El corazón es el centro de nuestras emociones, pensamientos y decisiones. Lo que permitimos entrar en él determina nuestra manera de vivir. Por ello, estimado oyente, Dios nos llama a cuidarlo. Dice en Proverbios capítulo 4, versículo 23, sobre toda cosa guardada, guarda tu corazón, porque de él mana la vida. Guardar el corazón significa protegerlo del rencor, la envidia, el temor y la amargura. Es llenarlo de la palabra de Dios y de pensamientos que edifican. Recuerde, querido oyente, en este día, cuidar su corazón.

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1: Bien, aquí estamos para continuar aprendiendo de la palabra de Dios en este tema y esta serie sobre la tentación y el socorro divino. Habíamos comenzado a hablar sobre las tentaciones exteriores, ¿recuerda? Aquellas que vienen de afuera y buscan hacernos caer. También ponen la fe a prueba para manifestar la realidad de ella. Habíamos visto cómo la oposición proviene del odio de los hombres conducidos por Satanás. Y el mismo Señor había expresado en Juan 15, 18 al 20, si el mundo os aborrece, sabed que a mí me han aborrecido antes que a vosotros, ¿recuerda? Pero también Pedro habla sobre el fuego de pruebas que os ha sobrevenido. Y esta oposición puede tomar la forma de burlas, de calumnias, de situaciones desventajosas en cuanto a nuestra situación laboral. Puede tomar la forma de obstáculos que Satanás coloca en el camino, en el servicio para él. Bien, la palabra contiene numerosos ejemplos de esta oposición más o menos violenta. Los tres jóvenes hebreos que rehúsan adorar a la estatua son echados en el horno de fuego ardiendo. ¿Recuerda ahí en Daniel 3? Juan el Bautista es encarcelado y luego decapitado, como expresa Marcos 6, 14 al 29. Encontramos también a Jeremías, el profeta, quien soporta toda clase de afrentas y malos tratos. Pero un pasaje apasionante, el que está en Hebreos 11, 33 al 38, donde dice que unos fueron liberados, está hablando de las personas, de los hombres y mujeres de fe, en una galería de fe. Y dice que unos fueron liberados, pero otros fueron atormentados, no aceptando el rescate. Otros, en fin, fueron llamados a permanecer fieles hasta la muerte. En la parábola del sembrador, las semillas caídas en el terreno cubierto de piedras representan a los hombres que reciben la palabra con gozo, pero al no tener raíces, sucumben cuando llega la tribulación o la persecución a causa de la palabra, expresa Mateo 13, 20 y 21. El mismo Señor Jesús conoció semejantes tentaciones. Observe cómo Satanás intentó actuar como enemigo, ya sea en el desierto, ya sea en Getsemaní, por parte de los fariseos y otros jefes del pueblo. A lo largo de su vida, dice Hebreos 12:3, él sufrió tal contradicción de pecadores contra sí mismo. Ante semejante oposición, el creyente es llamado a resistir, como dice 1 Pedro 5:9, a ser fiel, como lo expresa Apocalipsis 2:10. Solo conseguirá esta fiel resistencia por el poder de Dios que obra en él. Cualquiera sea la medida de la persecución y en respuesta a la fe, Dios dará la salida al otorgar la fuerza para permanecer firme, como expresa 1 Corintios 10:13. Ahora hablemos un poco sobre las preocupaciones, porque las circunstancias exteriores y aún más la incertidumbre del porvenir provocan en nosotros las preocupaciones, el miedo y la angustia. Nuestra falta de confianza es la causa de ello. El Señor Jesús exhorta a los suyos en Mateo 6:25, no os afanéis por vuestra vida. El apóstol subraya, por nada estéis afanosos, ahí en Filipenses 4:6, si no sean conocidas vuestras peticiones delante de Dios. El salmista hizo la feliz experiencia de que en la multitud de mis pensamientos dentro de mí, tus consolaciones alegran mi alma, decía el salmista en el Salmo 94:19. Por encima de todo, debemos en primer lugar acordarnos de que tenemos un Padre. Esta afirmación se repite 7 veces en Mateo 6. Pero en segundo lugar, volver sin cesar a las promesas de la palabra y fijarlas por medio de la memoria en el Espíritu, a fin de tenerlas a nuestra disposición cuando surja la inquietud. Y en tercer lugar, aprender a echar nuestras ansiedades sobre Él, porque dice 1 Pedro 5:7 que Él tiene cuidado de nosotros. En la parábola del sembrador tenemos también la ilustración del efecto de semejantes preocupaciones. Dice ahí en Marcos 4, 18 y 19, estos son los que fueron sembrados entre espinos, los que oyen la palabra, pero los afanes de este siglo y el engaño de las riquezas y las codicias de otras cosas entran y ahogan la palabra y se hace infructuosa. Sin duda, a las preocupaciones se mezclan los deseos. Sin embargo, aquellas también surten efecto para ahogar la palabra e impedir que produzca fruto. Si nuestro espíritu está constantemente inquieto por el porvenir, preocupado por las circunstancias y las dificultades, se aleja de Dios. Por eso el salmista en el Salmo 37, 5 al 7 dice, «Encomienda a Jehová tu camino, confía en Él y Él hará, guarda silencio ante Jehová y espera en Él», expresa el salmista. Pero también, no solamente están las preocupaciones, las oposiciones, sino que también están las tentaciones intelectuales. Entre los dardos de fuego del maligno de los que habla el apóstol en Efesios 6:16, se pueden incluir también esas flechas en que el diablo lanza para infundir la duda en nuestro espíritu. ¿Le ha pasado a usted? Él ya había insinuado a Eva en Génesis 3:1, con que Dios os ha dicho. Es que Satanás lanza sus dardos de maneras diversas, ya sea mediante lecturas, estudios, conversaciones con personas mal aseguradas en la fe. La palabra exhorta a huir de las profanas conversaciones sobre cosas vanas y los argumentos de la falsamente llamada ciencia, la cual, profesando algunos, se desviaron de la fe, expresa 1 Timoteo 6, 20 y 21. El apóstol agrega, desecha las cuestiones necias e insensatas, sabiendo que engendran contiendas, dice 2 Timoteo 2, 23. En la parábola de la cizaña, el campo había sido sembrado, pero mientras dormían los hombres, vino el enemigo y sembró cizaña entre el trigo. Al principio no se notó. El trigo empezó a crecer. Después de algún tiempo, dice que apareció también la cizaña, como lo expresa Mateo 13, 24 al 30. Diversas insinuaciones o dudas han penetrado en el espíritu. Al comienzo no se ven los efectos. Se cree que no hay que darle importancia, pero las semillas sembradas un día van a producir su fruto. Entonces uno se extraña al ver cómo jóvenes que parecían apegados al Señor y fieles a su palabra, de repente abandonan las enseñanzas recibidas. En un tiempo de sueño, el enemigo había sembrado la cizaña. Ahora, ¿qué remedio nos da Dios? Dice en Efesios 6:16, ante todo, el escudo de la fe. Esa fe que recibe la palabra de Dios sin deformarla ni acomodarla, porque procede de él. Pablo dijo a Timoteo en 2 Timoteo 2:7, considera lo que digo y el Señor te dé entendimiento en todo. Después de tantas experiencias que habían iluminado el fondo de su corazón, fíjese que Job concluye en su libro allí en el capítulo 42, versículo 4, diciendo, tú me enseñarás. Bien podemos imitar esta actitud del alma para con su Señor frente a las tentaciones que la duda traiga a nuestro espíritu. Bien, algo más relacionado con todas estas tentaciones exteriores. Y hablemos sobre la puesta a prueba. Dice Pedro, si es necesario, se puede estar por un poco de tiempo afligido en diversas pruebas, para que la fe así sometida a prueba por el fuego sea hallada en alabanza, gloria y honra cuando sea manifestado Jesucristo. Pero luego complementa Santiago 1:12 diciendo, bienaventurado el varón que soporta la tentación, porque cuando haya resistido la prueba recibirá la corona de vida. Otras veces Dios permite la prueba, la tentación, para sacar a la luz obstáculos que entorpecen la comunión con Él. Lo permite a fin de que los juzguemos y gocemos nuevamente de la luz de su faz. Así obró Dios con Job al permitir que Satanás lo probara, empleando aún a sus amigos para sacar a la luz la autosatisfacción que lo llenaba. Semejantes tentaciones a veces toman forma de oposición, de persecución. pueden proceder de circunstancias difíciles como la enfermedad o el luto, los cuales conducirían al desaliento. Pueden ser de reveses o fracasos que llevarían a la rebelión, decepciones que acarrearían el desaliento, como le pasó a Jeremías y lo expresa en el capítulo 7, versículo 16. Pueden ser accidentes que detendrían al creyente en el servicio para el Señor. Tales pruebas pueden, al contrario, convertirse en alabanza si nos acercan a Dios y nos conducen a buscar cerca de Él fuerza y ánimo. El alma renovada se halla así fortalecida para atravesar la tentación. 1 Timoteo 3:10 habla de que los siervos tendrían que estar primeramente sometidos a prueba antes de servir. Deberían demostrar que nada serio en su vida sería un estorbo para la tarea que Dios les confíe. En su soberanía, Él dispone de diversos medios para probar a sus siervos. Un tiempo que permita sacar a la luz el estado del corazón y el nivel espiritual es necesario antes de alistarse de lleno en un servicio para el Señor. Ahora hablemos un poco del socorro divino, porque a medida que hicimos el examen de las diversas tentaciones, destacamos los recursos divinos para hacerle frente. Consideremos una vez más a fin de estar mejor preparados para enfrentar las pruebas en la carrera cristiana. Por ejemplo, en las tentaciones exteriores, en primer lugar, nos son presentadas la simpatía del Señor y su intercesión. Hebreos 2, 17 y 18 nos dice: debía ser en todo semejante a sus hermanos, para venir a ser misericordioso y fiel sumo sacerdote en lo que a Dios se refiere. Pues en cuanto Él mismo padeció siendo tentado, es poderoso para socorrer a los que son tentados. Esta comprensión del Señor para con los suyos no es una consecuencia de su poder divino, sino que resulta de la vida que Él mismo asumió en la tierra, soportando las flaquezas, las limitaciones y las debilidades inherentes a la naturaleza humana. Él conoció la sed, el hambre, el cansancio, la oposición y el odio, la soledad y las incomprensiones de los suyos. Sufrió al ser tentado, por esto es capaz de socorrer a los que son tentados. Por eso ahí en Hebreos 12:3 dice: considerad a aquel que sufrió tal contradicción de pecadores contra sí mismo, para que vuestro ánimo no se canse hasta desmayar. Aprendamos a ver al Señor Jesús por medio de las páginas de los evangelios. Su marcha, su firmeza, su paciencia, eso nos va a fortalecer cuando tengamos tendencia a desanimarnos. Bien, vamos a detenernos acá, a meditar en estos conceptos y estas enseñanzas bíblicas y chequear en nuestro corazón. Quizás sea tiempo de dejar de renegar y de enojarnos contra las pruebas y circunstancias y entender que el Señor Jesús comprende nuestras luchas y nos invita a acercarnos con confianza al trono de su gracia para alcanzar el oportuno socorro. Que Dios le bendiga. Nos vemos en el próximo programa.
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1: Las buenas noticias para memorizar en esta semana se encuentran en el libro de Romanos en el capítulo 8, versículo 10. Dice así: pero si Cristo está en vosotros, el cuerpo en verdad está muerto a causa del pecado, mas el espíritu vive a causa de la justicia. Romanos capítulo 8, versículo 10. Pero si Cristo está en vosotros, el cuerpo en verdad está muerto a causa del pecado, mas el espíritu vive a causa de la justicia. Buenas noticias para memorizar.

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Cuando Jesús fue tentado, él respondió con las escrituras. En Mateo capítulo 4, versículo 4 dice, él respondió y dijo, escrito está, no solo de pan vivirá el hombre, sino de toda palabra que sale de la boca de Dios. Querido oyente, si el mismo Señor confió en la palabra para enfrentar las pruebas y las tentaciones, ¿cuánto más nosotros debemos conocerla y usarla en nuestra vida diaria? ¿Está enfrentando las pruebas con sus fuerzas o descansa en la verdad de las Escrituras? Estimado oyente, acuda a la palabra de Dios, ya que sólo ella puede darle guía y fortaleza en su vida espiritual para tener victoria sobre el pecado y las tentaciones. Gracias por acompañarnos aquí en BBN. 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
2: Existe una pregunta que en algún momento toda persona enfrenta. ¿Qué se necesita para entrar al cielo? A lo largo de la historia se han dado muchas respuestas. Pero solo hay una respuesta correcta, la que nos da Jesús en su palabra. 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Hoy continuamos nuestro estudio en el Evangelio de Lucas, donde encontramos a un hombre que se acerca a Jesús con esta pregunta clave sobre la vida eterna. Lo que Jesús responde no solo confronta sus ideas, sino también las nuestras. Acompáñanos y descubramos juntos esta lección titulada El requisito para entrar al cielo.
3: En el año 1517, un monje llamado Martín Lutero hizo algo que cambiaría el rumbo de la historia. Clavó una lista de 95 declaraciones en la puerta de una iglesia en Wittenberg, Alemania. Las escribió en latín, un idioma que la gente común no entendía, pero alguien las tradujo, se imprimieron y en cuestión de meses desataron una verdadera tormenta en toda la nación. Pero detrás de esta tormenta había una historia. Un año antes, Lutero había decidido predicar a través del libro de Romanos, en una pequeña capilla del pueblo. A diferencia de la mayoría, él no predicaba basado en la autoridad de la tradición de la iglesia, sino basado en la autoridad de las escrituras. De esa práctica y convicción surgiría una de las frases más conocidas de la Reforma, «Sola Scriptura». Es decir, que nuestra única autoridad para la vida y la fe es la Escritura. Cuando Lutero llegó a Romanos capítulo 9, ocurrió algo providencial. Un erudito llamado Erasmo había terminado de publicar una edición del Nuevo Testamento en griego, el idioma original en que fue escrito. Para lograrlo, recopiló antiguos manuscritos y los puso al alcance de los estudiosos por primera vez en forma impresa. Y ese Nuevo Testamento llegó a las manos de Lutero. Comenzó a leerlo con detenimiento, y al llegar a Mateo capítulo 4, versículo 17, notó algo impactante. La traducción en latín que él conocía decía «haced penitencia». Pero el texto original, griego, decía «arrepentíos». Y esa diferencia lo cambia todo. La penitencia implica hacer cosas para compensar el pecado, equilibrar la balanza, por así decirlo, ganarse el perdón. Ese es un sistema creado por el hombre. El arrepentimiento, en cambio, es reconocer el pecado, es recibir el perdón como un regalo de parte de Dios. No mucho tiempo después apareció en la ciudad un predicador llamado Johann Tetzel, vendiendo indulgencias, documentos que prometían el perdón de pecados y menos tiempo en el purgatorio, dependiendo de cuánto dinero uno diera a la iglesia. Convencía a las personas de que podían comprar su salida del infierno, y no solo para ellos, sino también para sus seres queridos que ya habían muerto. Johann Tetzel incluso popularizó una frase en latín durante sus campañas de recaudación. Era muy breve y fácil de recordar, y fue sumamente efectiva, pero totalmente corrupta, incluso diabólica, diría yo. La frase decía: tan pronto como la moneda en el cofre suena, el alma del purgatorio al cielo vuela. Y con esas palabras enseñaba que el destino eterno de un alma podía cambiar con una simple moneda. Así, con ese dinero se levantó una de las estructuras más impresionantes del mundo, la Basílica de San Pedro en Roma, el corazón del Vaticano. Una construcción majestuosa, levantada sobre una teología distorsionada. Una enseñanza que engañó a multitudes, haciéndoles creer que podían ganarse la salvación y comprar el perdón de Dios. Lo más impactante es que esa manera de pensar no ha desaparecido. Hace algunos años el Papa abrió varias catedrales en Europa, prometiendo que todo aquel que participara de la misa dentro de ellas no pasaría por el purgatorio, sino que iría directamente al cielo al morir. Ahora, déjame decirte algo con claridad. Este problema no pertenece solo al catolicismo romano. Es la misma idea que aparece cuando alguien dice: si soy una buena persona, Dios me va a aceptar. Y esa forma de pensar está presente en muchas religiones. En el judaísmo, el hinduismo, en el islam, el budismo, el mormonismo, los testigos de Jehová, incluso en movimientos que se identifican como cristianos. Ahora, no estoy tratando de ofender a todos. Solo quiero que nadie se sienta excluido. Querido oyente, este es el problema central de todo sistema religioso falso, que añade algún tipo de obra a la salvación que Jesús pagó con su sangre. Cualquier sistema que intente merecer la salvación, ganar el perdón, en resumen, ganarse el perdón de Dios, es la definición de una religión falsa. Uno de los pasajes del Nuevo Testamento al que recurren los falsos maestros, torciéndolo y malinterpretándolo para apoyar su teología corrupta, es precisamente el pasaje al que hemos llegado hoy. Así que entremos de lleno al texto. Estamos en el Evangelio de Lucas, capítulo 18, versículo 18, que dice: y un hombre principal le preguntó a Jesús: maestro bueno, ¿qué haré para heredar la vida eterna? Ahí está, la pregunta clásica de la religión. ¿Qué penitencia? ¿Qué buena obra? ¿Qué peregrinación? ¿Qué debo hacer para ganarme el cielo? Ahora bien, si combinamos los relatos de los evangelios, descubrimos que este era un hombre judío, joven y muy rico. Esta palabra principal indica que él ocupaba algún tipo de posición destacada, ya fuera civil o religiosa, dentro de la sinagoga. Pero aunque tenía todo lo que parecía indicar que era bendecido por Dios, porque en esa cultura se asociaba la riqueza con la bendición divina, él todavía no estaba seguro de que entraría al cielo. Sentía que todavía no había hecho lo suficiente. Ahora, en el versículo 19, Jesús hace algo interesante, y es que Jesús le dice: ¿por qué me llamas bueno? No hay bueno sino solo Dios. Entonces, en lugar de responder directamente su pregunta, Jesús responde con otra pregunta que lo lleva a reflexionar. Él dice: ¿por qué me llamas bueno? ¿Solo Dios es bueno? La enseñanza común en ese tiempo era precisamente esa, que solo Dios es bueno. La palabra que se usa aquí significa bueno en esencia, inherentemente bueno. No se utilizaba para nadie más que para Dios. En Lucas 10:25, un intérprete de la ley le hizo a Jesús una pregunta muy similar: maestro, ¿haciendo qué cosa heredaré la vida eterna? Pero este joven, en Lucas 18, hace la misma pregunta, pero añade bueno antes de maestro. Y el Señor le responde de una manera completamente distinta. Aquí Jesús comienza planteando lo siguiente: tú y yo creemos que solo Dios es bueno, pero tú usaste ese término conmigo. Entonces, ¿estás diciendo que crees que yo soy Dios? Ahora bien, muchas sectas religiosas toman este versículo para intentar demostrar que Jesús no es Dios. Sin embargo, él ya había declarado su deidad como el Hijo de Dios. Y en realidad aquí, él está afirmando que es Dios. Lo que Jesús está haciendo es llevar a este joven a considerar las implicaciones de lo que acaba de decir. O sea, ¿eres consciente del título que me acabas de dar? Ningún judío respetuoso llamaría a alguien intrínsecamente bueno, excepto a Dios. Tú acabas de usar ese término conmigo. Me gusta cómo lo expresa un teólogo en su comentario. En lugar de negar su deidad, Jesús está invitando a este joven a reflexionar sobre ella, a pensar en lo que acaba de salir de su boca. Jesús también está preparando el terreno con otra implicación. Observa nuevamente el versículo 19. Ninguno hay bueno, sino solo Dios. Así que desde el inicio Jesús apunta a dos verdades: su propia deidad y la insuficiencia de este joven. Como si le estuviera diciendo, nadie es bueno. Y eso te incluye a ti. Nadie lo es. Ahora, entre los versículos 19 y 20, en ese pequeño espacio en blanco entre ambos, creo que hay una pausa larga. Jesús le está dando a este joven varias cosas importantes en qué pensar. Después de esa pausa, después de haber pensado, habría sido maravilloso que el joven respondiera algo como, sí, sí, yo creo que tú eres el Mesías, eres el Hijo de Dios. O tal vez, tienes razón, yo sé que soy pecador. Soy indigno de heredar la vida eterna. Pero solo hay silencio. De hecho, el joven ni siquiera responde la pregunta de Jesús. Parece ignorarla, o simplemente la deja pasar. No muerde el anzuelo, por así decirlo. Eso me pasó el otro día, con un técnico que vino a la casa. Pasó al lado de mi oficina en casa, donde tengo mi biblioteca. Se detuvo a mirar y me dijo, vaya, tiene muchos libros. Así que le respondí, soy pastor, y mi congregación no quiere que tenga excusas para dar un mal sermón. No le pareció gracioso. De hecho, solo me dijo, ¿y dónde está el electrodoméstico que necesita reparar? Y ahí entendí que hasta ahí llegaba la conversación. No estaba dispuesto a escuchar. En otra ocasión, un técnico reaccionó distinto y me dijo, ¿de verdad? ¿Qué iglesia pastorea? Eso me dio la oportunidad de responderle y luego preguntarle, ¿tiene una iglesia donde congregarse? Él se quedó en silencio y después admitió que no estaba donde debía estar espiritualmente. Y entonces pude compartirle el Evangelio. Bueno, eso es exactamente lo que el Señor está haciendo aquí. Él ha planteado la pregunta, ha puesto el tema sobre la mesa, pero el joven no responde. La realidad es que él no está interesado en Jesús. No está interesado en el Evangelio. Él solo quiere asegurarse de tener su seguro contra el infierno. En otras palabras, Jesús, yo creo que voy bastante bien, pero quiero asegurarme de que no me falte nada. Y Jesús en esencia le dice, muy bien, ¿quieres medir tus obras para ver si eres lo suficientemente bueno? Versículo 20, los mandamientos sabes. No adulterarás, no matarás, no hurtarás, no dirás falso testimonio, honra a tu padre y a tu madre. Y él dijo, todo esto lo he guardado desde mi juventud. ¡Wow! ¿En serio? He cumplido todos estos mandamientos desde que era un niño. Nunca me desvié. Es el hijo que nunca fui. Es el hijo que nunca tuve. El teólogo J.C. Ryle escribe en su comentario de este pasaje que la respuesta de este hombre, todo esto lo he guardado desde mi juventud, está llena de autoengaño. Qué diferente a la respuesta del apóstol Pablo, quien dijo, yo sé que en mí, esto es, en mi carne, no mora el bien. Romanos 7:18. Otro autor escribe, qué tragedia que alguien conozca los mandamientos de Dios, pero no se conozca a sí mismo. Tal vez estés pensando, no puedo creer que alguien pueda estar tan engañado como para pensar que es lo suficientemente bueno para entrar al cielo. ¿En serio? Sal y habla con la gente. Todo va muy bien hasta que les sugieres que son pecadores, que lo que hacen es pecado. Y ahí es cuando más te vale tener buenos reflejos para esquivar el golpe. El tema es que las personas se miden con su propia ley, con su propio estándar. Y son como este joven. Todos sacan calificación perfecta. Ahora, lo que debería haber ocurrido aquí, en Lucas 18, es un momento de reflexión, seguido de una admisión y luego una confesión. Él debería haber dicho, Señor, no he guardado esos mandamientos. La verdad es que he fallado muchas veces. Yo no sé exactamente qué está mal en mí, pero algo no está bien. De hecho, la razón por la que no estoy seguro de haber hecho lo suficiente para heredar la vida eterna es porque siento que algo me falta. Tal vez hay algo más que debo hacer. Pero en lugar de eso, prácticamente le dice a Jesús, dame otro mandamiento, y yo te muestro que también cumplo ese. Así que Jesús lo lleva a un punto decisivo en el versículo 22. Jesús, oyendo esto, le dijo, aún te falta una cosa. Vende todo lo que tienes, dalo a los pobres, y tendrás tesoro en el cielo. Y ven, sígueme. Pero al oír esto, se puso muy triste, porque era muy rico. Ahora, a primera vista, pareciera que Jesús le está diciendo que sí hay una manera de ganarse el cielo. Ve, vende tu propiedad familiar y repártela. La palabra en el original aquí implica que debía ir y distribuir su riqueza entre varias personas en necesidad. Y luego, no pases esto por alto, Jesús no se detiene allí, sino que le dice, ven y sígueme. Jesús aquí lo está confrontando. Le dice, ya que crees que cumples perfectamente los mandamientos, parece que omitimos el primero. No tendrás dioses ajenos delante de mí. Acabo de identificar a tu Dios. Escucha bien, querido oyente, aquello que se interpone entre tú y seguir a Jesús. Ese es tu verdadero Dios. Jesús en esencia le está preguntando, ¿me quieres a mí o quieres tu dinero? ¿Quieres seguirme o quieres tu riqueza? ¿Qué prefieres? Ahora Jesús no está condenando sus posesiones. Él está exponiendo sus prioridades. Jesús no está exigiendo penitencia. Le está dando la oportunidad de demostrar un arrepentimiento genuino. Antes en este mismo evangelio Jesús dijo, no podéis servir a Dios y a las riquezas. Lucas 16:13. Es decir, no puedes estar entregado al dinero y a Dios al mismo tiempo. Así que, en realidad, Jesús le está haciendo la siguiente pregunta. ¿Hay algo en tu vida que deseas más que a Dios? Y su respuesta fue sí. Amo más el dinero que a Dios. Quiero seguir teniendo el control de mi vida y de mis posesiones, aun si eso significa perder la vida eterna. Se nos dice en el versículo 23 que este joven entendió lo que estaba ocurriendo y se puso muy triste. Se dio cuenta de que, en realidad, no quería el cielo. Él estaba triste, muy triste, pero no lo suficientemente triste para cambiar, para arrepentirse. Ahora con esto Jesús presenta una aplicación en el versículo 24 y dice, ¿cuán difícil es para los que tienen riquezas entrar en el reino de Dios? Por cierto, Jesús no dijo que es imposible que una persona rica entre en el reino, pero sí que es muy difícil que acepte el evangelio del reino. ¿Por qué? Bueno, permíteme sugerirte cuatro razones. Primero, las riquezas pueden crear un sentido de independencia. O sea, he salido adelante por mis propios medios. No necesito ayuda de nadie. Segundo, las riquezas pueden generar una confianza en uno mismo. O sea, mira lo que he logrado. Puedo estar orgulloso de mí mismo. Tercero, las riquezas pueden dar una falsa sensación de sabiduría. Si yo acierto en mis negocios y decisiones financieras, probablemente también tengo razón en asuntos espirituales. Y cuarto, las riquezas pueden producir un sentido de superioridad. O sea, soy mejor que otros que no tienen lo que yo tengo. Si ellos siguen a Jesús, lo entiendo. Necesitan apoyo, necesitan ayuda. Yo no me voy a rebajar a ese nivel. Entonces el Señor utiliza un camello para ilustrar la conversión de una persona, aquí en el versículo 25. Y dice, porque es más fácil pasar un camello por el ojo de una aguja que entrar un rico en el reino de Dios. Mira, nadie puede recibir el tesoro del cielo si ya está satisfecho con los tesoros de la tierra. El problema no era que poseía riquezas, el problema era que las riquezas lo poseían a él. Desprender sus manos de aquello que más amaba sería tan imposible como hacer pasar un camello por el ojo de una aguja. Este era un proverbio conocido en los tiempos del Señor, registrado también en el Talmud babilónico, compilado siglos antes del nacimiento de Cristo. El Talmud ofrecía enseñanzas y comentarios sobre la vida del pueblo judío. En uno de sus proverbios se hablaba de lo imposible que sería hacer pasar un elefante por el ojo de una aguja. El elefante era el animal más grande en Babilonia. Jesús toma esa idea y la adapta cambiando el animal por el más grande en su contexto, el camello. Ahora, existe una idea interesante que dice que Jesús se refería a la puerta de la aguja en Jerusalén, por donde un camello debía agacharse mucho para poder entrar. Pero esa idea no es correcta, es solo una leyenda popular. Nunca existió tal puerta en Jerusalén. Además, la palabra aguja que Jesús usa aquí, y que Lucas habría entendido muy bien ya que era médico, se refiere a una aguja quirúrgica, como la que usa un médico para suturar. Pero el punto es claro, ¿no? No vas a hacer pasar un camello por el ojo de una aguja, así como tampoco entrará al cielo una persona rica que está completamente entregada a las cosas de este mundo. La verdad es que, como dijo un autor, en términos espirituales, nadie llega a Dios como rico, sino como pobre. Ahora, la multitud que estaba escuchando queda completamente impactada por la implicación. Jesús está rechazando a este impresionante joven rico. Así que hacen la pregunta obvia en el versículo 26. Los que oyeron esto dijeron, ¿quién pues podrá ser salvo? Fíjate que no preguntan, entonces, ¿cómo puede salvarse este hombre rico? No, están diciendo, si este hombre, devoto, rico, un hombre respetado de nuestro pueblo, no es el ejemplo de alguien bendecido por Dios, si él no es lo suficientemente bueno, ¿cómo vamos a ser salvos nosotros? ¿Entendieron el mensaje, no? Nadie califica, nadie es lo suficientemente bueno. Jesús responde en el versículo 27, lo que es imposible para los hombres es posible para Dios. En otras palabras, tienen razón. Nadie califica. Es imposible que un ser humano se gane el cielo. Y eso, querido oyente, nos lleva a entender nuestra condición desesperada. Una condición que no podemos resolver por nosotros mismos. Debemos depender del poder de Dios. Como dijo Jesús, es imposible para los hombres, pero es posible para Dios. Escucha lo que escribe el apóstol Pablo. Este es uno de los pasajes que llevaron a Martín Lutero a iniciar la Reforma. Por tanto, habiendo sido justificados por la fe, tenemos paz para con Dios por medio de nuestro Señor Jesucristo, por quien también tenemos entrada, por la fe, a esta gracia en la cual estamos firmes y nos gloriamos en la esperanza de la gloria de Dios. Mas Dios muestra su amor para con nosotros, en que siendo aún pecadores, Cristo murió por nosotros. Romanos 5, versículos 1, 2 y 8. Cristo murió por pecadores. Nos mantenemos firmes, no en nuestras obras, sino en su obra, no en nuestra bondad, sino en su gracia. Así que estas son las buenas noticias. No eres salvo por ser bueno, no eres salvo por prometer que vas a mejorar. No puedes salvarte a ti mismo, ser perfecto, obedecer los mandamientos sin fallar, eso es imposible para los hombres. Pero Jesucristo hizo lo imposible por ti. Él vivió una vida perfecta, y Él dio su vida como sacrificio para salvar a pecadores como tú y como yo. Por eso, nuestra fe, nuestra confianza, nuestra esperanza está en Cristo solamente. Nuestra gloria está en Él. El apóstol Pedro interviene en el versículo 28 y dice, «He aquí, nosotros hemos dejado nuestras posesiones y te hemos seguido». En el relato de Mateo vemos que Pedro estaba preguntando qué les espera ahora que, en esencia, lo han dejado todo por él. Y Jesús les promete una recompensa gloriosa en el reino venidero. Lucas resume la respuesta del Señor con estas palabras en el versículo 29. De cierto os digo que no hay nadie que haya dejado casa, o padres, o hermanos, o mujer, o hijos por el reino de Dios, que no haya de recibir mucho más en este tiempo y en el siglo venidero la vida eterna. En otras palabras, puede que sacrifiques todo, pero a la luz de la eternidad, esos sacrificios serán recompensados con creces en la gloria del cielo. Tenemos razones para creer que este joven rico e influyente se apartó de la multitud con el corazón triste, pero decidido a rechazar a Cristo. Un autor escribe que al rechazar la invitación de Cristo a ponerlo en primer lugar y seguirle, él reveló la verdadera condición de su corazón. Y él lo sabía. Así que regresa a casa, a su riqueza, a un hogar lleno de posesiones, pero con un corazón perdido, una vida vacía, un destino eterno separado de Dios. Querido oyente, ¿cuál es tu respuesta al llamado de Cristo? ¿Te irás como aquel joven, triste, porque no quieres soltar su pecado? ¿O vendrás a Él con un corazón dispuesto? Si nunca has venido a Cristo, te invito a que dejes de confiar en tus obras y vengas a Él con las manos vacías, reconociendo tu necesidad y recibiendo su gracia. Y si ya le sigues, examina tu corazón. ¿Hay algo que está compitiendo con Dios? Hoy es el día para entregar todo a los pies de Cristo y ponerlo a Él en el primer lugar de tu vida.
2: Al final, la pregunta no es cuánto puedes hacer para llegar al cielo, sino si estás dispuesto a venir a Cristo con las manos vacías. Él no busca tus méritos, sino tu arrepentimiento y tu fe. 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
2: Las buenas noticias para memorizar en esta semana se encuentran en el libro de Romanos en el capítulo 8, versículo 10. Dice así: pero si Cristo está en vosotros, el cuerpo en verdad está muerto a causa del pecado, mas el espíritu vive a causa de la justicia. Romanos capítulo 8, versículo 10. Pero si Cristo está en vosotros, el cuerpo en verdad está muerto a causa del pecado, mas el espíritu vive a causa de la justicia. Buenas noticias para memorizar.
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5: Del Ministerio del Amor que Vale del Dr. Adrian Rogers, compartimos con usted el siguiente tesoro de la palabra.
6: Es emocionante el adorar al Señor Jesucristo. Y si esto de ser un creyente cristiano con pasaporte al cielo no lo emociona, es que debe tener un alma encallecida. Es extraordinario el conocer al Señor Jesucristo. Escuché de un hombre que un día en la iglesia se emocionó en gran manera. Y uno puede emocionarse en la iglesia. Y a mí no me importa si su copa rebosa en tanto no la derrame. Pero si se emociona demasiado, puede estar haciéndolo en la carne, no en el espíritu. Este hombre estaba emocionado gritando: ¡alabado sea Dios! Y agitando sus manos y contorsionando su cuerpo. Al día siguiente, uno de los ancianos lo fue a visitar en su finca. Encontró al hombre arando la tierra y le habló amigablemente con verdadero amor cristiano. Y el hombre aceptó que había interrumpido el servicio. Y con voz tranquila añadió: pero hermano, me siento ahí y pienso lo que Dios ha hecho por mí. Y siento cómo su espíritu se mueve en mi corazón, y cómo murió en agonía y derramó su sangre por mí en la cruz, y cómo me ha perdonado mis pecados y me ha llenado con su Santo Espíritu, y cómo... hermano, sosténgame el arado mientras grito: ¡alabado sea Dios! Ojalá cada uno de nosotros sintamos de la misma manera.
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Gracias por acompañarnos aquí en BBN. Qué bueno es Dios con nosotros, que nos bendice, provee y nos cuida en cada instante de la vida. Su palabra nos recuerda que Él es nuestro escudo y nuestra fortaleza. Leamos el Salmo capítulo 34, versículo 7. El ángel de Jehová acampa alrededor de los que le temen y los defiende. En esos momentos de dudas, incertidumbre, temor o tormentas, recuerde, querido oyente, que tenemos un refugio seguro, nuestro Dios. Vivamos por ello cada día con fe y obediencia a Él, descansando en la certeza de que su presencia nos acompaña hoy, mañana y siempre.

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0: ¿Conoce usted a Cristo como su único y suficiente Salvador? ¿Tiene la certeza de que si hoy muere, estará en la presencia de Dios? Sepa que la palabra de Dios dice que no hay justo ni aún uno, que todos somos pecadores y que la paga del pecado es la muerte, la separación eterna de Dios. Pero sepa también que hay buenas noticias porque Cristo murió por nosotros. Mas Dios muestra su amor para con nosotros en que siendo aún pecadores, Cristo murió por nosotros. Y Juan 3:16 dice, porque de tal manera amó Dios al mundo, que ha dado su Hijo único, para que todo aquel que en él cree no se pierda, mas tenga vida eterna. Es mi oración y nuestro deseo como ministerio que usted hoy pueda aceptar a Cristo como su Salvador. Pídale que lo salve, arrepiéntase de sus pecados y comience una vida nueva.
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1: Salmo 3. Oh Jehová, ¿cuánto se han multiplicado mis adversarios? Muchos son los que se levantan contra mí. Muchos son los que dicen de mí: no hay para él salvación en Dios. Mas tú, Jehová, eres escudo alrededor de mí, mi gloria y el que levanta mi cabeza. Con mi voz clamé a Jehová, y él me respondió desde su monte santo. Yo me acosté y dormí, y desperté porque Jehová me sustentaba. No temeré a 10 millares de gente que pusieren sitio contra mí. Levántate, Jehová, sálvame, Dios mío, porque tú heriste a todos mis enemigos en la mejilla, los dientes de los perversos quebrantaste. La salvación es de Jehová, sobre tu pueblo sea tu bendición. Salmo 4. Respóndeme cuando clamo, oh Dios de mi justicia. Cuando estaba en angustia, tú me hiciste ensanchar. Ten misericordia de mí y oye mi oración. Hijos de los hombres, ¿hasta cuándo volveréis mi honra en infamia? ¿Amaréis la vanidad y buscaréis la mentira? Sabed pues que Jehová ha escogido al piadoso para sí. Jehová oirá cuando yo a él clamare. Temblad y no pequéis. Meditad en vuestro corazón estando en vuestra cama y callad. Ofreced sacrificios de justicia y confiad en Jehová. Muchos son los que dicen: ¿quién nos mostrará el bien? Alza sobre nosotros, oh Jehová, la luz de tu rostro. Tú diste alegría a mi corazón mayor que la de ellos cuando abundaba su grano y su mosto. En paz me acostaré y asimismo dormiré, porque solo tú, Jehová, me haces vivir confiado. Salmo 5. Escucha, oh Jehová, mis palabras. Considera mi gemir. Está atento a la voz de mi clamor, Rey mío y Dios mío, porque a ti oraré. Oh Jehová, de mañana oirás mi voz. De mañana me presentaré delante de ti y esperaré. Porque tú no eres un Dios que se complace en la maldad. El malo no habitará junto a ti. Los insensatos no estarán delante de tus ojos. Aborreces a todos los que hacen iniquidad. Destruirás a los que hablan mentira. Al hombre sanguinario y engañador abominará Jehová. Mas yo, por la abundancia de tu misericordia, entraré en tu casa. Adoraré hacia tu santo templo en tu temor. Guíame, Jehová, en tu justicia a causa de mis enemigos. Endereza delante de mí tu camino. Porque en la boca de ellos no hay sinceridad. Sus entrañas son maldad. Sepulcro abierto es su garganta. Con su lengua hablan lisonjas. Castígalos, oh Dios. Caigan por sus mismos consejos. Por la multitud de sus transgresiones, échalos fuera, porque se rebelaron contra ti. Pero alégrense todos los que en ti confían. Den voces de júbilo para siempre, porque tú los defiendes. En ti se regocijen los que aman tu nombre. Porque tú, oh Jehová, bendecirás al justo. Como con un escudo lo rodearás de tu favor. Salmo 6. Jehová, no me reprendas en tu enojo, ni me castigues con tu ira. Ten misericordia de mí, oh Jehová, porque estoy enfermo. Sáname, oh Jehová, porque mis huesos se estremecen. Mi alma también está muy turbada. Y tú, Jehová, ¿hasta cuándo? Vuélvete, oh Jehová, libra mi alma. Sálvame por tu misericordia. Porque en la muerte no hay memoria de ti. En el Seol, ¿quién te alabará? Me he consumido a fuerza de gemir. Todas las noches inundo de llanto mi lecho, riego mi cama con mis lágrimas. Mis ojos están gastados de sufrir, se han envejecido a causa de todos mis angustiadores. Apartaos de mí todos los hacedores de iniquidad, porque Jehová ha oído la voz de mi lloro, Jehová ha oído mi ruego, ha recibido Jehová mi oración. Se avergonzarán y se turbarán mucho todos mis enemigos, se volverán y serán avergonzados de repente. Salmo 7. Jehová Dios mío, en ti he confiado. Sálvame de todos los que me persiguen y líbrame, no sea que desgarren mi alma cual león y me destrocen sin que haya quien me libre. Jehová Dios mío, si yo he hecho esto, si hay en mis manos iniquidad, si he dado mal pago al que estaba en paz conmigo, antes he libertado al que sin causa era mi enemigo, persiga el enemigo mi alma y alcáncela, huelle en tierra mi vida y mi honra ponga en el polvo. Levántate, oh Jehová, en tu ira. Álzate en contra de la furia de mis angustiadores y despierta en favor mío el juicio que mandaste. Te rodeará congregación de pueblos y sobre ella vuélvete a sentar en alto. Jehová juzgará a los pueblos. Júzgame, oh Jehová, conforme a mi justicia y conforme a mi integridad. Fenezca ahora la maldad de los inicuos, mas establece tú al justo, porque el Dios justo prueba la mente y el corazón. Mi escudo está en Dios, que salva a los rectos de corazón. Dios es juez justo, y Dios está airado contra el impío todos los días. Si no se arrepiente, él afilará su espada. Armado tiene ya su arco y lo ha preparado. Asimismo ha preparado armas de muerte y ha labrado saetas ardientes. He aquí, el impío concibió maldad, se preñó de iniquidad y dio a luz engaño. Pozo acavado y lo ha ahondado, y en el hoyo que hizo caerá. Su iniquidad volverá sobre su cabeza y su agravio caerá sobre su propia coronilla. Alabaré a Jehová conforme a su justicia y cantaré al nombre de Jehová el Altísimo. Salmo 8. Oh Jehová, Señor nuestro, cuán glorioso es tu nombre en toda la tierra. Has puesto tu gloria sobre los cielos, de la boca de los niños y de los que maman fundaste la fortaleza a causa de tus enemigos, para hacer callar al enemigo y al vengativo. Cuando veo tus cielos, obra de tus dedos, la luna y las estrellas que tú formaste, digo, ¿qué es el hombre para que tengas de él memoria, y el hijo del hombre para que lo visites? Le has hecho poco menor que los ángeles, y lo coronaste de gloria y de honra. Le hiciste señorear sobre las obras de tus manos, todo lo pusiste debajo de sus pies, ovejas y bueyes, todo ello, y asimismo las bestias del campo, las aves de los cielos y los peces del mar, todo cuanto pasa por los senderos del mar. Oh Jehová, Señor nuestro, cuán grande es tu nombre en toda la tierra. Salmo 9. Te alabaré, oh Jehová, con todo mi corazón. Contaré todas tus maravillas. Me alegraré y me regocijaré en ti. Cantaré a tu nombre, oh Altísimo. Mis enemigos volvieron atrás, cayeron y perecieron delante de ti. Porque has mantenido mi derecho y mi causa, te has sentado en el trono juzgando con justicia. Reprendiste a las naciones, destruiste al malo, borraste el nombre de ellos eternamente y para siempre. Los enemigos han perecido, han quedado desolados para siempre, y las ciudades que derribaste, su memoria pereció con ellas. Pero Jehová permanecerá para siempre. Ha dispuesto su trono para juicio. Él juzgará al mundo con justicia y a los pueblos con rectitud. Jehová será refugio del pobre, refugio para el tiempo de angustia. En ti confiarán los que conocen tu nombre, por cuanto tú, oh Jehová, no desamparaste a los que te buscaron. Cantad a Jehová que habita en Sion, publicad entre los pueblos sus obras. Porque el que demanda la sangre se acordó de ellos, no se olvidó del clamor de los afligidos. Ten misericordia de mí, Jehová, mira mi aflicción que padezco a causa de los que me aborrecen, tú que me levantas de las puertas de la muerte, para que cuente yo todas tus alabanzas en las puertas de la hija de Sion y me goce en tu salvación. Se hundieron las naciones en el hoyo que hicieron, en la red que escondieron fue tomado su pie. Jehová se ha hecho conocer en el juicio que ejecutó, en la obra de sus manos fue enlazado el malo. Los malos serán trasladados al Seol, todas las gentes que se olvidan de Dios. Porque no para siempre será olvidado el menesteroso, ni la esperanza de los pobres perecerá perpetuamente. Levántate, oh Jehová, no se fortalezca el hombre. Sean juzgadas las naciones delante de ti. Pon, oh Jehová, temor en ellos. Conozcan las naciones que no son sino hombres.
0: Hasta aquí la lectura bíblica diaria. Lo invitamos para mañana. Continuaremos con la presentación de otros capítulos de la Palabra de Dios.

Querido oyente, todos alguna vez hemos emitido una crítica o hemos recibido una. La crítica es el acto de evaluar, señalar o juzgar algo o a alguien. Puede ser constructiva, es decir, que busque mejorar y corregir, o destructiva, que se hace con la intención de humillar, herir y desacreditar. Recordemos que nosotros, como hijos de Dios, somos llamados a siempre hablar la verdad en amor. Que nuestras palabras hoy puedan ser de bendición, ánimo y esperanza a las personas. Despojémonos de las críticas y pidamos al Señor que nos guíe para reflejar así su carácter y glorificarle con nuestras palabras.

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1: Las buenas noticias para memorizar en esta semana se encuentran en el libro de Romanos en el capítulo 8, versículo 10. Dice así: pero si Cristo está en vosotros, el cuerpo en verdad está muerto a causa del pecado, mas el espíritu vive a causa de la justicia. Romanos capítulo 8, versículo 10. Pero si Cristo está en vosotros, el cuerpo en verdad está muerto a causa del pecado, mas el espíritu vive a causa de la justicia. Buenas noticias para memorizar.
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Cada persona ha sido creada por Dios con un propósito y un llamado, y nuestra vida tiene un significado eterno. Dios no solo nos da el tiempo presente, nos da la oportunidad de vivir para Él, enfocándonos en lo que trasciende esta vida. Como dice en la Escritura en Eclesiastés capítulo 3, versículo 11, todo lo hizo hermoso en su tiempo y puso eternidad en el corazón de ellos. Querido oyente, cada día es una oportunidad para vivir con los ojos puestos en lo que realmente importa, nuestra relación con Dios y la eternidad que nos espera. Que nuestro caminar diario refleje la fe en Cristo y la esperanza en su promesa de vida eterna.

La paz que Dios ofrece no depende de las circunstancias externas, tampoco es la ausencia de problemas, sino la certeza de su presencia en medio de ellos. El mundo ofrece una paz momentánea y muy frágil, pero la paz de Cristo permanece aun cuando todo parece inestable. Dice en el Evangelio según Juan capítulo 14 versículo 27, «Mi paz os dejo, mi paz os doy, yo no os la doy como el mundo la da». Cuando confiamos en Él, nuestro corazón encuentra descanso. Por eso hoy, entregue sus preocupaciones al Señor y permita que su paz gobierne su corazón. Muchas gracias por su preferencia. Hoy domingo 28 de junio comparto a continuación más música y luego el programa La Fe Viene por el Oír.

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3: Cuando Jesús terminó de dar instrucciones a sus 12 discípulos, se fue de allí a enseñar y a predicar en las ciudades de ellos. Al oír Juan en la cárcel los hechos de Cristo, le envió dos de sus discípulos a preguntarle:
4: ¿Eres tú aquel que había de venir, o esperaremos a otro?
3: Respondiendo Jesús, les dijo:
5: Id y haced saber a Juan las cosas que oís y veis. Los ciegos ven. Los cojos andan, los leprosos son limpiados, los sordos oyen, los muertos son resucitados, y a los pobres es anunciado el Evangelio, y bienaventurado es el que no haya tropiezo en mí.
3: Mientras ellos se iban, comenzó Jesús a hablar de Juan a la gente.
5: ¿Qué salisteis a ver al desierto? ¿Una caña sacudida por el viento? ¿O qué salisteis a ver? ¿A un hombre cubierto de vestiduras delicadas? He aquí, los que llevan vestiduras delicadas en las casas de los reyes están. ¿Pero qué salisteis a ver? ¿A un profeta? Sí, os digo, y más que profeta. Porque este es de quien está escrito: He aquí, yo envío mi mensajero delante de ti, el cual preparará tu camino delante de ti. De cierto os digo que entre los que nacen de mujer, no se ha levantado otro mayor que Juan el Bautista. Y sin embargo, el más pequeño en el reino de los cielos es mayor que él. Desde los días de Juan el Bautista hasta ahora, el reino de los cielos sufre violencia, y los violentos lo arrebatan. Porque todos los profetas y la ley profetizaron hasta Juan. Y si queréis recibirlo, Él es aquel Elías que había de venir. El que tiene oídos para oír, oiga. Pero, ¿a qué compararé esta generación? Es semejante a los muchachos que se sientan en las plazas y gritan a sus compañeros diciendo: Os tocamos flauta y no bailasteis. Os entonamos canciones de duelo y no llorasteis. Porque vino Juan que ni comía ni bebía y dicen: Demonio tiene. Vino el Hijo del Hombre que come y bebe, y dicen: He aquí un hombre comilón y bebedor de vino, amigo de publicanos y pecadores. Pero la sabiduría es justificada por sus hijos.
3: Entonces comenzó a reconvenir a las ciudades en las cuales había hecho muchos de sus milagros, porque no se habían arrepentido, diciendo:
5: ¡Ay de ti, Corazín! ¡Ay de ti, Betsaida! Porque si en Tiro y en Sidón se hubieran hecho los milagros que han sido hechos en vosotras, tiempo ha que en vestidos ásperos y ceniza se habrían arrepentido. Por tanto os digo que en el día del juicio será más tolerable el castigo para Tiro y para Sidón que para vosotras. Y tú, Capernaum, que eres levantada hasta el cielo, hasta el Hades serás abatida. porque si en Sodoma se hubieran hecho los milagros que han sido hechos en ti, habría permanecido hasta el día de hoy. Por tanto, os digo que en el día del juicio será más tolerable el castigo para la tierra de Sodoma que para ti.
3: En aquel tiempo, respondiendo Jesús, dijo:
6: Te alabo, Padre, Señor del cielo y de la tierra, porque escondiste estas cosas de los sabios y de los entendidos, y las revelaste a los niños. Sí, Padre, porque así te agradó. Todas las cosas me fueron entregadas por mi Padre, y nadie conoce al Hijo, sino el Padre. Ni nadie conoce al Padre, sino el Hijo, y aquel a quien el Hijo se lo quiera revelar. Venid a mí todos los que estáis trabajados y cargados, y yo os haré descansar. Llevad mi yugo sobre vosotros, y aprended de mí que soy manso y humilde de corazón, y hallaréis descanso para vuestras almas, porque mi yugo es fácil y ligera mi carga.
3: En aquel tiempo, iba Jesús por los sembrados un sábado. Sus discípulos sintieron hambre y comenzaron a arrancar espigas y a comer. Los fariseos, al verlo, le dijeron:
7: He aquí, tus discípulos hacen lo que no está permitido hacer en sábado.
3: Pero él les dijo:
6: ¿No habéis leído lo que hizo David cuando él y los que con él estaban sintieron hambre? ¿Cómo entró en la casa de Dios y comió los panes de la proposición, que no les estaba permitido comer ni a él ni a los que con él estaban, sino solamente a los sacerdotes? ¿O no habéis leído en la ley cómo en sábado los sacerdotes en el templo profanan el sábado y son sin culpa? Pues os digo que uno mayor que el templo está aquí. Si supierais qué significa misericordia quiero y no sacrificios, no condenaríais a los inocentes, porque el Hijo del Hombre es Señor del sábado.
3: Saliendo de allí, fue a la sinagoga de ellos, y había allí uno que tenía seca una mano, y para poder acusar a Jesús, le preguntaron:
8: ¿Está permitido sanar en sábado?
3: Él les dijo:
6: ¿Qué hombre entre vosotros, si tiene una oveja y ésta se le cae en un hoyo en sábado, no le echa mano y la saca? Pues, ¿cuánto más vale un hombre que una oveja? Por consiguiente, está permitido hacer el bien en sábado.
3: Entonces dijo a aquel hombre:
6: Extiende tu mano.
3: Él la extendió y le fue restaurada sana como la otra. Salieron entonces los fariseos y se confabularon contra Jesús para destruirle. Cuando Jesús supo esto, se retiró de allí. Le siguió mucha gente y sanaba a todos y les encargaba rigurosamente que no le descubrieran, para que se cumpliera lo que dijo el profeta Isaías:
9: He aquí mi siervo, a quien he escogido, mi amado, en quien se agrada mi alma. Pondré mi espíritu sobre él, y a los gentiles anunciará juicio. No contenderá ni voceará, ni nadie oirá en las calles su voz. La caña cascada no quebrará, y el pábilo que humea no apagará, hasta que haga triunfar el juicio. En su nombre esperarán los gentiles.
3: Entonces le llevaron un endemoniado ciego y mudo, y le sanó de tal manera que el ciego y mudo veía y hablaba. Toda la gente estaba atónita y decía:
10: ¿Será este aquel hijo de David?
3: Pero los fariseos, al oírlo, decían:
7: Este no echa fuera los demonios, sino por Belcebú, príncipe de los demonios.
3: Sabiendo Jesús los pensamientos de ellos, les dijo:
6: Todo reino dividido contra sí mismo es asolado, y ninguna ciudad o casa dividida contra sí misma permanecerá. Si Satanás echa fuera a Satanás, contra sí mismo está dividido. ¿Cómo pues permanecerá su reino? Y si yo echo fuera los demonios por Belcebú, ¿por quién los echan vuestros hijos? Por tanto, ellos serán vuestros jueces. Pero si yo por el Espíritu de Dios echo fuera los demonios, ciertamente ha llegado a vosotros el reino de Dios. Porque, ¿cómo puede alguno entrar en la casa del hombre fuerte y saquear sus bienes si primero no le ata? Entonces podrá saquear su casa.
5: El que no es conmigo, contra mí es. Y el que conmigo no recoge, desparrama. Por tanto os digo, todo pecado y blasfemia será perdonado a los hombres, pero la blasfemia contra el Espíritu no le será perdonada. Cualquiera que diga alguna palabra contra el Hijo del Hombre será perdonado, pero el que hable contra el Espíritu Santo no será perdonado ni en este siglo ni en el venidero. Si el árbol es bueno, su fruto es bueno. Si el árbol es malo, su fruto es malo. Porque por el fruto se conoce el árbol. Generación de víboras, ¿cómo podéis hablar lo bueno siendo malos? Porque de la abundancia del corazón habla la boca. El hombre bueno del buen tesoro del corazón saca buenas cosas, y el hombre malo del mal tesoro saca malas cosas. Pero yo os digo que de toda palabra ociosa que hablen los hombres, de ella darán cuenta en el día del juicio. Porque por tus palabras serás justificado, y por tus palabras serás condenado.
3: Entonces respondieron algunos de los escribas y de los fariseos, diciendo:
11: Maestro, deseamos ver de ti señal.
3: Él respondió y les dijo:
5: La generación mala y adúltera demanda señal, pero señal no le será dada sino la señal del profeta Jonás. Porque como estuvo Jonás en el vientre del gran pez 3 días y 3 noches, así estará el Hijo del Hombre en el corazón de la tierra 3 días y 3 noches. Los hombres de Nínive se levantarán en el juicio con esta generación y la condenarán, porque ellos se arrepintieron por la predicación de Jonás. Y en este lugar hay alguien que es más que Jonás. La reina del sur se levantará en el juicio con esta generación y la condenará, porque ella vino desde los confines de la tierra para oír la sabiduría de Salomón. Y en este lugar hay alguien que es más que Salomón. Cuando el espíritu impuro sale del hombre, anda por lugares secos buscando reposo, pero no lo halla. Entonces dice: Volveré a mi casa, de donde salí. Cuando llega, la halla desocupada, barrida y adornada. Entonces va y toma consigo otros 7 espíritus peores que él, y entran y habitan allí, y el estado final de aquel hombre viene a ser peor que el primero. Así también acontecerá a esta mala generación.
3: Mientras él aún hablaba a la gente, he aquí su madre y sus hermanos estaban afuera, y le querían hablar. Le dijo uno:
12: He aquí tu madre y tus hermanos están afuera y te quieren hablar.
3: Respondiendo él al que le decía esto, dijo:
5: ¿Quién es mi madre y quiénes son mis hermanos?
3: Y extendiendo su mano hacia sus discípulos, dijo:
5: He aquí mi madre y mis hermanos. Porque todo aquel que hace la voluntad de mi Padre que está en los cielos, ese es mi hermano, mi hermana y mi madre.
3: Aquel día salió Jesús de la casa y se sentó junto al mar. Se le acercó mucha gente. Así que él, entrando en la barca, se sentó. Y toda la gente estaba en la playa. Les habló muchas cosas por parábolas, diciendo:
5: He aquí el sembrador salió a sembrar. Y mientras sembraba, parte de la semilla cayó junto al camino, y vinieron las aves y la comieron. Parte cayó en pedregales, donde no había mucha tierra. Y brotó pronto porque no tenía profundidad de tierra. Pero cuando salió el sol se quemó y como no tenía raíz, se secó. Parte cayó entre espinos. Y los espinos crecieron y la ahogaron. Pero parte cayó en buena tierra y dio fruto, cual a 100, cual a 60 y cual a 30 por 1. El que tiene oídos para oír, oiga.
3: Entonces, acercándose los discípulos, le preguntaron:
13: ¿Por qué les hablas por parábolas?
3: Él respondiendo, les dijo:
5: Porque a vosotros os es dado saber los misterios del reino de los cielos, pero a ellos no les es dado. Porque a cualquiera que tiene, se le dará y tendrá más. Pero al que no tiene, aún lo que tiene le será quitado. Por eso les hablo por parábolas, porque viendo no ven. Y oyendo no oyen ni entienden.
6: De manera que se cumple en ellos la profecía de Isaías que dijo: De oído oiréis y no entenderéis, y viendo veréis y no percibiréis. Porque el corazón de este pueblo se ha entorpecido, y con los oídos oyen pesadamente, y han cerrado sus ojos, para que no vean con los ojos, ni oigan con los oídos, ni con el corazón entiendan, ni se conviertan, y yo los sane. Pero bienaventurados vuestros ojos porque ven, y vuestros oídos porque oyen. Porque de cierto os digo que muchos profetas y justos desearon ver lo que veis y no lo vieron, y oír lo que oís y no lo oyeron. Oíd pues vosotros la parábola del sembrador. Cuando alguno oye la palabra del reino y no la entiende, viene el malo y arrebata lo que fue sembrado en su corazón. Este es el que fue sembrado junto al camino. El que fue sembrado en pedregales es el que oye la palabra y al momento la recibe con gozo, pero no tiene raíz en sí, sino que es de corta duración. Pues al venir la aflicción o la persecución por causa de la palabra, luego tropieza. El que fue sembrado entre espinos es el que oye la palabra, pero las preocupaciones de este siglo y el engaño de las riquezas ahogan la palabra y se hace infructuosa. Pero el que fue sembrado en buena tierra es el que oye y entiende la palabra y da fruto y produce a 100, a 60 y a 30 por uno.
3: Les refirió otra parábola, diciendo:
6: El reino de los cielos es semejante a un hombre que sembró buena semilla en su campo. Pero mientras dormían los hombres, vino su enemigo y sembró cizaña entre el trigo y se fue. Cuando brotó la hierba y dio fruto, entonces apareció también la cizaña. Fueron entonces los siervos del padre de familia y le dijeron: Señor, ¿no sembraste buena semilla en tu campo? ¿Cómo pues tiene cizaña? Él les dijo: Un enemigo ha hecho esto. Y los siervos le dijeron: ¿Quieres pues que vayamos y la arranquemos? Él les dijo: No. No sea que al arrancar la cizaña, arranquéis también con ella el trigo. Dejad crecer juntamente lo uno y lo otro hasta la siega, y al tiempo de la siega yo diré a los segadores: Recoged primero la cizaña y atadla en manojos para quemarla, pero recoged el trigo en mi granero.
3: Otra parábola les refirió, diciendo:
6: El reino de los cielos es semejante al grano de mostaza que un hombre tomó y sembró en su campo, el cual a la verdad es la más pequeña de todas las semillas, pero cuando ha crecido es la mayor de las hortalizas y se hace árbol, de tal manera que vienen las aves del cielo y hacen nidos en sus ramas.
3: Otra parábola les dijo:
6: El reino de los cielos es semejante a la levadura que tomó una mujer y escondió en 3 medidas de harina, hasta que todo quedó leudado.
3: Todo esto habló Jesús por parábolas a la gente, y sin parábolas no les hablaba, para que se cumpliera lo que dijo el profeta:
14: Abriré en parábolas mi boca, declararé cosas escondidas desde la fundación del mundo.
3: Entonces, después de despedir a la gente, entró Jesús en la casa. Se le acercaron sus discípulos y le dijeron:
15: Explícanos la parábola de la cizaña del campo.
3: Respondiendo él, les dijo:
6: El que siembra la buena semilla es el Hijo del Hombre. El campo es el mundo. La buena semilla son los hijos del reino, y la cizaña son los hijos del malo. El enemigo que la sembró es el diablo. La siega es el fin del mundo, y los segadores son los ángeles. De manera que, así como se arranca la cizaña y se quema en el fuego, así será en el fin de este mundo. Enviará el Hijo del Hombre a sus ángeles y recogerán de su reino a todos los que sirven de tropiezo y a los que hacen maldad, y los echarán en el horno de fuego. Allí será el lloro y el crujir de dientes. Entonces los justos resplandecerán como el sol en el reino de su Padre. El que tiene oídos para oír, oiga. Además, el reino de los cielos es semejante a un tesoro escondido en un campo, el cual un hombre halla y lo esconde de nuevo. Y gozoso por ello va y vende todo lo que tiene y compra aquel campo. También el reino de los cielos es semejante a un comerciante que busca buenas perlas, y al hallar una perla preciosa, fue y vendió todo lo que tenía y la compró. Asimismo, el reino de los cielos es semejante a una red que, echada al mar, recoge toda clase de peces. Cuando está llena, la sacan a la orilla, se sientan y recogen lo bueno en cestas, y lo malo echan fuera. Así será al fin del mundo. Saldrán los ángeles y apartarán a los malos de entre los justos, y los echarán en el horno de fuego. Allí será el lloro y el crujir de dientes.
3: Jesús les preguntó:
6: ¿habéis entendido todas estas cosas?
3: Ellos respondieron: sí, Señor. Él les dijo:
6: por eso todo escriba docto en el reino de los cielos es semejante a un padre de familia que saca de su tesoro cosas nuevas y cosas viejas.
3: Aconteció que cuando terminó Jesús estas parábolas, se fue de allí, vino a su tierra y les enseñaba en la sinagoga de ellos, de tal manera que se maravillaban y decían:
10: ¿de dónde saca este esta sabiduría y estos milagros? ¿No es este el hijo del carpintero?
16: ¿No se llama su madre María y sus hermanos Jacobo, José, Simón y Judas?
17: ¿No están todas sus hermanas con nosotros? ¿De dónde, pues, saca este todas estas cosas?
3: Y se escandalizaban de él. Pero Jesús les dijo:
6: no hay profeta sin honra, sino en su propia tierra y en su casa.
3: Y no hizo allí muchos milagros debido a la incredulidad de ellos. En aquel tiempo, Herodes el tetrarca oyó la fama de Jesús y dijo a sus criados:
18: este es Juan el Bautista. Ha resucitado de los muertos y por eso actúan en él estos poderes.
3: Porque Herodes había prendido a Juan, le había encadenado y metido en la cárcel por causa de Herodías, mujer de su hermano Felipe, porque Juan le decía:
19: no te está permitido tenerla.
3: Y Herodes quería matarle, pero temía al pueblo, porque tenían a Juan por profeta. Pero cuando se celebraba el cumpleaños de Herodes, la hija de Herodías danzó en medio y agradó a Herodes, por lo cual éste le prometió con juramento darle todo lo que pidiera. Ella, instruida primero por su madre, dijo:
20: dame aquí, en un plato, la cabeza de Juan el Bautista.
3: Entonces el rey se entristeció. Pero a causa del juramento y de los que estaban con él a la mesa, mandó que se la dieran, y ordenó decapitar a Juan en la cárcel. Trajeron su cabeza en un plato, se la dieron a la muchacha, y ella se la entregó a su madre. Entonces llegaron sus discípulos, tomaron el cuerpo, lo enterraron y fueron a dar la noticia a Jesús. Al oírlo Jesús, se apartó de allí, él solo, en una barca a un lugar desierto. Cuando la gente lo supo, le siguió a pie desde las ciudades. Al salir Jesús, vio una gran multitud. Tuvo compasión de ellos y sanó a los que de ellos estaban enfermos. Cuando anochecía, se acercaron a él sus discípulos diciendo:
21: el lugar es desierto y la hora ya avanzada. Despide a la multitud para que vayan por las aldeas y compren algo de comer.
3: Jesús les dijo:
6: no tienen necesidad de irse. Dadles vosotros de comer.
3: Ellos dijeron:
15: no tenemos aquí sino 5 panes y 2 peces.
3: Él les dijo:
6: traédmelos acá.
3: Entonces mandó a la gente recostarse sobre la hierba, y tomando los 5 panes y los 2 peces, y levantando los ojos al cielo, bendijo, y partió, y dio los panes a los discípulos, y los discípulos a la multitud. Comieron todos y se saciaron, y recogieron lo que sobró de los pedazos, 12 cestas llenas. Los que comieron fueron como 5,000 hombres, sin contar las mujeres y los niños. Enseguida Jesús hizo a sus discípulos entrar en la barca e ir delante de él a la otra ribera, entre tanto que él despedía a la multitud. Después de despedir a la multitud, subió al monte a orar aparte. Y cuando llegó la noche, estaba allí solo. Ya la barca estaba en medio del mar, azotada por las olas, porque el viento era contrario. Pero a la cuarta vigilia de la noche, Jesús fue a ellos andando sobre el mar. Y los discípulos, viéndole andar sobre el mar, se turbaron diciendo:
0: ¡Un fantasma!
3: Y gritaron de miedo. Pero enseguida Jesús les habló, diciendo:
1: ¡Tened ánimo! ¡Soy yo! ¡No temáis!
3: Entonces le respondió Pedro y dijo:
22: Señor, si eres tú, manda que yo vaya a ti sobre las aguas.
3: Y él dijo:
1: ¡Ven!
3: Y descendiendo Pedro de la barca, andaba sobre las aguas para ir a Jesús. Pero al ver el fuerte viento, tuvo miedo y comenzó a hundirse. Entonces gritó:
1: ¡Señor, sálvame!
3: Al momento, Jesús, extendiendo la mano, le sostuvo y le dijo:
1: ¡Hombre de poca fe! ¿Por qué dudaste?
3: En cuanto ellos subieron a la barca, se calmó el viento. Entonces los que estaban en la barca se acercaron y le adoraron diciendo:
23: ¡Verdaderamente eres hijo de Dios!
3: Terminada la travesía, llegaron a tierra de Genezaret. Cuando le reconocieron, los hombres de aquel lugar enviaron noticia por toda aquella tierra alrededor y trajeron a él todos los enfermos. Y le rogaban que les dejara tocar solamente el borde de su manto. Y todos los que lo tocaron quedaron sanos. Entonces se acercaron a Jesús ciertos escribas y fariseos de Jerusalén, diciendo:
24: ¿Por qué tus discípulos quebrantan la tradición de los ancianos? Pues no se lavan las manos cuando comen pan.
3: Respondiendo él, les dijo:
25: ¿Por qué también vosotros quebrantáis el mandamiento de Dios por vuestra tradición? Porque Dios mandó diciendo: honra a tu padre y a tu madre, y el que maldiga al padre o a la madre sea condenado a muerte. Pero vosotros decís: cualquiera que diga a su padre o a su madre: es mi ofrenda a Dios todo aquello con que pudiera ayudarte, ya no ha de honrar a su padre o a su madre. Así habéis invalidado el mandamiento de Dios por vuestra tradición. Hipócritas, bien profetizó de vosotros Isaías cuando dijo: este pueblo de labios me honra, mas su corazón está lejos de mí, pues en vano me honran, enseñando como doctrinas mandamientos de hombres.
3: Y llamando así a la multitud, les dijo:
25: oíd y entended. No lo que entra por la boca contamina al hombre, pero lo que sale de la boca, esto contamina al hombre.
3: Entonces, acercándose sus discípulos, le dijeron:
26: ¿Sabes que los fariseos se ofendieron cuando oyeron esta palabra?
3: Pero respondiendo él, dijo:
25: toda planta que no plantó mi Padre Celestial será desarraigada. Dejadlos. Son ciegos guías de ciegos. Y si el ciego guía al ciego, ambos caerán en el hoyo.
3: Respondiendo Pedro, le dijo:
22: explícanos esta parábola.
3: Jesús dijo:
25: ¿también vosotros estáis faltos de entendimiento? ¿No entendéis que todo lo que entra en la boca va al vientre y es echado en la letrina? Pero lo que sale de la boca, del corazón sale. Y esto contamina al hombre. Porque del corazón salen los malos pensamientos, los homicidios, los adulterios, las fornicaciones, los hurtos, los falsos testimonios, las blasfemias. Estas cosas son las que contaminan al hombre. Pero el comer con las manos sin lavar no contamina al hombre.
3: Saliendo Jesús de allí, se fue a la región de Tiro y de Sidón. Entonces, una mujer cananea que había salido de aquella región comenzó a gritar y a decirle:
27: Señor, hijo de David, ten misericordia de mí. Mi hija es gravemente atormentada por un demonio.
3: Pero Jesús no le respondió palabra. Entonces, acercándose sus discípulos, le rogaron diciendo:
26: despídela, pues viene gritando detrás de nosotros.
3: Él, respondiendo, dijo:
25: No soy enviado sino a las ovejas perdidas de la casa de Israel.
3: Entonces ella vino y se postró ante él, diciendo:
27: Señor, socórreme.
3: Respondiendo él, dijo:
25: No está bien tomar el pan de los hijos y echarlo a los perros.
3: Ella dijo:
27: Sí, Señor, pero aún los perros comen de las migajas que caen de la mesa de sus amos.
3: Entonces respondiendo Jesús, dijo:
25: Mujer, grande es tu fe. Hágase contigo como quieres.
3: Y su hija fue sanada desde aquella hora. Pasó Jesús de allí y fue junto al mar de Galilea. Y subió al monte y se sentó allí. Se le acercó mucha gente que traía consigo cojos, ciegos, mudos, mancos y otros muchos enfermos. Los pusieron a los pies de Jesús y los sanó. De manera que la multitud se maravillaba al ver que los mudos hablaban, los mancos quedaban sanos, los cojos andaban y los ciegos veían, y glorificaban al Dios de Israel. Jesús, llamando a sus discípulos, dijo:
25: Tengo compasión de la gente, porque ya hace 3 días que están conmigo y no tienen qué comer. Y no quiero despedirlos en ayunas, no sea que se desmayen en el camino.
3: Entonces sus discípulos le dijeron:
22: ¿De dónde sacaremos nosotros tantos panes en el desierto para saciar a una multitud tan grande?
3: Jesús les preguntó:
25: ¿Cuántos panes tenéis?
3: Y ellos dijeron:
15: 7 y unos pocos peces.
3: Entonces mandó a la multitud que se recostara en tierra. Tomó los 7 panes y los peces, dio gracias, los partió y dio a sus discípulos, y los discípulos a la multitud. Comieron todos y se saciaron, y de los pedazos que sobraron recogieron 7 canastas llenas. Los que comieron eran como 4,000 hombres, sin contar las mujeres y los niños. Entonces, después de despedir a la gente, entró en la barca y fue a la región de Magdala.
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Dios nos permite compartir su mensaje para la bendición de tu vida. La historia registra la experiencia del gran religioso Jerónimo, autor de la traducción al latín de la Biblia. Este hombre vivía obsesionado por encontrar la paz con Dios y en uno de sus tantos intentos dijo: "Para poder conseguir la paz que Dios ofrece, estuve varias semanas mortificando mi cuerpo y haciendo ayuno, pero ese estado solo me trajo más desánimo y miseria. Fue entonces que decidí darle a Dios toda mi fortuna, pero la Biblia dice claramente: vende todo lo que tienes y dalo a los pobres. Y eso me hacía pensar que Dios no necesitaba ni quería mis bienes materiales. Por último, y ya cansado de fracasar, oré a Dios y le pregunté: ¿hay algo que quieras de mí? La palabra de Dios volvió a responderme: dame, hijo mío, tu corazón. En ella pude leer este hermoso consejo: pon ante Dios tu carga y Él te sustentará. Y recién haciendo esto, encontré la tan ansiada paz para mi alma. Si escuchas con frecuencia nuestros mensajes, habrás descubierto que muchas veces hablamos de esta pequeña pero gran palabra, paz, que se menciona muchas veces en la Biblia, porque es fundamental para la vida del ser humano. Jesucristo hizo la paz mediante la sangre de su cruz. Y en la carta a los Romanos leemos: justificados por la fe, tenemos paz con Dios por medio de nuestro Señor Jesucristo. ¿Necesitas paz en tu vida? Esa paz que no se consigue en las riquezas, el placer ni en las religiones. Hoy debes hacer la misma reflexión de aquel hombre que conocía tanto las Sagradas Escrituras, pero necesitaba un encuentro personal con Jesús. Recuerda que a pesar de tu estado, Dios quiere ser tu compañía, dándote su paz perdurable y eterna. Si tu corazón necesita paz, ya sabes dónde encontrarla. Acude por la fe a Jesús y comenzarás a disfrutarla. Escríbenos al 11-6656-6282 y cuéntanos tu experiencia. Será hasta nuestro próximo

Romanos capítulo 5, versículo 1 y 2 enseña una gran verdad. Leo el versículo, dice: justificados pues por la fe, tenemos paz para con Dios por medio de nuestro Señor Jesucristo, por quien también tenemos entrada por la fe a esta gracia, en la cual estamos firmes y nos gloriamos en la esperanza de la gloria de Dios. Este pasaje es central en cuanto a la doctrina de la justificación, ya que Dios nos declara justos por medio de una cosa, la fe en Jesucristo. A continuación, en el programa Así está escrito, estaremos estudiando y profundizando más acerca de la doctrina de la justificación. No se lo pierda y acompáñenos a la mitad de la hora en el programa Así está escrito, aquí en BBN. Muy bien, con esta invitación cierro mi tiempo aquí en la locución, agradeciéndole por su fiel sintonía. Mi nombre es Carlos Rodríguez, le deseo bendiciones del Señor y que siga en sintonía de BBN para escuchar la palabra de Dios y más programación bíblica.

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4: Dios le bendiga, amable oyente. Bienvenido una vez más. Como recordará, en el programa anterior estábamos meditando en que ser salvos implica el hecho maravilloso de que hemos sido perdonados totalmente de nuestros pecados, de todos nuestros pecados. También terminábamos nuestro programa señalando de que, así como hemos sido perdonados, una vida de alguien que ha sido perdonado produce el deseo también de perdonar a otros. Así como hemos sido perdonados, somos llamados a ser perdonadores. Y señalábamos el Padre Nuestro, que nos dice que debemos perdonar así como Dios nos perdona a nosotros. De manera, estimados oyentes, que no podemos ser perdonados y seguir rencorosos sin querer perdonar a nuestros deudores. Debemos perdonar a todos. Y cuando digo a todos, digo absolutamente a todos. Ahora, ¿cuántas ofensas? Pues todas sus ofensas, así como hemos sido perdonados nosotros. El apóstol Pedro dijo una vez, ¿hasta cuándo voy a perdonarlo? Voy a perdonarlo 7 veces. El Señor dijo, no 7, sino 70 veces 7. Hermanos, hemos sido perdonados. No amarguemos nuestro corazón. Gocémonos en que hemos sido perdonados y gocémonos ahora en poder perdonar a otros con aquel mismo gozo y aquella misma certeza que nosotros tenemos de perdón. También tengámosla de haber sido perdonadores de otras personas que nos han ofendido en ciertos momentos de nuestra vida. Porque, hermanos, mientras estemos en este mundo, siempre va a haber personas que nos ofenden. Y escuche, siempre va a haber a personas que nosotros aún sin querer ofendemos. Pero debemos perdonar, así como hemos sido perdonados. Ahora bien, en el programa el día de hoy vamos a pasar a examinar otro hecho hermoso que implica el ser salvos. Y es que ser salvos implica el hecho hermoso, precioso, de que hemos sido justificados. Hemos sido justificados por Dios y hemos sido justificados ante Dios. No solo por Dios, sino ante Dios. Hermanos míos, una de las cosas que sobresale en la Escritura, una de las cosas que no tiene discusión alguna, es que Dios es justo. Esta es la gran verdad que recorre toda la palabra de Dios y es uno de los atributos maravillosos de Dios. Allá en Génesis capítulo 18, verso 25, nos dice la Escritura, lejos de ti el hacer tal que hagas morir al justo con el impío, y que sea el justo tratado como el impío, nunca tal haga, dice Abraham. El juez de toda la tierra no ha de hacer lo que es justo. Abraham está aquí apelando a la justicia de Dios. Señor, tú eres justo, tú no puedes hacer injusticia. Hermanos, la justificación es un término legal y la doctrina de la justificación es esa faceta de la salvación que tiene que ver con la culpabilidad del hombre ante el juez de toda la tierra. La justificación entonces tiene que ver con la comparecencia del hombre ante Dios. Por otro lado, la santificación es el aspecto de la salvación que tiene que ver con el estado del creyente, como lo vamos a ver posteriormente. Ahora, hermanos míos, para poder entender el hecho de que hemos sido justificados ante Dios, tenemos que comprender lo que significa la justificación. La justificación, hermanos míos, es el acto de Dios por el cual una persona es declarada como limpia de toda su culpa y libre de todos los cargos en su contra. La justificación, entonces, es el acto instantáneo, eterno, cordial, gratuito y judicial de Dios, por el cual, en virtud del mérito de la sangre y de la justicia de Jesucristo, un pecador arrepentido y creyente es liberado de la pena de la ley, restaurado al favor de Dios y considerado como poseedor de la justicia imputada en Jesucristo. Y con todo lo que recibe en su adopción como hijo. Hermanos, yo sé que esto es muy amplio, pero vamos a tratar de comprenderlo un poco. La justificación no declara al pecador inocente, porque, hermanos, no somos inocentes, somos culpables. Por eso digo que la justificación no declara al hombre inocente, sino como si fuera inocente. Este acto no lo hace justo, sino que declara que uno es justo ante la vista de Dios. Justificado es como si no hubiera pecado, como si nunca hubiera pecado ante Dios. Esta es la posición nuestra. Este acto de Dios es contrario al pensamiento humano. Y es por esto que al hombre le cuesta comprenderlo. Pero hermanos, en un tribunal humano, el hombre justifica al inocente solo sobre la base del mérito propio. Pero por otro lado, Dios justifica al culpable sobre las bases del sacrificio de Jesucristo. Vea conmigo Romanos capítulo 8 y verso 33. Dios es el que justifica, nos dice Romanos. Romanos 8:33. ¿Quién acusará a los escogidos de Dios? Dice Pablo. Dios es el que justifica. Hermanos, aunque el hombre no puede hacer ambas cosas a la vez, es decir, perdonar y justificar, Dios sí puede hacerlo. Ya que en la cruz su Hijo Jesucristo no solo llevó el castigo de nuestros pecados, sino también el juicio por causa de nuestros pecados. Es por esto que el creyente nunca más será juzgado por sus pecados, ya que estos pecados fueron juzgados en Jesucristo sobre la cruz. Tenemos que asimilar esta hermosa realidad de que todos nuestros pecados, escúcheme bien, absolutamente todos nuestros pecados, pasados, presentes y futuros, le fueron imputados a nuestro Salvador. Y que la justicia de Cristo nos es contada a los creyentes como nuestra propia justicia. Esta es nuestra posición delante de Dios. Por eso en 2 a los Corintios, capítulo 5, verso 21, nos dice, al que no conoció pecado, porque Cristo no conoció pecado. Al que no conoció pecado, por nosotros lo hizo pecado. Para que nosotros, nos dice Pablo, fuésemos hechos justicia de Dios en él. Amén. ¡Qué bendición! Ahora tenemos la justicia de Cristo frente al Padre. Ante Dios, nosotros tenemos la justicia de su Hijo Jesucristo. Debemos de saber, estimados oyentes,
5: que la justificación es un acto que no está repitiéndose y que es eterna. Estas son dos cosas. La justificación no es un acto que está repitiéndose cada vez que oramos o cada vez que nos sentimos que hemos pecado. La justificación es un acto que no se repite. Se da y se tiene eternamente y para siempre. La justificación se efectuó una sola vez en la cruz y se recibe una sola vez por el creyente cuando se recibe a Cristo, cuando se pone la fe en Él. La justificación, hermanos míos, es un acto entonces que se da de una sola vez. No se da por porciones, sino que se da una sola vez totalmente. Somos justificados ante Dios para siempre, por la eternidad. Hermanos, cuando no podemos comprender estas cosas, cuando no entendemos estas cosas, no podemos gozarnos en aquella maravillosa posición que tenemos en Cristo Jesús. El creyente puede que necesite muchas veces ser perdonados como hijo del Padre, y muchas veces necesitamos ser perdonados. Pero escúcheme, nunca más puede ser llevado a juicio como un criminal ante el juez, nunca más. La justificación es el acto de un juez, el perdón es el acto de un padre. Usted y yo hemos sido perdonados, hemos sido justificados. Puede ser que necesitamos ser perdonados cada día, y vamos a ir ante nuestro Padre para ser perdonados. Pero hemos sido justificados eternamente y para siempre. Tenemos que comprender cuál es la manera en que recibimos esta justificación. Porque no nacimos justificados. Nacimos bajo condenación, muertos en delitos y pecados, enemigos de Dios y caminos al infierno. Pero de esa situación vergonzosa y horrible hemos sido sacados. Y el hecho de ser salvos implica todas estas cosas que estamos viendo. Ahora, la manera en que recibimos la justificación es muy interesante y es bueno que la analicemos un poco. Y es que para poder llegar a ser justificados ante Dios, tenemos que aceptar los términos de Dios. ¿Qué estoy diciendo? Nadie puede ser justificado en los términos que Él quiere, sino en los términos que Dios tiene designados para esto. La justificación no está basada, en primer lugar, en las obras del pecador. No podemos ponernos a hacer muchas cosas buenas y así vamos a ser justificados delante de Dios. Esto no es posible. La justificación no está basada en las obras de cada uno de los seres humanos, ya que la palabra de Dios nos dice una y otra vez que no podemos hacer obra buena delante de Dios estando muertos en delitos y pecados. La palabra de Dios nos dice que todas nuestras justicias, todas nuestras obras delante de Dios, fuera de Cristo, al estar sin Cristo, son como trapo de inmundicia. En lugar de agradar, ofende. Nosotros ya hemos comparecido ante Dios. Hemos sido encontrados culpables. Además de esto, ningún hombre se puede justificar a sí mismo. Ningún hombre puede dar razón satisfactoria de por qué debería permitírsele tener vida eterna. Usted y yo no tenemos méritos en nosotros mismos. Usted y yo, estimado oyente, si somos honestos, si somos sinceros, lo único que podemos admitir delante de Dios es: Señor, ten misericordia porque soy culpable de mis pecados. Contra ti solo he pecado, ten misericordia, yo soy culpable. No podemos justificarnos. Es imposible hacerlo. Romanos capítulo 3 y versículo 20 nos dice la palabra de Dios. Ya que por las obras de la ley, escúcheme esto, ningún ser humano será justificado delante de Él. ¿Escuchó bien? Ya que por las obras de la ley, todo lo que el hombre pueda hacer, aun cuando lo haga de buena manera, aun cuando lo haga con sinceridad, aun cuando lo haga con todo su esfuerzo, con todo su ánimo, no puede ser justificado delante de Dios. Porque por medio de la ley es el conocimiento del pecado, nos dice el apóstol Pablo. Entonces, lo primero que hemos visto es que la justificación, hermana mía y hermano mío, querido oyente, la justificación no está basada en ninguna manera en las obras de ninguno de nosotros. No podemos ser justificados por nuestras obras. Número dos, la justificación es efectuada única y nada más por Jesucristo. Y es otorgada al pecador a través de los méritos también de Jesucristo. Vaya conmigo a Romanos capítulo 3, verso 24 al verso 26. Nos dice la palabra de Dios, hablando el apóstol Pablo. Siendo justificados gratuitamente por su gracia. ¿Lo escuchó bien? Si no, volvamos a leerlo. Siendo justificados gratuitamente por su gracia. ¿Entiende lo que este pasaje dice? Está diciendo que somos justificados gratis, sin hacer nada, gratuitamente, y que esto es por su gracia. Y luego nos sigue diciendo, mediante la redención que es en Cristo Jesús. Por eso dije que todas estas cosas están estrechamente ligadas. Son parte de la salvación, pero todas conforman la misma cosa. Y luego nos dice Romanos 3:25, a quien Dios, o sea Jesucristo, a quien Dios puso como propiciación por medio de la fe en su sangre para manifestar su justicia, a causa, dice, de haber pasado por alto en su paciencia los pecados pasados, con la mira de manifestar en este tiempo su justicia, a fin de que Él sea el justo y el que justifica al que es de la fe de Jesús. Entonces, ¿qué estamos diciendo? La justificación es efectuada por Jesucristo y es otorgada por Jesucristo en los méritos de Jesucristo. Ahora, una de las cosas que tenemos que entender son la base de nuestra justificación. Debemos comprenderlo totalmente. Usted y yo somos justificados en la base de la muerte y resurrección de nuestro Señor y Salvador Jesucristo. Vaya conmigo a Hechos capítulo 13, verso 38 al 39. Sabed pues esto, dice la palabra de Dios, varones hermanos, que por medio de Él, o sea Jesucristo, se os anuncia perdón de pecados, y que de todo aquello de que por la ley de Moisés no pudisteis, ¿entendió esto? Subraya esta palabra. Todo aquello que por la ley de Moisés no pudisteis ser justificados, en él es justificado todo aquel que cree. Ah, qué interesante. Está diciendo a sus oyentes, mire, ustedes no han podido ser justificados, ninguno en las cosas de la ley, no han podido hacerlo. Ahora en Jesucristo es justificado todo aquel que cree. El que cree en Cristo es justificado gratuitamente por su gracia. Romanos capítulo 4, versículo 25, el cual nos dice el apóstol fue entregado por nuestras transgresiones. Jesucristo fue entregado por nuestras transgresiones. Él llevó nuestros pecados sobre él y él murió por nuestros pecados. Por eso dice el cual fue entregado por nuestras transgresiones. Pero luego añade, y resucitado para nuestra justificación. De manera que nuestra justificación tiene como base su muerte expiatoria y su resurrección de entre los muertos. Romanos capítulo 5 y versículo 9. Pues mucho más, dice el apóstol Pablo, estando ya justificados en su sangre, por él seremos salvos de la ira. Ya hemos sido justificados. Ya hemos recibido la justificación. en los méritos de Jesucristo, por la obra de Cristo, muriendo y resucitando. Ahora, tenemos que entender, hermanos míos, que nosotros no somos justificados por algún mérito que nosotros hagamos. No podemos pensar, bueno, yo soy justificado porque es que yo diezmo bastante. O yo he recibido la justificación porque yo canto bonito. O yo he sido justificado porque yo soy un buen cristiano. Yo asisto a la iglesia fielmente y yo hago bien las cosas y por esto Dios me justifica. No. Usted y yo, hermanos míos, solamente somos justificados por la gracia de Dios. Romanos 3:24, vaya conmigo. A propósito, si usted es un buen cristiano, lo felicito. Si usted es fiel a la iglesia y usted se esfuerza por ser una buena creyente, un buen creyente, lo felicito. Pero usted no ha sido justificado por eso. Usted ha sido justificado igual que yo, igual que todos los creyentes en todos los tiempos, por la gracia de Dios. Romanos 3:24. Siendo justificados gratuitamente por su gracia. ¿Lo escuchó? Siendo justificado gratuitamente por su gracia, mediante la redención que es en Cristo Jesús. Por eso usted y yo no podemos jactarnos. Usted y yo todo lo que podemos decir es gracias, Señor, gracias por tu misericordia para este pecador. Gracias por justificarme delante de ti. Gracias por perdonar mis pecados. Romanos 5:8 nos dice también la palabra del Señor. Mas Dios muestra su amor para con nosotros, escuche esto, en que siendo aún pecadores, Cristo murió por nosotros. No, Dios no muestra su amor para nosotros cuando ya estábamos haciendo cosas buenas en la iglesia, cuando ya cantábamos, cuando ya diezmábamos, ofrendábamos, cuando ya estábamos haciendo cosas correctas. No, Dios muestra su amor para con nosotros en que siendo aún pecadores, Cristo murió por nosotros. Hay un versículo más que quiero mostrarle en el programa de hoy, estimado oyente. Vaya conmigo a Efesios capítulo 2, versículo 4 al versículo 6. Escuche esto. Pero Dios, que es rico en misericordia, ¿cómo es Dios? Es rico en misericordia. Ya hemos dicho que Dios es perdonador. Ya hemos dicho que no tenemos que querer arrancarle a la fuerza a Dios el perdón. Señor, perdóname, queremos arrancarle a la fuerza. Dios quiere perdonarnos, pero va a hacernos en la base de Jesucristo solamente. En la base del arrepentimiento y de la fe en Jesucristo. Pero Dios, que es rico en misericordia, nos dice el apóstol Pablo, por su gran amor con que nos amó. Escuche, es por su gran amor con que nos amó. Aún estando nosotros muertos en pecado, aún estando allá, hijos del diablo, destituidos de la gloria de Dios, aún estando ahí camino al infierno, aún estando en ese estado, Dios nos dio vida juntamente por Cristo. Y luego el apóstol dice, por gracia sois salvos. Y juntamente con Él nos resucitó. Y asimismo nos hizo sentar en los lugares celestiales con Cristo Jesús. De manera que es una obra completa. Por eso hemos dicho que el ser salvos implica muchas cosas que tenemos que entender. Si no comprendemos todas estas cosas, no podemos gozarnos en todo lo que hemos recibido en Cristo Jesús. Hermanos, si nosotros recibiéramos lo que merecemos, si dependiéramos de nuestra propia justicia, seríamos enviados inmediatamente al infierno. Pero Dios no nos da lo que merecemos, sino que Él, que es rico en misericordia, por su gran amor con que nos amó, Él nos ha dado vida juntamente con Cristo por gracia. Gocémonos en esto. Seamos agradecidos con Dios. Gocémonos en lo que hemos recibido en Cristo Jesús. Hermano mío, lamentablemente el tiempo se nos ha terminado, pero le invito para que juntos continuemos meditando en lo que implica el hecho de ser salvos.
4: Hasta pronto. Dios le bendiga ricamente.
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0: El propósito de Dios para con sus hijos es que seamos más como nuestro Señor Jesucristo cada día, y Él utiliza esas pruebas, esos momentos difíciles, para que aprendamos a depender del Señor y seamos más como Él. El apóstol Pedro dice en su primera carta, capítulo 1, versículos 6 y 7, en lo cual vosotros os alegráis, aunque ahora por un poco de tiempo, si es necesario, tengáis que ser afligidos en diversas pruebas, para que sometida a prueba vuestra fe, mucho más preciosa que el oro, el cual, aunque perecedero, se prueba con fuego, sea hallada en alabanza, gloria y honra, cuando sea manifestado Jesucristo. El Señor utiliza esas dificultades, esos momentos difíciles, para que aprendamos a confiar en Él. ¿Qué tal, estimado oyente? Orlando Rosario saludándole en este domingo 28 de junio. Un privilegio tenerle con nosotros en este nuevo día. En las próximas horas vamos a seguir animándole con la palabra de Dios y la bella música para que pueda seguir confiando en el Señor en medio de esa prueba, de esa necesidad. Así que siga con BBN.
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Dice el Salmo 23, versículo 6, ciertamente el bien y la misericordia me seguirán todos los días de mi vida, y en la casa de Jehová moraré por largos días. Hudson Taylor dijo una vez, Jehová es mi pastor el domingo, el lunes y cada día de la semana, en enero, en diciembre y cada mes del año, en Inglaterra y en la China, en tiempo de paz y en tiempo de guerra, durante la abundancia y durante la escasez. En otra oportunidad escribió, todos los tratos de Dios con el creyente se están llenos de bendiciones. Él es bueno, hace lo bueno solamente, y lo hace continuamente. El creyente que ha recibido a Jehová como su pastor puede repetir con toda confianza las palabras del salmista, ciertamente el bien y la misericordia me seguirán todos los días de mi vida. Por eso podemos estar seguros que los días de adversidad, al igual que los días de prosperidad, están llenos de bendiciones. El creyente no necesita esperar hasta cuando pueda discernir las razones de una aflicción que le haya sobrevenido para estar tranquilo. Él sabe que todas las cosas ayudan a bien a los que aman a Dios. El pastor es responsable por las ovejas, no la oveja por el pastor. Lo malo que hay en nosotros es que a veces pensamos que somos pastor y oveja, y que tenemos que guiar y guiar. Bienaventurados somos cuando nos damos cuenta que Él es responsable por nosotros. Él va adelante, y el bien y la misericordia nos guiarán. Esta meditación debería leerla cualquiera que esté bajo severas pruebas hasta el punto del quebrantamiento. Alguien que esté afligido por el mañana. Él conoce tu mañana y piensa en ti antes que tú. Sí, lo hace por ti. Él se preocupa por ti. Guarda en el corazón la promesa de gracia. Cuán precioso me son tus pensamientos, oh Dios, de la señora Kaumen. Venga lo que venga, sombras, pesar, tinieblas, estoy contento. El Señor piensa en mí.

El pensamiento de hoy fue extraído del libro Manantiales en el Desierto, segundo tomo, compilado por la señora de C. Kaumen y publicado por Editorial Unilid. 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

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El salmista dice en el Salmo 122, al inicio, yo me alegré con los que me decían, a la casa de Jehová iremos.

Sí, todo le pertenece al Señor y usted y yo simplemente somos administradores, entonces debemos tener mucho cuidado en la forma que estamos administrando. El Señor nos da habilidades, nos provee recursos, tenemos el tiempo, la salud y debemos ser fieles administradores. Dice la palabra de Dios. Ahora bien, se requiere de los administradores que cada uno sea hallado fiel, que podamos ser sabios al utilizar nuestro tiempo, nuestros recursos, nuestras habilidades. Y en breve estaremos en el corto espacio Mapa Financiero. Gracias por estar con BBN.

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2: Cuando se trata de nuestra situación económica, muchas veces no sabemos de dónde venimos, dónde estamos ni hacia dónde vamos. Por eso te presentamos el mapa financiero, una guía clara y segura hacia la libertad financiera. Henry y Graciela finalmente habían pagado todas sus deudas. El ambiente familiar era de paz y prosperidad, ya que tenían dinero para dar, ahorrar y suplir las necesidades del hogar. Habían aprendido a controlar sus gastos. La experiencia de enfrentar las deudas y los malos consejos les habían dado la capacidad para abrazar la sabiduría y manejar con honestidad un presupuesto. En cuanto al manejo del dinero, eran mejores mayordomos. Pero, ¿cuál será el siguiente paso para la familia de Henry? ¿Están en la capacidad de dar pasos para un tiempo de inversión? Hoy entraremos a una nueva ruta en alta mar, y este viaje se ve de viento en popa.
3: ¡Qué bueno es Dios! Verdaderamente, Graciela. Estaba pensando por todo lo que hemos pasado. ¡Qué tiempos tan difíciles aquellos! ¿Verdad, amor?
4: Sí. Dios es bueno en gran manera. ¿Qué fuera de nosotros sin la guía de Dios y su santa palabra que nos sacó de aquella esclavitud? Hoy día, después de varios años, podemos decir que tenemos paz y prosperidad, solo gracias a Él.
3: Así es, amor, así es. Ya no escucho malos consejos. Y seguimos aprendiendo a ser buenos mayordomos de lo que Dios nos permite tener. Dios inclinó su oído en nuestras súplicas. ¿Sabes, amor? Pensaba en que ya los niños están más grandes y creo que deberíamos hacer una ampliación en la casa y también en la granja. Dios nos ha bendecido con lo que nos ha dado y hay que producir más.
4: Sí, amor. Es una excelente idea y necesaria. Es un buen tiempo. Y ya que no tenemos deudas, gracias al plan de pago que seguimos al día, y claro, orando juntos, y Dios siempre primero en nuestros planes.
2: Henry y su familia habían aprendido a controlar sus gastos. La experiencia de enfrentar las deudas y los malos consejos les habían dado la capacidad para abrazar la sabiduría y manejar con honestidad un presupuesto. En cuanto al manejo del dinero, eran mejores mayordomos y en sus deseos estaba el seguir creciendo. Esa noche Henry estaba sentado en la terraza, orando, y leía su Biblia en el libro de Proverbios, capítulo 30, verso 25, que dice: las hormigas, pueblo no fuerte, y en el verano preparan su comida, de las más pequeñas de la tierra, contadas entre los sabios. Pueblo que se prepara en el verano para saciarse en el invierno. ¿Debemos prepararnos para el invierno de nuestras vidas? Henry decidió usar este ejemplo bíblico para explicar a su familia por qué quiere comenzar a ahorrar e invertir. ¿Sabías que todos pasaremos por un verano y un invierno? Hay muchos obstáculos que impiden que las personas ahorren. Por ejemplo, el no tener metas claras y comprometerse a ahorrar dinero no es estimulante. El ahorro requiere abnegación, fidelidad y mucha paciencia. Tesoro precioso y aceite hay en la casa del sabio, mas el hombre insensato todo lo disipa. Proverbios 21, verso 20. Gracias por habernos acompañado en esta emisión. 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En nuestro próximo programa continuaremos viajando hacia la libertad financiera. 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

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Más música aquí en BBN. No toque ese punto del diálogo.

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1: Esta semana en las buenas noticias vamos a memorizar Romanos capítulo 8, versículo 10. Pero si Cristo está en vosotros, el cuerpo en verdad está muerto a causa del pecado, mas el espíritu vive a causa de la justicia. Vamos a decirlo nuevamente, Romanos capítulo 8, versículo 10. Pero si Cristo está en vosotros, el cuerpo en verdad está muerto a causa del pecado, mas el espíritu vive a causa de la justicia. Romanos 8:10, buenas noticias para esta semana.
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5: ¿Qué tal, amigos? Les saluda Milenka Peña. Es un placer darles la bienvenida a una nueva edición de Cultura Financiera. Les invito a escuchar al conocido autor y conferencista, el doctor Andrés Panasiuk, quien compartirá con nosotros otro interesante tema con ese estilo que lo caracteriza.
6: ¿Quién no ha escuchado de la vida de Henry Ford? Él era un hijo de inmigrantes y es conocido en todo el mundo por sus múltiples logros en la industria automovilística, a pesar de su limitada educación formal. Quiero decirle que él no inventó el auto, ni tampoco inventó la línea de ensamblaje, pero un día se dio cuenta que si juntaba estas dos invenciones, podía hacer que el automóvil llegara a las grandes masas de las poblaciones de Estados Unidos y de todo el mundo a un precio bastante económico para el trabajador promedio. A pesar de la oposición de muchos en la industria automovilística, Henry Ford comenzó la producción de su famoso modelo T en el año 1908. Después de 5 años de adaptaciones para su línea de producción, en 1903 se desarrolló la primera línea de ensamblaje móvil, revolucionando así la industria automovilística. Bueno, yo no sé dónde estaba parado Henry Ford en asuntos espirituales, pero es aparente que su ética de trabajo y su perspectiva sobre las posesiones materiales estaba fuertemente influenciada por principios bíblicos. Un hombre, obviamente, con un alto poder adquisitivo, él dijo una vez: mucha gente cree que por acumular riquezas están alcanzando la seguridad para sí mismos. Si el dinero es su única esperanza para la independencia, nunca la van a alcanzar. La única seguridad real que una persona puede tener en este mundo, decía Henry Ford, es una reserva de conocimiento, experiencia y habilidad. Sin estas cualidades, el dinero prácticamente no vale nada. Bien, yo añadiría unas cuantas cualidades a esa lista, por ejemplo, como la sabiduría divina, pero básicamente estoy de acuerdo con lo que dice. De hecho, me trae a la mente algo que Salomón dijo allí en Proverbios 28:11. Las riquezas del rico son su ciudad fortificada y como un muro alto en su imaginación. Usted sabe, estoy seguro de que muchos hombres ricos han visto inesperadamente su fortaleza derrumbarse, especialmente en los últimos años en Latinoamérica, y han aprendido así lo que Henry Ford aprendió allí en los años 30, que la mayor cosa que un hombre puede producir es carácter. Lo demás, todo se puede perder. Yo también pienso que Henry Ford tenía la idea correcta cuando empezó a hablar sobre el propósito sobre ganar dinero y llevar adelante un negocio. Él dijo, el propósito del dinero es proveer más oportunidad para servir más. Él decía que hay hombres de negocios que solo piensan en el dinero, pero el buen servicio es lo que hace que un negocio fracase o prospere. Sin servicio, la clientela busca otro negocio que sí sirva. Por allí un buen amigo mío siempre dice, el que no sirve, no sirve. Un negocio que solo piensa en dinero es un pobre negocio. Así que él y su familia gastaron una gran cantidad de tiempo y dinero en obras de caridad. Una cualidad que aprecio especialmente en Henry Ford es que no tenía miedo de fracasar, porque el fracaso era una oportunidad para volver a comenzar más inteligentemente. Casi suena como Thomas Edison, ¿no es cierto? Henry Ford tuvo su comienzo más de 100 años atrás, pero muchos de los principios que él usó no han cambiado en miles de años. El trabajo duro, la diligencia y la generosidad. Combine estas cualidades con un corazón para Dios y tendrá una persona de negocios que puede hacer una diferencia tremenda en nuestro mundo de hoy.
5: Amigos, antes de despedirnos, quiero recomendarles un libro que ganó varios reconocimientos a nivel internacional y que continúa siendo uno de los más vendidos en Latinoamérica. Me refiero al libro ¿Cómo llego a fin de mes? Es sin duda una pregunta que todos nos hicimos alguna vez. Búsquelo en su librería favorita. Le saluda Milenka Peña y a nombre del equipo de producción quiero darle las gracias por su sintonía. Hasta la próxima.
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Vamos a seguir animándole para que pueda venir a la Biblia cada día, pueda leerla, estudiarla, meditar en ella. Y si ha estado acompañándonos en nuestra lectura bíblica diaria, nuestra porción para hoy, domingo 28 de junio, Salmos 3 al 9. Recuerde nuestra porción para hoy, Libro de los Salmos, capítulos 3 al 9. Espero que esté apartando tiempo cada día para venir a la palabra del Señor. La meta de BBN, ayudarle en su vida espiritual.

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Tenemos más música y en breve el corto espacio, nuestro pan diario, esté pendiente.

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2: ¿Cómo puedes saborear mejor las palabras escritas de la Biblia? ¿Qué experiencia ha sido particularmente dulce en tu andar con Jesús? El pensamiento de hoy está escrito por Arthur Jackson. Arthur escribe: si quieres hacer sonreír a Jaime, pregúntale por sus abejas. Es apicultor. Aunque nuestras reuniones en su casa no son sobre abejas, no es raro que las lecciones de apicultura sean una parte estimulante de nuestras conversaciones. Pero aún mejor que hablar de abejas es el sabor fresco y dulce de la miel dorada que producen sus abejas. ¡Mmm, deliciosa! En el Salmo 119, versículo 103, el salmista exclama: ¡cuán dulces son a mi paladar tus palabras, más que la miel a mi boca! Un examen más detallado de los versículos 97 al 104 revela que la comparación con la dulzura de la miel es solo una de las varias frases que el escritor utiliza para resaltar el valor supremo de las Escrituras. Me has hecho más sabio que mis enemigos con tus mandamientos, porque siempre están conmigo. Más que todos mis enseñadores he entendido, porque tus testimonios son mi meditación. Más que los viejos he entendido, porque he guardado tus mandamientos. En resumen, abrazar de todo corazón lo que Dios ha revelado a través de su palabra nos posiciona para vivir bien en este mundo. De manera similar, los seguidores de Jesús, el Verbo viviente, reciben poder del Espíritu Santo para vivir honrando a Dios y cumpliendo sus propósitos. Oremos. Jesús, he visto y saboreado que tú y las Escrituras son buenos. Quiero amarte más y más. El pensamiento de hoy fue traído a ustedes de parte de Ministerios Nuestro Pan Diario.

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0: Esta semana en las buenas noticias vamos a memorizar Romanos capítulo 8 versículo 10. Pero si Cristo está en vosotros, el cuerpo en verdad está muerto a causa del pecado, mas el espíritu vive a causa de la justicia. Vamos a decirlo nuevamente, Romanos capítulo 8 versículo 10. Pero si Cristo está en vosotros, el cuerpo en verdad está muerto a causa del pecado, mas el espíritu vive a causa de la justicia. Romanos 8:10, buenas noticias para esta semana. 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

Las buenas obras no pueden salvar al pecador. La religión, las costumbres, las tradiciones no salvan a nadie. Solamente Cristo puede perdonar al pecador, dice el mismo Señor Jesús en el Evangelio según San Juan, capítulo 14, versículo 6. Yo soy el camino y la verdad y la vida. Nadie viene al Padre sino por mí. Tal vez usted ha estado luchando, esforzándose, haciendo buenas obras con el fin de llegar al cielo. La palabra de Dios enseña que la salvación es un regalo de Dios y que no es por obras para que nadie se gloríe. ¿Tiene preguntas, dudas, alguna inquietud en cuanto a su destino eterno? Aquí en BBN nos gustaría ayudarle. Hable con nosotros de forma confidencial en la página bbnchat.org, bbnchat.org. No siga dudando en cuanto a su destino eterno. Más música de BBN y en breve el corto espacio, La Buena Semilla, sigue en sintonía.

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1: Presentamos La Buena Semilla, una reflexión para cada día del año. La buena semilla para hoy se encuentra en Romanos 4:24. Jesús, Señor nuestro, el cual fue entregado por nuestras transgresiones y resucitado para nuestra justificación. Y en primera a los Tesalonicenses 4:14, si creemos que Jesús murió y resucitó. La reflexión de hoy se titula Jesús ha resucitado. Hace casi 2000 años, al amanecer de un domingo, el primer día de la semana, tuvo lugar un acontecimiento glorioso. Unas mujeres con especias aromáticas se acercaron a la tumba donde habían depositado a su Señor, Cristo, que lleva ya 2 días muerto. Pero qué sorpresa se llevaron. La piedra que cerraba la entrada había sido removida y el sepulcro

fueron estas mujeres que querían honrar a aquel que las había liberado quienes escucharon este primer mensaje. Para disipar sus temores, los ángeles añadieron las mismas palabras que habían oído decir a Jesús: «Es necesario que el Hijo del Hombre sea entregado en manos de hombres pecadores y que sea crucificado y resucite al tercer día». Lucas 24:7. A partir de ese momento surgió un nuevo día para la humanidad, el punto de partida de la buena nueva que se sigue proclamando hoy en día. Jesús nos dijo: «Yo soy la resurrección y la vida. El que cree en mí, aunque esté muerto, vivirá». Juan 11:25. La fe en Jesús no termina con su vida perfecta, su ministerio caracterizado por la gracia y el amor, ni siquiera con su sufrimiento y muerte por crucifixión. Si Jesús no hubiera resucitado, nuestra fe sería en vano. Mas ahora Cristo ha resucitado de los muertos. Primera a los Corintios 15:20. 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

Agradecemos al Señor por tenerle con nosotros en este día. Espero que la programación le esté motivando a poner su fe, su confianza en Cristo, sabiendo que Cristo es el camino, Él es la verdad, Él es la vida. Nadie puede ir al Padre si no es a través del Hijo. A la mitad de esta hora en el programa Conectados con la Palabra, el pastor Gustavo Caramelino estará compartiéndonos del tema Rebeldía mortal. Dice San Juan 3:18, el que en él cree no es condenado, pero el que no cree ya ha sido condenado porque no ha creído en el nombre del unigénito Hijo de Dios. También aquí en San Juan 3 dice el versículo 36, el que cree en el Hijo tiene vida eterna, pero el que rehúsa creer en el Hijo no verá la vida, sino que la ira de Dios está sobre él. Acompáñenos a la mitad de esta hora en el programa Conectados con la Palabra para aprender del tema Rebeldía mortal. Siga con BBN.

0: Sabe, la palabra de Dios es única en todo sentido. Primero, nos ayuda a entender el propósito de Dios, porque la Biblia enseña la visión que Dios tiene para nuestras vidas. Luego establece un marco moral, ya que nos proporciona los principios éticos y morales que ayudan a filtrar las influencias de este mundo y tomar decisiones correctas, guiando nuestras vidas para que reflejen la luz de Cristo. Y en tercer lugar, fomenta la esperanza y la paz. Enseña que en Cristo podemos encontrar la paz verdadera que sobrepasa todo entendimiento. Y en último lugar, inspira a la acción. La Biblia impulsa a los creyentes a reconocer la necesidad de los demás y actuar para satisfacerlas. ¿Cómo? Con la determinación y valentía de arriesgarse por Dios y hacer una diferencia, no solo en la vida de otras personas, sino en este mundo.
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2: 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No obstante, desde siempre, Dios desea que estemos conectados permanentemente con Él. 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
3: Rebeldía mortal. Uno de los problemas más grandes que enfrenta la juventud en este tiempo es el espíritu de rebeldía que reina en esta sociedad. Satanás, el enemigo de nuestras almas, es aquel que nos crea trampas que nos llevan a la rebeldía mortal y cómo Dios nos puede ayudar a librarnos de ella. Bienvenidos a Conectados con la Palabra. Seguimos con nuestro estudio del segundo libro de Samuel y ya vamos culminando con la vida del rey David. Y hoy vamos a ver a uno de sus hijos, Absalom, como un personaje marcado por la rebeldía. Saben, vivimos un tiempo, una sociedad donde hay un espíritu transgresor profundamente marcado. En primer lugar, existe toda una manera de pensar en la cual hay que transgredir todas las leyes y los principios que encontramos en la Biblia, en la palabra de Dios. Parece que quien es un transgresor es premiado en medio de la sociedad, tiene prensa y de alguna manera todo el mundo lo aplaude. En realidad, lo cierto de esto es que vivimos en una sociedad que, como enseña la palabra, todo este sistema está bajo el maligno, bajo Satanás. Y el mismo espíritu de Satanás es un espíritu de rebeldía. El profeta Isaías nos enseña en el capítulo 14, versículo 14, que allí se gestó en el corazón de Lucifer antes de convertirse en Satanás, caer y ser echado de la presencia de Dios, todo un proceso en su corazón donde él mostró la rebeldía que tenía. En Isaías capítulo 14, versículo 14, dice que él buscó ser independiente de Dios cuando dijo, seré semejante al Altísimo. En este tiempo, en este siglo XXI, la estrategia de Satanás es la misma, inyectar en cada uno de nuestros corazones este virus de rebeldía con el cual nos enfrentamos a Dios, a su palabra, a la autoridad. Y no nos damos cuenta que lo que él busca es meternos en trampas que va a terminar con nuestra vida. Quizá tú me estás escuchando y sos parte de una familia cristiana a la cual te has rebelado. O sos parte de una iglesia en la cual te has rebelado contra las autoridades. O fuiste de niño alguien que conoció al Señor como Salvador, pero ahora vivís una vida totalmente rebelada a los principios de la palabra de Dios. Yo quiero decirte que el final de ese camino es la muerte de tus sueños, la muerte de todo el proyecto que Dios tiene para tu vida, la muerte de todas las ilusiones de una vida y una familia en la cual podemos honrar a Dios. Vamos a ver, a través de la experiencia de Absalón, el hijo de David, tres trampas de una rebeldía mortal que Satanás tiene para muchos de nosotros y cómo Cristo nos puede librar por su obra en la cruz de cada una de estas trampas. Vamos a leer 2 Samuel capítulo 15. Dice la Biblia así, versículo 1. Aconteció después de esto que Absalón se hizo carros y caballos y 50 hombres que corriesen delante de él. Y se levantaba Absalón de mañana y ponía a un lado del camino junto a la puerta de la ciudad. Y a cualquiera que tenía pleito y venía al rey a juicio, Absalón le llamaba y le decía: ¿de qué ciudad eres? Y él respondía: de tal lugar. Tu siervo es de una de las tribus de Israel. Entonces Absalón le decía: mira, tus palabras son buenas y justas, mas no tienes aquí quien te oiga de parte del rey. Y decía Absalón: ¿Quién pusiera por juez en la tierra, para que viniesen a mí todos los que tienen pleito o negocio, que yo os haría justicia? Y acontecía que cuando alguno se acercaba para inclinarse a él, él extendía la mano y lo tomaba y lo besaba. De esta manera hacía con todos los israelitas que venían al rey a juicio, y así robaba Absalón el corazón de Israel. Capítulo 18, versículo 9, dice el relato: y encontró Absalón con los siervos de David, e iba Absalón sobre un mulo, y el mulo entró por debajo de las ramas espesas de una gran encina, y se enredó la cabeza en la encina, y Absalón quedó suspendido entre el cielo y la tierra, y el mulo en que iba pasó adelante. Vamos al versículo 15 de este capítulo 18. Y 10 jóvenes escuderos de Joab rodearon e hirieron a Absalón y acabaron de matarle. Y dice el versículo 33, el último del capítulo 18 de 2 Samuel: cuando informaron a David que Absalón había muerto, entonces el rey se turbó y subió a la sala de la puerta y lloró, y yendo decía así: hijo mío Absalón, hijo mío Absalón, quien me diera que muriere yo en lugar de ti, Absalón, hijo mío, hijo mío. Hemos leído algunos versículos de estos tres capítulos donde uno ve la rebeldía mortal en el corazón de Absalón. Hemos visto aquel muchacho que en los capítulos anteriores, expuesto en medio de un largo camino de rebeldía mortal, desde el mismo momento donde en el corazón de su familia empieza a aborrecer a su medio hermano Amón, que abusa de su hermana Tamar, al cual termina luego en medio de la venganza matándole, huyendo de la presencia de su padre, quien no puede tomar ninguna medida por falta de autoridad, porque él mismo había matado a Urías el heteo. Allí el corazón de Absalón ya empieza a mostrarle esa semilla oscura de rebeldía que lo llevaría a este último versículo que hemos mostrado, cuando ya él se proclama rey en Hebrón y se rebela contra David, y en medio de la batalla sus cabellos quedan enredados en una encina y lo matan los escuderos y avisan a su padre, y su padre tiene que llorar la tercer muerte de su familia. Primero el bebé, recuerdan aquel que tuvo con Betsabé, que estuvo orando y clamando por él y murió. Luego la vida de Amón, su hijo, que es matado por el propio Absalón. Y finalmente ahora Absalón, que es quien termina muriendo en medio de la batalla y termina sufriendo todo esto. Ahora, saben, uno mira aquí en este capítulo 15 de 2 Samuel y descubre tres trampas de la rebeldía mortal de las cuales debemos huir. Y yo quiero invitarte que mientras los vamos desarrollando desde este personaje Absalón, que es el símbolo de la rebeldía, que puedas mirar en tu propia vida. Porque quiero decirte, el Señor es alguien que puede sacarte de estas trampas de Satanás. Porque Dios no quiere que el final de tu vida sea la muerte de todos tus sueños. Pero necesitas en este tiempo girar en un cambio completo tu vida para sentirte libre de estas trampas de rebeldía. ¿Cuáles son estas tres trampas que descubrimos en la vida de Absalón? En primer lugar, la trampa del sendero de la rebeldía. Esto está en el versículo 2. Absalón se ponía a un lado del camino. En segundo lugar, la trampa de un sistema humanista. Y Absalón reinó en Hebrón, versículo 10. Y en tercer lugar, la trampa del sepulcro de las miserias. Versículo 6, robaba Absalón el corazón de Israel. Un sendero de rebeldía, un sistema humanista, un sepulcro de miserias. Tres trampas que habitualmente Satanás trata de quitarle y robarle todos los sueños a los jóvenes en este tiempo que nos toca vivir. Saben, llevo más de 30 años, más de tres décadas, trabajando con la juventud, campamentos, conferencias, consejería cristiana. Y he visto cómo la semilla de rebeldía que Satanás sembró en Adán y Eva para ser independientes de Dios y que los sacó fuera del programa de Dios. La semilla de rebeldía que sembró en aquellos ángeles caídos, según Apocalipsis 12:4, cuando dice que la tercera parte de las estrellas del cielo fueron arrastradas con la cola del dragón escarlata, figura de Satanás, sacándolos del programa de Dios. Veo cómo a través de este tiempo el mismo Satanás con trampas trata de sacar a los jóvenes de los sueños y los proyectos divinos. He visto una y otra vez jóvenes que rebelándose a Dios vuelven muchos años después a la iglesia con las vidas marcadas, con las cicatrices de haber seguido el camino de la rebeldía. Si esta es tu experiencia en este tiempo, quiero que te abras a las oportunidades de Dios. La primer trampa, el sendero de la rebeldía, versículo 2, Absalón se ponía a un lado del camino. Hemos visto en estos primeros 6 versículos del capítulo 15 de 2 Samuel cómo Absalón se ponía a un lado del camino y cómo cada uno de los que venían a la puerta de la ciudad, él trataba de ganarles el corazón y a lo largo de los años fue construyendo un sendero de rebeldía para levantar al pueblo para que le pueda seguir y pueda enfrentar a su padre, quien era el ungido de Jehová. ¿Saben por qué? Porque la rebeldía no es algo que se construye de un día para el otro. No es que de un día para el otro nos rebelamos a un Dios al cual amamos. No es que de un día para el otro dejamos el sendero de servicio para tomar el sendero de la rebeldía. No es que de un día para el otro abandonamos todas las verdades de la palabra de Dios. Es un proceso como el que hacía Absalón junto al camino, en el sendero donde la gente pasaba. Es un proceso lento donde primero dejamos el tiempo de comunión con el Señor. Donde dejamos el tiempo de lectura de la palabra. Donde dejamos el tiempo, recuerdo un joven que servía al Señor en su adolescencia en medio de una hora feliz. Las horas felices aquí en mi país son lugares donde los jóvenes van a evangelizar a los niños y le predican el evangelio y le preparan algo para comer y le llevan las buenas nuevas de salvación. Y él iba feliz con sus compañeros a servir al Señor, pero poco a poco fue cortando su comunión con Dios y abandonó el lugar de servicio. Más tarde fue poco a poco reemplazando sus amigos cristianos por amigos no cristianos. Poco a poco pasaba tiempo con ellos y empezó a pegarse en su vida el vicio del alcohol, del cigarrillo, más tarde de las drogas. Poco a poco abandonó el congregarse en la iglesia para pasar tiempo con quienes no amaban al Señor. Más tarde su corazón se enfrió. Finalmente, metido hasta el fondo, en medio del mundo, con un corazón cristiano, pero con una vida incrédula, terminó con un momento terrible de su vida, hasta que se encontró con el Señor. La historia repetida de cientos y miles de jóvenes que toman el sendero de la rebeldía, como el que tomó Saúl. Te tengo que preguntar en este tiempo si estás transitando el sendero de la rebeldía. ¿Sabes que Tito dice en el capítulo 1, versículo 10, que el espíritu de aquel tiempo, de los que vivían en el lugar donde él estaba pastoreando, dice que el espíritu de las personas eran contumaces, insubordinados, es decir, personas rebeladas a la autoridad de Dios. ¿Sabes? Vivimos en un tiempo donde la sociedad que tenemos se rebela contra todos los principios de la palabra de Dios. Cada vez que hay un matrimonio homosexual, gay, todo el mundo aplaude. Y si alguien se planta diciendo que eso es en contra de la voluntad de Dios, es acusado por discriminación. Me acuerdo en un campamento, un joven que ya había vuelto al Señor, ya se había casado. Y él me decía, ¿sabes? Yo me iba a los campamentos cristianos a rebelarme contra los líderes. Busqué un matrimonio, me frustré y finalmente me di cuenta que el sendero de la rebeldía era un sendero que me arruinaba completamente. ¿Sabes? La Biblia relata a Saulo de Tarso, aquel que había sido instruido en todo lo que tenía que ver con la ley de los fariseos, pero que se había enfrentado y rebelado contra el cristianismo, que no era otra cosa que la iglesia de Dios, y rebelado contra los propósitos de Dios. Dice la Biblia, en Hechos capítulo 9, que en el camino a Damasco, en el sendero de la rebeldía de Saulo, Dios le salió al encuentro. y la presencia de Dios rompió todas las rebeldías, quebró todos los recursos. El hombre autosuficiente se convirtió en un ciego que necesitaba ayuda para caminar. Pero la luz de la presencia de Dios había iluminado su corazón, había quemado las rebeldías, y el sendero de la rebeldía se convirtió en un sendero de obediencia. Si tu vida está transitando el sendero de la rebeldía, necesitas experimentar un camino a Damasco, donde el Señor te encuentre y puedas volver a Él. Primera trampa, el sendero de la rebeldía. La segunda trampa es un sistema humanista. Dice que Absalón reinó en Hebrón. Absalón, versículo 10, reinó en Hebrón. Y sabes, cuando uno escucha Hebrón, sin duda, Absalón llegó a reinar en Hebrón no por voluntad de Dios, sino por propia voluntad. Pero uno piensa en Hebrón y no puede dejar de llegar al capítulo 2 de 2 Samuel. Allí David se entera de la muerte de Saúl, y él, no por propia voluntad, sino consultando a Dios, le pregunta dónde debería ir, y Dios le dice, Hebrón. Y vienen los ancianos de Judá, y por voluntad de Dios lo declaran rey de Judá, más tarde rey de todo Israel. Hebrón era el símbolo de la voluntad de Dios, poniendo al ungido de Dios. Fue exactamente al mismo lugar. Se fue a Hebrón, pero no por voluntad de Dios, por su propia voluntad. Y se autoproclamó rey con el pueblo y comenzó a reinar en Hebrón. ¿Saben? Uno compara el reinado de David en Hebrón y el reinado de Absalón en Hebrón y se da cuenta que el primero es un sistema teocrático y el segundo es un sistema humanista. Claro, Absalón reina en Hebrón por voluntad propia. ¿Sabes? Cuando uno mira a lo largo de la Biblia, ve cómo una y otra vez el sistema trata de tachar a Dios del corazón de los jóvenes. Por ejemplo, en Daniel capítulo 1, cuando es llevado preso a Babilonia y durante 3 años es instruido en astronomía, matemática, de todo tipo de ciencias para tratar de limpiar de su mente, hasta con un cambio de nombres, la presencia de Dios en su vida. Claro, esta es la búsqueda. Por eso Tito dice que los mandamientos de hombres que apartan de la verdad y de Dios es el espíritu de este tiempo. Recuerdo un compañero mío en mi juventud, un muchacho que estudiaba mucho la Biblia. Recuerdo que estudiaba la teología sistemática de Schaffer, y era un muchacho que se preparó para servir al Señor. Fue un instituto bíblico, se recibió con una tesis extraordinaria de Amós, pero un día, por un conflicto familiar y un conflicto de iglesia, se rebela contra la iglesia, se rebela contra Dios. Comienza a estudiar filosofía, se casa con una mujer no cristiana, y el sistema humanista comienza a ganar su corazón. ¿Sabes? Vivimos en un sistema que nos aparta, nos enfría. Mi papá era un hombre que le costaba mucho reconocer que era pecador. Se sentía tan bueno que parecía que no necesitaba a Dios. ¿Sabes? Aquí está el problema. El humanismo es una cárcel, porque es cuando uno dice, bueno, yo no necesito a Dios para tomar decisiones en la vida. Y entonces empezamos a tachar a Dios. Claro que el sistema humanista es una cárcel en la cual uno manifiesta la rebeldía mortal de Absalón. Absalón dijo, yo no necesito a Dios, me proclamo rey. Yo no necesito a Dios para ser rey. Y él reemplazó a Dios, tachando a Dios de su vida. Tachamos a Dios de nuestra vida, nuestras decisiones, cuando decidimos hacer nuestro propio proyecto y no consultamos a Dios. Tachamos a Dios de nuestra vida en este sistema humanista cuando buscamos un compañero, una compañera no cristiano, transgrediendo el principio de Corintios capítulo 6, cuando dice, no os unáis en yugo desigual con los incrédulos. Transgredimos los límites de Dios cuando decidimos vivir una vida doble, donde tenemos relaciones prematrimoniales, exceso físico, y transgredimos el principio de Primera Tesalonicenses capítulo 4, cuando dice que la voluntad de Dios es nuestra santificación, que nos apartemos de fornicación. Vamos acumulando en nuestra vida decisiones en las cuales no consultamos a Dios, apartamos la vida de oración, y como Absalón, armamos un sistema de reemplazo a todos los valores de Dios. Los adultos nos metemos en la trampa de este sistema humanista, Tomamos decisiones laborales que nos quitan el tiempo y no podemos servir a Dios e instruir a nuestra familia. Muchos de nosotros tomamos decisiones económicas equivocadas con las cuales contraemos deudas y nos pasamos la vida tratando de cubrir deudas por una mala administración, porque creemos que podemos ser mejores administradores que Dios. ¿Cuántos de nosotros hemos decidido sepultar todos los llamados y los sueños de Dios porque creemos que podemos hacer una vida alternativa mejor y terminamos sufriendo una y otra vez el drama de un sistema humanista que reemplaza con cuestiones humanas los principios de la palabra de Dios? ¿Estás en esa trampa? ¿Has decidido reemplazar las verdades de la palabra de Dios por tu propia filosofía de vida? ¿Ha metido Satanás en este sistema humanista la semilla de la incredulidad y cuestionás la inspiración de las Escrituras, la deidad de Jesucristo, la eternidad del cielo y del infierno, la obra de la cruz, y de pronto de ser alguien que amaba las cosas de Dios, estás como aquel joven que lejos de Dios, viviendo una vida perdida, Dios lo quebranta en un campamento, y de ser alguien que cuestionaba y dudaba de todo de la palabra de Dios, vuelve al Señor y se encuentra con Él. ¿Sabes? La trampa del humanismo, de este sistema humanista, hace que nos olvidemos de la palabra y buscamos mandamientos de hombres. Necesitamos en este tiempo, así como Saulo necesitó salir del sendero de la rebeldía en un encuentro con la persona del Señor Jesucristo en camino a Damasco, necesitamos salir del sistema humanista volviendo a la palabra de Dios, volviendo a las verdades maravillosas, como dice el Salmo 19, que convierte el alma, que hace sabio al sencillo, que purifica la vida, la maravilla de la palabra de Dios. ¿Querés salir de la trampa del sistema humanista? Necesitas volver a poner tu fe en la palabra de Dios. Tenés que volver a abrir la Biblia a la mañana, tenés que leer capítulo por capítulo, tenés que volver a experimentar la luz de la palabra siendo personal para tu vida. Necesitas ser impactado por la palabra de Dios. Tenés que volver a la Biblia. Apaga un poco el celular y volvé a la palabra de Dios. Primera trampa, un sendero de rebeldía. Segunda trampa, un sistema humanista. Tercera trampa, un sepulcro de miseria. Dice el versículo 6 que Absalón robaba el corazón de Israel. ¿Sabes? Todos tenemos un sepulcro donde escondemos los pecados ocultos, la doble vida. Absalón lo tenía. Robaba el corazón de Israel, que correspondía a Dios y a fidelidad al rey David. David era su propio padre. Y él hacía todas estas mentiras, todas estas tretas, armó toda esta rebelión, porque en el fondo quería el fin de su padre y quedarse con el reino. Claro, para eso necesitaba ir ocultando en un sepulcro todas sus miserias, como la que dice el versículo 10, robar el corazón de Israel. ¿Sabes? Los pecados ocultos siempre hay que enterrarlos, pero siempre hacen ruido. Primera Samuel capítulo 15, ¿te acordás? Samuel confrontando a Saúl, que es ese valido de las ovejas, mientras él mentía. Los pecados ocultos podemos enterrarlo en el sepulcro una y otra vez de las miserias, pero en algún momento van a hacer ruido, tarde o temprano van a hacer ruido. No podemos engañar todo el tiempo a todas las personas. La misma palabra de Dios dice que algunos pecados van a salir a la luz, porque también dice la Escritura, todo lo que sembramos cosechamos. ¿Sabes? Los pecados ocultos pueden estar camuflados, pero dice el Salmo 19:12, ¿quién podrá entender sus propios errores? Y David dice, líbrame, Señor, de los que son ocultos. Claro, necesitamos que salgan de ese sepulcro de miserias aun aquellos que no son ocultos. Pero además, Dios en algún momento trae a la luz todas las miserias que escondemos. Jeremías capítulo 16, versículo 17, dice, porque mis ojos, dice Dios, están sobre todos sus caminos, los cuales no se me ocultaron, ni su maldad se esconde de la presencia de mis ojos. Quiero decirte que el sepulcro de nuestras miserias tiene fecha de vencimiento. Lucas capítulo 8, versículo 17, dice el Señor, porque no hay nada oculto que no haya de ser manifestado, ni escondido que no haya de salir a luz. Pero quiero decirte que las miserias tienen un profundo peso de culpa en el sepulcro de nuestro Señor. Por eso 2 Corintios capítulo 4, versículo 2, el apóstol Pablo dice acerca de las miserias enterradas, renunciamos al oculto y lo vergonzoso. Claro, en el sepulcro de nuestras miserias necesitamos ser confrontados en esa trampa de Satanás con la voz de Dios que lo saca a la luz, y a través de la confesión podemos librarnos del peso de la culpa y de la trampa de Satanás. Quiero decirte algo, mientras mantengas el pecado oculto, nunca tu vida va a poder levantar vuelo. Mientras mantengas el pecado oculto, nunca vas a tener libertad del Espíritu Santo para servir a Dios. Mientras sigas enterrando las miserias en el sepulcro de los pecados ocultos, nunca vas a poder sentir la libertad cristiana maravillosa de la obra del Espíritu Santo en tu vida. ¿Cuál es la miseria que está enterrada en el sepulcro de la rebeldía? Quizás sea la pornografía. Necesitas ser liberado en este tiempo. Basta ya. No vale la pena seguir adelante. Quizás sea un resentimiento, un rencor, como los que tenía Absalón, que una y otra vez le llevaron a cometer errores. Quizás sea un amigo, un vicio, una compañía inconveniente. Nadie lo sabe, pero Dios lo sabe. Y llevas cargando por años la culpa de la miseria enterrada. ¿Sabes? Esa es una trampa. Cuanto más tiempo lo prolongue Satanás, más años vas a perder de tu vida. Pero bendito sea el Señor, que la obra de la cruz abre la puerta para la verdadera libertad del alma. Bendito sea el Señor que, como dice el apóstol Pedro, sabiendo que fuisteis rescatados de nuestra vacía, vana manera de vivir, no con cosas corruptibles como oro o plata, sino con la preciosa sangre de Cristo. Por eso, este es un tiempo para salir de la rebeldía mortal. Absalón no salió y terminó con la muerte. Satanás te quiere llevar a la muerte de tus sueños, de tus proyectos, de tu vida, pero Cristo quiere libertarte en este tiempo. Si estás en el sendero de la rebeldía, necesitas un camino a Damasco, donde la presencia del Señor te libre. Si has dejado la palabra de Dios y estás cargado de fracasos por un sistema humanista, necesitas volver a la Biblia, a un encuentro personal con el Señor. Si tenés un pecado sepultado en el sepulcro de las miserias, necesitas que Cristo te perdone y te libre para siempre. Y el camino es un encuentro con el Señor. Vamos a orar allí donde estamos. Vamos a decirle a Dios que nos libre del sendero de la rebeldía mortal. Si estás lejos de Dios, decile, Señor, vuelvo a ti en este tiempo. Renueva mis días como al principio. Sácame del camino de la rebeldía. Y si nunca le has pedido perdón por tus pecados al Señor, allí donde estás, en lo profundo del corazón, decile, Señor, sálvame. Confía en Jesús y en la obra de la cruz. Y dile, Señor, sálvame.
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Esta semana en las Buenas Noticias vamos a memorizar Romanos capítulo 8, versículo 10. Pero si Cristo está en vosotros, el cuerpo en verdad está muerto a causa del pecado, mas el Espíritu vive a causa de la justicia. Vamos a decirlo nuevamente, Romanos capítulo 8, versículo 10. Pero si Cristo está en vosotros, el cuerpo en verdad está muerto a causa del pecado, mas el Espíritu vive a causa de la justicia. Romanos 8:10, buenas noticias para esta semana.

Y Jehová va delante de ti, Él estará contigo, no te dejará ni te desamparará, no temas ni te intimides. Deuteronomio 31:8. Y porque Dios está con nosotros, es que podemos y debemos avanzar con firmeza en la vida cristiana. Nos ha dado su preciosa y poderosa palabra para guiarnos y capacitarnos.

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2: Qué lindo es estudiar la palabra de Dios. Hoy terminamos con la segunda carta de Juan. Hemos visto en el día de ayer a Juan reconociendo la iglesia y también la gran reconciliación entre el amor y la verdad. Y el gran regocijo de ver a sus hijos andar según la verdad. Y por último, el gran requisito de andar según los mandamientos de Dios. Hoy vemos nuestra mayordomía. Tú sabes que el hecho de recibir la verdad de Dios, el hecho de estar en la iglesia de nuestro Señor Jesucristo, implica que tenemos una mayordomía. El apóstol Pablo, en el libro de los Hechos, capítulo 20, versículo 28, hablando a los ancianos de Éfeso, dijo así: "Por tanto, mirad por vosotros y por todo el rebaño en quien el Espíritu Santo os ha puesto por obispos para apacentar la iglesia del Señor, la cual él ganó por su propia sangre". Pues, ¿cómo he de apacentar la iglesia? ¿Cómo he de cumplir con mi mayordomía en la iglesia? Aquí, comenzando con el versículo 7 hasta el versículo 12, él nos va a decir cómo debemos cumplir con esa mayordomía. En primer lugar, tenemos que comprender quién es Cristo. Él dice, cualquiera que se extravíe,

0: Jesucristo. No es un espíritu, es esa misma persona que llegó a nacer en Belén. Sí, el Dios hombre desde su nacimiento, Él mismo tomó carne. Sí, el Verbo fue hecho carne y habitó y tabernaculó entre nosotros, dijo Juan en su Evangelio. Pues Jesucristo es el Hijo de Dios, es el Hijo de David y es el Dios hombre. Hay que comprender quién es Cristo. Y en segundo lugar, hay que combatir. Hay un combate. Pues Él dice, cualquiera que se extravía y no persevera en la doctrina de Cristo no tiene a Dios. El que persevera en la doctrina de Cristo, ese sí tiene al Padre y al Hijo. Si alguno viene a vosotros y no trae esta doctrina, no lo recibáis en casa, ni le digáis bienvenido. Hay que combatir, combatir. Hay falsos profetas que traen enseñanzas contrarias a la palabra de Dios, que van negando la deidad de Cristo, van negando la humanidad de Cristo, y ellos no reconocen que Jesucristo es el Hijo unigénito de Dios. Estas personas son falsos profetas, anticristos, y no debemos recibirles en nuestra casa, ni decirles bienvenido, porque él que le dice bienvenido participa en sus malas obras. Hay que combatir. Hay que combatir la falsa enseñanza por medio de la buena enseñanza y por medio del rechazo de los falsos profetas. Tenemos que comprender quién es Cristo. Tenemos que combatir contra los falsos profetas y tenemos que cumplir el mandato de Dios. El mandato de Dios es no participar en las malas obras de los falsos profetas. Hay un movimiento que dice, debemos participar con todos que dicen que conocen a Dios. Es un movimiento ecuménico. Es un movimiento que no proviene de Dios. Y el mandato de Dios es no participar en sus malas obras. Hay que cumplir con ese mandato. Hay una mayordomía. Guardar la grey de Dios. Guardar la verdad. Para poder hacerlo, tenemos que comprender quién es Cristo. Tenemos que combatir contra los falsos profetas y tenemos que cumplir con los mandatos de Dios, no participando en ninguna obra ecuménica.
1: Así concluimos otro programa más del Lado de la Victoria. Es nuestra oración que la audición de hoy te haya sido de bendición y aliento para vivir una vida de victoria. 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

Tres cosas que no debemos olvidar para crecer en nuestra vida espiritual, ser fieles al Señor, ser utilizados por Él. Debemos estudiar la Biblia con fidelidad, pasar tiempo en ella cada día. Segundo, debemos pasar tiempo orando, trayendo al Señor nuestras cargas, nuestras preocupaciones, y debemos también asistir a la casa de Dios con fidelidad, congregarnos en una iglesia donde Cristo sea predicado como el único camino al Padre. Así que no olvidemos el estudio bíblico, la oración y el congregarse. Más bella música y a la mitad de esta hora el programa Llamada de Medianoche esté pendiente.

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4: Les saludamos a todos ustedes, nuestros oyentes, en este su programa de estudios bíblicos de llamada de medianoche.
5: El ministerio de Josué que venimos estudiando es difícil de resumir, pero su vida transcurre entre milagros, desafíos, batallas, caídas, aprendizaje, fe, obediencia y victorias.
4: ¡Qué es combinación de experiencias! Continuemos permitiendo que estos relatos edifiquen nuestra fe, que tengan una buena recepción del programa.
6: Estamos estudiando el cruce del río Jordán por parte del pueblo de Israel. Esto lo encontramos en Josué, el capítulo 3. Una de las cosas que podemos observar es que los sacerdotes tenían la responsabilidad de llevar el arca del pacto sobre sus hombros y empezar a entrar al agua. Pero también el pueblo tenía la responsabilidad de seguirlos. A ellos les fue dicho: vosotros saldréis de vuestro lugar y marcharéis en pos de ella. En esta frase encontramos dos acciones esenciales: salir y seguir el arca. La primera acción que tenía que realizar entonces el pueblo era salir. Dios dijo: vosotros saldréis de vuestro lugar. El concepto de salir se puede aplicar de diferentes formas y es lo que vamos a hacer ahora. En primer lugar, salir de lo pecaminoso. Muchas veces en la Biblia la orden de salir está asociada con la renuncia a lo viejo, aquello que no sirve o de alguna forma impide el avance. Podría ser pecado también. Por ejemplo, ya a Abraham Dios le había llamado a salir de su tierra y parentela marcada por la idolatría para recibir esta tierra por promesa. Ya mucho más cercano a nuestro tiempo, Pablo exhorta a los creyentes en 2 Corintios 6:17, por lo cual, salid de en medio de ellos y apartaos, dice el Señor, y no toquéis lo inmundo, y yo os recibiré. El lugar de donde venía Israel era un lugar relacionado con los deseos mundanos en toda su expresión. También era el lugar de la incredulidad, las derrotas, vergüenza y falta de fruto. Por esto Dios lo llama a salir, siguiéndolo a un nuevo comienzo, a la tierra de la promesa, a una vida de victoria, hasta obtener el reposo. Esto es también lo que Dios te ordena. Es tiempo de dejar los deseos del mundo. Hay que salir de en medio de todo aquello que impidiera el actuar de Dios. Deja atrás lo que te frena, quita las cadenas, sacude los grillos en el poder del Señor, porque Él tiene preparadas grandes cosas para tu vida. Pero esto solo se logra cuando la mirada es puesta en el Señor y en su palabra. Pero el pueblo también tenía que salir a un nuevo desafío. También tenemos que ver la orden: vosotros saldréis de vuestro lugar. Fue dada al pueblo frente al río Jordán. Aparte de lo que significaba el desafío de conquistar la tierra, había delante de ellos un obstáculo insalvable. En el versículo 15 del capítulo 3 dice: porque el Jordán suele desbordarse por todas sus orillas todo el tiempo de la siega. El río Jordán tiene la característica de ser un río bastante chico, pero en tiempo de lluvia solía crecer mucho, de manera que la planicie del Jordán donde se encontraba Israel podía llegar a tener un par de kilómetros de ancho. El problema era que existían puentes y ellos no tenían botes. Y más que botes, necesitarían balsas para el transporte de tanta gente junto a infinidad de animales. Y aunque los tuvieran, sería muy dificultoso, llevaría mucho tiempo y peligro. Realmente era inconcebible esto. La situación era muy complicada, pero Dios los estaba llamando a salir de su lugar, enfrentar un nuevo desafío. Entonces, había que hacerlo. Quizás te encuentres en una situación similar. El Señor te está llamando a una nueva tarea. Nuevos desafíos vienen a tu encuentro. Puede ser que hace mucho que te encuentras estático, parado, sin involucrarte, o haciéndolo solo a medias. Es hora que salgas de tu lugar, que avances en el camino que Dios te está abriendo. Puede que Dios te quiera ver más involucrado en su obra, pero no te atreves, tienes miedo o pones excusas para no involucrarte como deberías. Quizás tus prioridades o comodidad te estén atando a un lugar desde el cual Dios te quiere sacar. La comodidad de las praderas, de las acacias, como estaba Israel, te tiene atrapado. Puede ser que Dios te quiera sacar del estancamiento espiritual. Quiere que te acerques y busques más de Él. Puede ser también que el Señor te quiera sacar de la apatía por la necesidad de la salvación de las almas. Te quedas sentado, satisfecho, en tu congregación, pero sin pensar en las multitudes que se pierden afuera. Existe una estadística que dice que cada 10 segundos mueren 26 personas sin haber recibido a Cristo. ¿A cuántos les hablaste de Cristo esta semana? Es hora de dejar de ser guardianes del acuario y salir al mar de necesidades y convertirnos en pescadores de hombres. Quizás tengas que cambiar prioridades en tu vida, pero la palabra promete que todo lo que se deje por el nombre de Cristo tendrá recompensa eterna. Incluso podría ser que Dios te llame a las misiones. Estos son llamados muy específicos y personales. No sigas un impulso ni emoción, pero si el Señor te lo señala y confirme, hasta que no queden dudas, sigue el llamado, sin dilación ni desmayo. Pero Israel también tenía que salir de sí mismo. Ese salir podría aplicarlo a salir del encierro personal o de carácter en el cual se encontraban ellos o nosotros. La generación que se encontraba frente al río Jordán eran descendientes de gente cobarde, desconfiada, rebelde y desobediente. ¿Qué se podía esperar de sus hijos? ¿No serían también miedosos, introvertidos, con tendencia a desanimarse rápidamente y a esconderse antes de avanzar? Ellos tuvieron que aprender a salir de sí mismos, de su legado, de su pasado, de su historia. Tuvieron que salir de la historia de su fracaso como pueblo. Ahora tenían la oportunidad de reescribir su historia. Algunos se aíslan de los demás, se esconden tras una fachada hosca o distante, donde ocultan la inseguridad, complejos y el miedo. Otras veces es la soberbia o la amargura de experiencias pasadas que impide el abrirse y acercarse a otros. Quizás tu caso sea la justificación de caracterizarte introvertido, que parece muy propicio porque tienes una buena excusa para no involucrarte allí donde el Señor te está pidiendo. El Señor te invita a salir a nuevos horizontes. Sal de ti mismo, en el buen sentido de la palabra. Dios va adelante. Ya no sigas poniendo tus ojos en lo que no puedes, no eres o no tienes, sino en el Señor, en el que puede todo, lo es todo y lo tiene todo. Esto también se manifiesta en el trato con los demás, sobre todo con los nuevos o relegados. Si hablamos de la iglesia, ¿te acercaste a la persona que entró nueva? Es mucho más fácil quedarse con el grupito de amigos que conoces. Piensas que ya habrá alguien que se acercará para saludarlo y ver lo que necesita. De última, esta es la tarea del responsable de la iglesia, ¿no? Quizás tengas temor de no saber responder a las inquietudes o problemas que pueda tener esta persona, pero nadie está capacitado si no lo es por el Señor. Dios sí tiene las respuestas y las soluciones. Sin Él nada podemos hacer. Además, ten presente que si eres hijo de Dios, tienes el Espíritu Santo morando en tu vida. Él te guiará a toda verdad. Demuestra amor a los demás y te asombrarás en cuánto Dios te podrá utilizar. Entonces, resumiendo, tienes que salir. Tienes que estar dispuesto a afrontar nuevos desafíos a los cuales te quiere llevar el Señor. Si escuchas su voz, obedécele enseguida. Ahora, la segunda acción, aparte de salir, que tenía que realizar el pueblo era seguir el arca. Puede ser que el desafío que el Señor te está poniendo delante se parezca a un río con crecida, sin puentes a la vista. Frente a este desafío no pierdas la esperanza o el ánimo. No te encuentras solo, ni tienes que actuar solo, y tampoco tendrás que enfrentar el desafío solo. A los israelitas les fue dicho, y marcharéis en pos de ella, o sea, el arca. Ellos simplemente tenían que seguir la presencia de Dios. Esto muestra a la clara un par de cosas más. En primer lugar, vemos allí una marcha con sentido. No debemos salir por salir. Es absolutamente incorrecto salir sin rumbo ni objetivo. Algunos se lanzan a un activismo cristiano que los hace parecer como una gran pasión y deseo de servir a Dios, pero muchas veces han llevado más descrédito que fruto para el Señor. Simplemente había que hacer algo para llenar un calendario, demostrar que se es activo, o quién sabe la razón. En este caso hubiera sido mejor quedarse sin hacer nada. Existe una regla básica frente a la guía del Señor, la cual es no moverse de la posición o condición en la cual uno se encuentre sin saber claramente por Dios cuál es el siguiente paso. Muchas veces no sabremos el final del camino, pero Dios nos irá guiando paso a paso. También es una marcha con objetivo. El Señor y su palabra tienen que ser el objetivo de nuestra mirada y marcha. El pueblo seguía el arca que representaba a Dios, la cual contenía la palabra de Dios. Busquemos a Dios, meditemos en su palabra, el manual que tiene una solución para todos nuestros problemas, y pongamos nuestros dones y vida al servicio del Señor. De lo demás se encargará Él. También tenemos que tener bien presente que el razonamiento y la experiencia humana son muy útiles, pero cuando se trata de saber lo que el Señor quiere para su pueblo, necesitamos ser guiados únicamente por la palabra de Dios. También era una marcha con resolución. Cuando habla allí de marchar en pos, señala claramente un avance, nunca un estancamiento. El pueblo de Israel conocía de sobra acerca de estancamiento y ausencia de avance positivo. Bueno, era hora de cambiarlo. ¿No es esto lo que señala el apóstol Pablo en el tan conocido pasaje de 1 Corintios 15:58? Así que, hermanos míos amados, estad firmes y constantes, creciendo en la obra del Señor, siempre sabiendo que vuestro trabajo en el Señor no es en vano. Si en algún momento de la vida espiritual ocurre un estancamiento, esto siempre será una señal de deterioro de la comunión con Dios, y tarde o temprano se manifestará en retroceso, muchas veces con trágicas consecuencias. En cuarto lugar, vemos también una marcha con sosiego. El marchar en pos del arca daba profunda tranquilidad al pueblo. Iban a tener que cruzar un río, encarar nuevos desafíos, pero iban detrás del arca. Dios iba adelante abriendo el camino. Esta realidad también es la nuestra. Esto nos da profunda tranquilidad porque sabemos que no salimos solos, sino que el Señor va adelante abriendo el camino. Cuando Cristo está en el centro de nuestro enfoque, todo lo demás se colocará en la perspectiva correcta. Entonces, salgamos del lugar en donde nos encontramos, si es que el Señor lo señala, y sigámosle a donde Él nos indique, pero nunca nos alejemos de su cercanía. Amén.
5: La invitación es a salir de nosotros mismos y nuestras preocupaciones de no tener, no poder y no ser, y lanzarnos en fe a la guía del Señor, a veces teniendo barreras por delante.
4: Dios también puede guiarnos paso a paso o con un objetivo claro, sin alejarnos de su palabra, pero tiene caminos mucho más altos que los nuestros.
5: Un amigo que hace poco partió a la presencia del Señor tenía un consejo que repetía todos los días: camina al lado del Señor o detrás de Él, pero nunca adelante. Tú no quieres estar allí. Nos despedimos. Hasta el próximo programa.
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1: Esta semana en las buenas noticias vamos a memorizar Romanos capítulo 8, versículo 10. Pero si Cristo está en vosotros, el cuerpo en verdad está muerto a causa del pecado, mas el espíritu vive a causa de la justicia. Vamos a decirlo nuevamente, Romanos capítulo 8, versículo 10. Pero si Cristo está en vosotros, el cuerpo en verdad está muerto a causa del pecado, mas el espíritu vive a causa de la justicia. Romanos 8:10, buenas noticias para esta semana.
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5: De esta manera, continuamos con nuestro estudio del libro Un Dios, un mensaje. Había pasado el tiempo para encubrir y hacer excusas. Adán había escogido su propio camino, pero no escogería las consecuencias de este camino. Toda la creación guardó silencio mientras el juez justo pronunció una serie de maldiciones y consecuencias producidas por el pecado del ser humano. El Señor comenzó pronunciando la condena a la serpiente. En los versículos 14 y 15 de Génesis 3 leemos: Y Jehová Dios dijo a la serpiente: Por cuanto esto hiciste, maldita serás entre todas las bestias y entre todos los animales del campo. Sobre tu pecho andarás, y polvo comerás todos los días de tu vida. Y pondré enemistad entre ti y la mujer, y entre tu simiente y la simiente suya. Esta te herirá en la cabeza, y tú la herirás en el calcañar. ¿Quién era esta serpiente a la que Dios se dirigió? ¿Estaba el Creador enojado con un reptil? En las Escrituras, las palabras de Dios tienen a veces un mensaje de doble nivel, especialmente en parábolas y en profecías. Hay un significado obvio a primera vista, y luego hay un significado más profundo que es menos obvio. Este fue el caso con esa declaración de Dios en Génesis 3, 14 y 15. La maldición sobre la serpiente tiene dos niveles. El primer nivel es una ilustración duradera. Ahora, al maldecir a la serpiente, Jehová puso delante de la humanidad un ejemplo duradero. El reptil que Satanás había empleado para tentar al hombre a pecar tendría que deslizarse en la tierra de ahí en adelante. Todas las serpientes tendrían este mismo futuro. Antes de pecar a Adán y Eva, aparentemente las serpientes tenían patas como otros reptiles. Hasta el día de hoy, ciertas especies como la pitón y la boa tienen remanentes de huesos de patas. El pecado tiene ramificaciones de largo alcance para los culpables y los no culpables. Es por causa del pecado que toda la creación gime a una. Incluso el reino animal inocente ha sido afectado. Con buena razón, la decisión del hombre a pecar se llama la caída. El segundo nivel es la inminente condena de Satanás. La Biblia dice: ninguna profecía de la Escritura es de interpretación privada. Las Escrituras interpretan a las Escrituras. Lo que Dios anunció en la segunda mitad de su maldición sobre la serpiente nos obliga a cavar más hondo en las Escrituras. Génesis 3:15 dice: y pondré enemistad entre ti y la mujer, y entre tu simiente y la simiente suya. Esta te herirá en la cabeza, y tú le herirás en el calcañar. ¿Quién es la serpiente a la que Dios se dirigió? Las Escrituras la identifican como el ángel altivo del cual está dicho: cortado fuiste por tierra. Él es la serpiente antigua, que se llama Diablo y Satanás, el cual engaña al mundo entero. Esta serpiente no es otra que Satanás mismo. Jehová empleó un lenguaje apropiado para una serpiente al pronunciar la condena del diablo y todos los que le sigan. Habría enemistad, es decir, hostilidad irreconciliable entre la simiente, la descendencia, de Satanás y la descendencia de la mujer. Al final, la simiente de la mujer heriría la cabeza de la serpiente. Todo esto se iba a cumplir según el cronograma de Dios. Veamos un poco más en cuanto a estas dos simientes. ¿A qué se refiere Dios con la simiente de la serpiente y la simiente de la mujer? La simiente de la serpiente se refiere a todos los que se rebelan contra Dios, como hizo Satanás. Los que siguen las mentiras de Satanás son, en un sentido espiritual, los hijos del diablo. Juan 8:44 dice: vosotros sois de vuestro padre el diablo, y los deseos de vuestro padre queréis hacer. Él ha sido homicida desde el principio, y no ha permanecido en la verdad, porque no hay verdad en él. Cuando habla mentira, de suyo habla, porque es mentiroso y padre de mentira. Entonces, ¿quién es la simiente de la mujer? Este es un concepto único. A lo largo de la historia bíblica, la posteridad de una persona es atribuida al hombre y no a la mujer. Pero el día que el pecado entró en el mundo, Dios habló de la posteridad de una mujer. ¿Por qué? Esta declaración de Dios fue la primera profecía señalando al Mesías, que nacería de una mujer, pero no de un hombre. Mesías significa literalmente el ungido o el escogido. En la Biblia, cuando un hombre fue escogido por Dios como líder del pueblo, una persona autorizada como un profeta lo ungía, derramando aceite sobre su cabeza para señalar que era escogido por Dios para una tarea especial. Sin embargo, el Mesías sería diferente a todos los demás. Él sería el ungido de Dios. Justo en el momento correcto de la historia, el escogido de Dios entraría en el mundo para destruir por medio de la muerte al que tenía el imperio de la muerte, esto es, al diablo, y librar a todos los que por el temor de la muerte estaban durante toda la vida sujetos a servidumbre. Dios no reveló todo su plan en el día en que el pecado entró en la raza humana, pero con esta pequeña profecía dio a Adán y Eva y a su posteridad un rayo de esperanza. Esta primera promesa contiene numerosas verdades fundamentales que los profetas de Dios más adelante desarrollarían en detalle. Después de su cuidadosamente expresada profecía acerca de la simiente de la mujer, la cual heriría la cabeza de la serpiente, Jehová informó a Adán y a Eva de algunas de las consecuencias prácticas de su pecado. Estas consecuencias se conocen como la maldición. Versículos 16 al 19 de Génesis 3 dicen lo siguiente. A la mujer dijo, multiplicaré en gran manera los dolores en tus preñeces. Con dolor darás a luz tus hijos, y tu deseo será para tu marido, y él se enseñoreará de ti. Y al hombre dijo, por cuanto obedeciste a la voz de tu mujer, y comiste del árbol de que te mandé diciendo, no comerás de él, maldita será la tierra por tu causa. Con dolor comerás de ella todos los días de tu vida. Espinos y cardos te producirá, y comerás plantas del campo. Con el sudor de tu rostro comerás el pan hasta que vuelvas a la tierra, porque de ella fuiste tomado. Polvo eres, y al polvo volverás. La decisión de Adán y Eva de rebelarse con su Creador trajo un precio impresionante. Los gozos de tener una familia ahora vendrían acompañados de problemas y dolores. En lugar de producir naturalmente el trigo, el arroz, la cebada, el maíz, las frutas y las verduras, la tierra maldita produciría naturalmente hierba mala, espinos y cardos. El descanso y el placer serían reemplazados por la lucha y el duro trabajo. Peor aún, la fugaz vida del hombre sería ensombrecida por un tirano llamado muerte. El hombre había perdido el dominio. El pecado trajo la maldición. Ahora, ¿es normal la muerte? Los que hacen caso omiso de las Escrituras suelen ver la miseria, el sufrimiento, las pérdidas, las relaciones rotas, la enfermedad, la vejez y la muerte como algo normal. Entender la verdad acerca de la maldición del pecado es clave para comprender por qué las cosas son como son en nuestro planeta gimiente. Muchas personas inteligentes señalan la condición miserable de la humanidad como evidencia de que Dios no existe. Razonan de esta manera porque no reconocen la entrada y los efectos del pecado. En Senegal, la gente dice en ocasiones, Dios creó la muerte antes de crear la vida. Muchos sacan consuelo de esa filosofía. Esa manera de pensar contradice tanto la lógica como las escrituras que retratan a la muerte como el postrer enemigo que será destruido. El mal, la tristeza, la miseria, el sufrimiento y la muerte pueden parecernos normales, pero estos elementos invasores le son tan anormales al mundo como el cáncer le es anormal al cuerpo humano. Los espinos de una rosa fragante, la lucha para cosechar una mies, la obstinación que se puede observar en niños tan preciosos, la forma en que un marido maltrata a su hermosa esposa, el dolor que acompaña la maravilla de parir niños, las enfermedades que hacen estragos en el sistema inmunológico del cuerpo, la crueldad de la vejez, la realidad severa de la muerte y del retorno de nuestros cuerpos al polvo.

puede protestar. ¿Por qué debe sufrir alguien por el pecado de otro? Cada uno de nosotros tomamos nuestras propias elecciones, y es por ellas que Dios nos hace responsables. Pero también es verdad que vivimos en un mundo maldito. Es evidente la realidad tras el proverbio de los Wolof que dice: una epidemia no se confina al que la originó. Así es la naturaleza del pecado. La vida ya no es justa. Como resultado de aquel pecado de Adán, toda la creación gime a una, dice Romanos 8:22, y a una está con dolores de parto hasta ahora. Todos estamos afectados por la maldición del pecado. Las buenas noticias son que desde el principio nuestro Creador tenía un plan audaz de rescate. Como el relojero diseña en el reloj un mecanismo para ajustar y compensar las fuerzas que atrasan o adelantan la hora, así el Hacedor del Universo diseñó en su mundo un mecanismo con el cual él compensaría las fuerzas destructivas de Satanás, el pecado y la muerte. Desde el principio, Dios tenía un propósito al permitir la entrada del pecado, y tenía un plan para anular la maldición del pecado y manifestar su gracia a todos los que confían en él. La tristeza, el dolor y la muerte no estaban al principio de la historia de Dios, ni estarán al final. Un día, el pecado y su maldición serán abolidos. Enjugará Dios toda lágrima de los ojos de ellos, dice Apocalipsis 21:4, y ya no habrá muerte, ni habrá más llanto, ni clamor, ni dolor, porque las primeras cosas pasaron, y no habrá más maldición. Aprenderemos más acerca de ese glorioso futuro antes de finalizar nuestro viaje. Ahora vamos a hablar un poco en cuanto a la gracia de Dios. ¿Se acuerda lo que hicieron Adán y Eva después de comer del árbol de la ciencia del bien y del mal? Sí, ellos tejieron hojas de higuera y se cubrieron con ellas. Ese fue el primer intento del hombre de cubrir su pecado y vergüenza. Dios no aceptó los esfuerzos ni los delantales de Adán y Eva. En lugar de esto, Dios hizo algo por ellos. Génesis 3:21 dice: y Jehová Dios hizo al hombre y a su mujer túnicas de pieles y los vistió. Es decir, Dios proveyó ropa para Adán y Eva, túnicas hechas de pieles de animales. Y para hacer esto, hubo que derramar sangre. Imagina a Jehová seleccionando un par de ovejas u otros animales apropiados, sacrificándolos y luego haciendo túnicas de pieles para Adán y Eva. Así fue. Dios les estaba enseñando lecciones cruciales sobre el alto costo del pecado, sobre la naturaleza santa y de cómo pecadores vergonzosos y no aptos pueden ser hechos aceptables a Dios. Al proveer esta ropa especial para Adán y Eva, el Creador mostraba su gracia a aquellos que acababan de rebelarse contra él. No merecían ellos la bondad de Dios, pero esto es lo que la gracia significa. Se trata de un favor inmerecido. La justicia, entonces, es recibir lo que merecemos, el castigo eterno. La misericordia es no recibir lo que merecemos, no recibir un castigo. Y la gracia es recibir lo que no merecemos, esto es, la vida eterna. Al matar a los animales para Adán y Eva, Dios deseaba que ellos comprendiesen que Él no solo es un Dios misericordioso y clemente, sino que también es el Dios justo. El pecado debe ser castigado con muerte. Imagine los pensamientos de Adán y Eva al ver la sangre salir de aquellas criaturas hermosas e inocentes. Dios había puesto delante de ellos una ilustración muy vívida. La paga del pecado es muerte. Dios mismo llevó a cabo el primer sacrificio sangriento. A este le seguirían millones de sacrificios más. Tome nota también que fue Dios quien los vistió con pieles de animales que él había provisto.

0: Adán y Eva habían intentado cubrir su pecado y vergüenza, pero sus esfuerzos no agradaron a Dios. Solo Él tenía el remedio para el problema del pecado. Dios quería que ellos entendieran esto, y quiere que nosotros también lo entendamos. El capítulo 3 de Génesis concluye de la siguiente manera, versículos 22 al 24. Y dijo Jehová Dios, he aquí el hombre es como uno de nosotros, sabiendo el bien y el mal. Ahora pues, que no alargue su mano y tome también del árbol de la vida, y coma, y viva para siempre. Y lo sacó Jehová del huerto de Edén, para que labrase la tierra de que fue tomado. Echó pues fuera al hombre y puso al oriente del huerto de Edén querubines, y una espada encendida que se revolvía por todos lados, para guardar el camino del árbol de la vida. Así como Lucifer y los ángeles que pecaron fueron expulsados del paraíso celestial después de ejercer su voluntad en contra de Dios, el hombre y su esposa fueron expulsados del paraíso terrenal cuando actuaron en contra de la voluntad de Dios. De esta manera, el hombre fue desterrado de la santa presencia de Dios y del árbol de vida. Cerca de la conclusión de nuestro viaje por las Escrituras, tendremos otra visión de este árbol especial en el paraíso celestial. El árbol de vida simboliza la dádiva de vida eterna que Dios da a todo aquel que confía en Él y su plan. Al comer del árbol de la ciencia del bien y del mal, Adán y Eva rechazaron el camino de vida eterna y escogieron el camino de muerte eterna. La bella conexión entre el cielo y la tierra fue cortada por el pecado. Adán y Eva ahora tenían un problema grave y nosotros también lo tenemos.
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0: Todos, Dios te bendiga grandemente en este día que apartamos para adorar a nuestro Dios. Vamos de inmediato a tomar la palabra del Señor. Vamos a abrir nuestras Biblias en el Evangelio según San Juan, capítulo número 15. Evangelio según San Juan, capítulo número 15. Hoy vamos a tener un mensaje de la palabra basado en la persona de Jesucristo y su amor derramado en nuestros corazones. Jesucristo, el fruto del amor de Dios. La palabra del Señor nos muestra en este capítulo 15 del Evangelio de Juan una alegoría que el Señor utiliza aquí cuando declara: yo soy la vid verdadera. Asimismo, vemos aquí la manera en que Él califica a todos los creyentes como pámpanos que están puestos por Él en esta vid para que produzcan fruto. Y hoy vamos a hablar de uno de los elementos más importantes del fruto del Espíritu, que es el amor de Dios. Ahí en el capítulo número 15, vamos a leer ahora en el verso número 9, cuando dice la Escritura: como el Padre me ha amado, así también yo os he amado. Permaneced en mi amor. Si guardaréis mis mandamientos, permaneceréis en mi amor. Así como yo he guardado los mandamientos de mi Padre y permanezco en su amor. Estas cosas os he hablado para que mi gozo esté en vosotros y vuestro gozo sea cumplido. Este es mi mandamiento, que os améis unos a otros como yo os he amado. Nadie tiene mayor amor que este, que uno ponga su vida por sus amigos. Vosotros sois mis amigos si hacéis lo que yo os mando. Ya no os llamaré siervos, porque el siervo no sabe lo que hace su señor. Pero os he llamado amigos, porque todas las cosas que oí de mi Padre os la he dado a conocer. No me elegiste vosotros a mí, sino que yo os elegí a vosotros. Y os he puesto para que vayáis y llevéis fruto, y vuestro fruto permanezca, para que todo lo que pidiereis al Padre en mi nombre, Él os lo dé. Esto os mando, que os améis unos a otros. Vamos a pedir la bendición a nuestro Dios. Padre eterno, Dios de la gloria, Padre celestial, a ti queremos invocarte en este momento, reconociendo quién eres para con nosotros. Cuánto amor has derramado sobre nuestros corazones al entregar a tu Hijo Jesucristo por nuestros pecados. Gracias, Padre, por este don inmerecido. Gracias, Padre, por toda dádiva y todo don perfecto que desciende de tus manos, producto de esa obra de amor. Gracias, Señor, porque nos has dado la salvación en Cristo Jesús. Te rogamos, oh Señor, que tú nos limpies con la sangre de Jesucristo en este momento de todo pecado, y que tú, oh Padre, conforme a tu voluntad, nos des de tu palabra para que podamos ser edificados y entender lo que implica tener tu amor. Oh Dios, gracias por Jesucristo, tu Hijo, que fue entregado en esta cruz por nuestros pecados para salvarnos. Cuán insondables son tus caminos, oh Dios, que no podemos comprenderlos. Pero gracias, oh Dios, que tú nos das tu Espíritu para que podamos aquilatar, entender lo que tu palabra quiere para nosotros. Gracias, oh Señor, en el nombre de Cristo Jesús. Amén. La palabra de Dios nos enseña que Jesucristo es el fruto encarnado del amor de Dios. En Juan capítulo 3, verso número 16, diríamos que ese sería el texto clave, el texto lema de lo que es la doctrina de la salvación y lo que es el amor de Dios. Declara: de tal manera amó Dios al mundo que ha dado a su Hijo unigénito, para que todo aquel que en Él cree no se pierda, mas tenga vida eterna. Y este pasaje de la Escritura nos enseña realmente lo que es el amor de Dios. sin el amor de Dios no pudiésemos haber entendido a la persona de Dios. El apóstol Pablo habla sus Biblias en Efesios capítulo número 3, verso número 17, nos explica sobre el amor de Dios lo que leemos a continuación. Capítulo número 3, verso 17, dice el apóstol Pablo, para que habite Cristo por la fe en vuestros corazones, a fin de que, arraigados y cimentados en amor, dice aquí, seáis plenamente capaces de comprender con todos los santos cuál sea la anchura, la longitud, la profundidad y la altura, y de conocer el amor de Cristo que excede a todo conocimiento, para que seáis llenos de toda la plenitud de Dios. El apóstol Pablo plantea aquí en esta porción de las Sagradas Escrituras la realidad del hecho de que sin que el amor de Cristo more en una persona, esa persona nunca podrá ser capaz de conocer a Dios en toda su dimensión. Vemos aquí cuando el apóstol Pablo dice en el verso número 18 que esa acción de Dios al derramar su amor para con nosotros redunda en el hecho de que nosotros seamos plenamente capaces de comprender con todos los santos cuál es la anchura, cuál es la longitud, cuál es la profundidad y la altura de la persona de nuestro Dios. Y que nosotros podamos así conocer del amor de nuestro Señor Jesucristo. Una persona que no ha nacido de nuevo, una persona que no ha conocido del amor de Cristo, una persona que no ha aceptado a Cristo como su Señor y Salvador, nunca podrá conocer la grandeza del Dios Todopoderoso que derramó precisamente ese amor sobre nosotros para que el hombre pudiese conocerle. Nosotros vamos a ver que el amor es el principio y fin del fruto espiritual. Todo aquel que ha nacido de Dios y que permanece en relación con Jesucristo, quien en este capítulo 15 es la vid verdadera, dice la palabra de Dios, podrá producir un fruto espiritual como producto de su relación con la persona de Cristo. Usted no puede sembrar plátanos y esperar cosechar naranjas. Usted no puede de ninguna manera sembrar arroz y pensar que va a cosechar mangos. La palabra de Dios nos enseña que de la única manera que nosotros podemos dar un fruto espiritual es cuando por medio del Espíritu de Dios permitamos que nuestro Señor Jesucristo venga a nuestro corazón. Y es lo que le sucede a una persona cuando nace de nuevo. En esta porción de la palabra vamos a tratar directamente lo relacionado a nuestra condición como cristianos, como creyentes de Jesucristo, como hijos de Dios, como nacidos de nuevo, como injertados en esa vid verdadera, como el elemento vital para nuestra existencia espiritual aquí en la tierra y por la eternidad. La palabra del Señor nos muestra que todos los apóstoles entendieron, ese pequeño grupo al cual el Señor ahora en este pasaje les llama amigos, entendieron lo que significaba el amor de Dios y cómo Dios en Cristo derramó ese amor en sus corazones. En el capítulo número 4 de la Epístola a los Efesios, ahora en el verso número 15, el apóstol Pablo declara a los hermanos de aquella localidad, siguiendo la verdad en amor, crezcamos en todo en aquel que es la cabeza, eso es Cristo. Lo único que nosotros tenemos que perseguir para conocer la grandeza del amor de Dios es la enseñanza de nuestro Señor Jesucristo. ¿Y qué enseñó el Señor Jesucristo? Lo primero que enseña el Señor Jesucristo
1: es el hecho de ese amor que Dios como Padre derramó hacia él como su Hijo unigénito. Es lo primero que vemos en esta sección de Juan capítulo 15, verso número 9. Y vemos allí reflejado el amor del Padre. Hay allí, Juan capítulo 15, verso número 9, dice la Escritura. Como el Padre me ha amado, dice el pasaje, como el Padre me ha amado, así también yo os he amado. Permaneced en mi amor. El amor del Padre, dice la Escritura, es inconmensurable, sin medida, más abundante que cualquier imaginación humana. Este amor no puede ni siquiera ser comprendido por las personas que no han recibido a Cristo como Señor y Salvador. No pueden entender la magnitud del amor verdadero de Dios, y mucho menos pueden entender el amor que el Padre tiene para con su Hijo Jesucristo. En este pasaje, el Señor Jesucristo declara: así como el Padre me ha amado, así como el Padre me ha amado. Dando a entender, o tomando este hecho como algo captado por todos y cada uno de aquellos a quienes el Señor Jesucristo mostró ese amor del Padre. En Colosenses capítulo 3, el apóstol Pablo de igual manera escribe y declara a la iglesia de Colosas lo que vemos en este pasaje, hablando precisamente de la manera en que nosotros debemos tratarnos a nosotros mismos, de la forma en que nosotros debemos actuar recíprocamente. Así dice la Escritura, nosotros mostramos el amor de Dios. Vamos a leer desde el verso número 12, capítulo 3, epístola a los Colosenses. Vestíos pues como escogidos de Dios, santos y amados, de entrañable misericordia, de benignidad, de humildad, de mansedumbre, de paciencia, soportando unos a otros y perdonando unos a otros, si alguno tuviere queja contra otro, de la manera que Cristo os perdonó, así también hacedlo vosotros. Y sobre todas estas cosas, vestíos de amor, que es el vínculo perfecto. Ese amor de Dios es lo que une a la persona del Padre con la persona del Hijo y a la persona del Hijo con aquellos a quienes Él ha venido a salvar. El valor del amor del Padre es algo

sino que lo entregó por todos nosotros. Y este pasaje nos habla del gran amor del Padre por cada uno de aquellos que hemos sido salvos. Se entregó lo más grande para Él, su propio Hijo, el fruto de su amor, para que nosotros conociésemos el amor del Padre. Lo que estamos diciendo es que el costo de nuestra salvación es el sacrificio que el Dios Padre del cielo hace en la cruz del Calvario al permitir que su Hijo amado fuese crucificado por nosotros pecadores. Hasta que el hombre no entienda, hasta que el hombre no pueda entender lo que es el amor de Dios, no puede ser salvo. Hay personas que viven agradecidas de seres humanos. Hay personas que están dispuestas a dar la vida por seres humanos, porque esos seres humanos han hecho tal vez cosas que para ellos tienen mucho precio. Y esto es parte de la reacción natural que el hombre debe tener y debe mostrar y muestra, de hecho, cuando vemos que alguien obra a favor nuestro. ¿Cuánto más debe el hombre reaccionar a esa obra que Dios hace en la persona de su Hijo Jesucristo para manifestar el amor de Padre que manifiesta para con nosotros? Este amor del Padre siempre fue correspondido por la persona de su Hijo Jesucristo. El mismo Señor Jesucristo dice en este pasaje: así como yo he guardado los mandamientos de mi Padre y permanezco en su amor. Y nos hace entender a todos y cada uno de los creyentes que para poder estar en el amor de Dios tenemos que obedecer. Tenemos que obedecer. Tenemos que andar en el centro de la voluntad de Dios. Y fue el texto que utilizamos el domingo pasado. Está el Señor Jesucristo allí hablando con la mujer samaritana. Los discípulos están preocupados porque el Señor no tiene que comer y le están ofreciendo la oportunidad de saciar su necesidad física. Y Él declara, versículo 34, Jesús les dijo: mi comida es que haga la voluntad del que me envió y acabe su obra. Un poco más adelante, en el capítulo 5, en el verso número 30, también declara el Señor: no puedo hacer nada por mí mismo. Según oigo, así juzgo, y mi juicio es justo, porque no busco mi voluntad, sino la voluntad del que me envió, la del Padre. Y ahí vemos al Hijo correspondiendo al amor del Padre por medio de la obediencia y por medio de andar en el centro de la voluntad de Dios. Cuando una persona se convierte a Cristo, no está buscando atajos, no está buscando lugares por donde llegar más rápido. Está buscando andar en el centro de la voluntad de Dios y no en la voluntad permisiva de Dios. No me venga hablando de que usted es un hijo de Dios y que usted es un creyente y no se sujeta a la palabra de Dios como tiene que sujetarse a la palabra de Dios. El Señor Jesucristo ahora dice en el capítulo número 6, en el verso número 38, porque he descendido del cielo, no para hacer mi voluntad, sino la voluntad del que me envió. Yo no puedo entender cómo una persona puede llamarse cristiana y dice: conmigo que no se metan, que yo hago lo que me da la gana. Está bien que usted diga eso antes de convertirse a Cristo. Está bien que usted pueda utilizar expresiones de esa naturaleza cuando usted no conoce lo que es el amor de Dios y la manera en que Dios desea que nosotros correspondamos al amor que Él ha derramado en la persona de su Hijo Jesucristo. Pero si somos hijos de Dios, si hemos recibido a Cristo como Señor y Salvador, como muestra de recibir ese amor que el Padre ha derramado para con nosotros, tenemos que entender que tenemos que andar en el centro de la voluntad de Dios. Preocúpate, cristiano, por andar en el centro de la voluntad de Dios. No es la voluntad permisiva de Dios. No, Dios no se va a meter con eso. Tú vas a ver que no me va a pasar nada.

Es más, yo voy a hacer lo que yo creo que debo hacer. Y mira, Dios no se va a meter conmigo. No, dice la palabra, tenemos que andar en el centro de la voluntad de Dios. En el capítulo 8 del mismo Evangelio de Juan, el Señor de igual manera testifica y declara en el verso número 29, diciendo lo que vemos aquí a continuación. Porque el que me envió conmigo está. No me ha dejado solo el Padre, porque yo hago algunas veces, o cuando me da la gana, así que dice, siempre lo que le agrada. Una persona que ha nacido de nuevo y ha entendido el amor del Padre, no hace lo que le da la gana, ni lo que cree, ni lo que piensa, ni lo que le parece. Hace lo que al Padre le agrada. Eso es lo que es el fruto del amor de Dios. Eso es lo que es el fruto de haber tenido un conocimiento de la anchura, la longitud, la altura y la profundidad de la persona de Cristo, cuando el amor de Cristo es derramado en nuestros corazones. De lo contrario, usted está jugando al cristianismo. De lo contrario, usted está ensuciando el nombre de Cristo. De lo contrario, usted no está andando en el centro de la voluntad de Dios. Es por eso que nosotros tenemos que decir que amar es obedecer a Dios. Eso es amar. Y la palabra de Dios una y otra vez nos enseña que para aquel que ha conocido de la persona de Cristo, ha conocido del amor de Dios, ni siquiera los mandamientos de Dios le son gravosos. Porque qué tragedia sería que nosotros viniésemos al conocimiento de la persona de nuestro Dios si tuviésemos que hacer las cosas obligado, como si tuviésemos un peso de tener que hacer lo que Dios dice que tenemos que hacer. No, dice la palabra que el Espíritu de Dios nos ayuda aún inclusive en nuestra debilidad para que nosotros hagamos la voluntad de nuestro Dios. Por eso el Señor Jesucristo, como dice aquí la Escritura, quien permanece en el amor del Padre mientras estuvo aquí en la tierra, dice la palabra, aún sabiendo lo que eso significaría para su humanidad, dice la palabra, fue a la cruz del Calvario con el gozo de saber que esa obra iba a venir a satisfacer a la persona del Padre. En segundo lugar, el amor de Jesucristo es derramado hacia sus discípulos, y eso produce una reacción natural en sus discípulos para amar inconmensurablemente a la persona del Hijo. Juan capítulo 15, verso número 13, dice la palabra del Señor. Juan capítulo 15, verso 13. Nadie tiene mayor amor que este, que uno ponga su vida por sus amigos. Vosotros sois mis amigos si hacéis lo que yo os mando. Ya no os llamaré siervos porque el siervo no sabe lo que hace su señor, pero os he llamado amigos porque todas las cosas que oí de mi Padre os la he dado a conocer. No me elegiste vosotros a mí, sino que yo os elegí a vosotros. Y os he puesto para que vayáis y llevéis fruto, y vuestro fruto permanezca, para que todo lo que pidiereis al Padre en mi nombre, Él os lo dé. Lo primero que tenemos aquí es el gran modelo del amor de Cristo. El gran modelo del amor de Cristo. ¿Por qué nos llamamos cristianos? ¿Por qué nos llamamos cristianos? La palabra cristiano significa un pequeño Cristo, uno como Él. Eso es lo que significa esta palabra. Ser cristiano es actuar como actuó Jesucristo. Él es el modelo que nosotros tenemos que imitar, dice la palabra. Debemos seguir sus pisadas, dice la primera epístola del apóstol Juan, para andar por donde Él anduvo.
Es interesante notar que el Señor Jesucristo exalta el modelo de su amor cuando dice a los discípulos que entendieran y llegaran a comprender el amor genuino con el cual él le había amado. El Señor no solo mostró el amor que les tenía a ellos a través de sus palabras, sino que dice el texto que lo demostró a través de los hechos. La Biblia dice, no amemos de palabra ni de lengua, sino en hecho y en verdad. No amemos de palabra ni de lengua, dice la Biblia, amemos en hecho y en verdad. El Señor Jesucristo es el modelo para nosotros. No solamente le dijo a los discípulos que le amaba entrañablemente, sino que dice la Escritura que fue a la cruz tormentoso, viniosa y detestable para demostrarle el amor que tenía por ellos. Con hechos, dice la palabra, con hechos entregó su propia vida allí por sus discípulos. ¿Quieres que esto fue comprendido por los discípulos? Vaya allí en capítulo 13 del Evangelio de Juan, que en el primer versículo, cuando el Señor está hablando allí, o Juan está narrando allí la manera en que el Señor daría ejemplo de su humildad, dice, antes de la fiesta de la Pascua, sabiendo Jesús que su hora había llegado para que pasase de este mundo al Padre, como había amado a los suyos que estaban en el mundo, los amó hasta el fin. Interesante que esto no lo dijo el Señor Jesucristo. Eso lo dijeron o lo dijo uno que fue amado por el Señor Jesucristo. Lo importante es que no es que tú le digas a una persona te amo. Lo importante es que esa persona perciba, que entienda el amor que tú tienes para con ella y diga, mi hermano me ama. Porque cuando está en necesidad tú estás ahí. Porque cuando hay que darle el beneficio de la duda, tú le das el beneficio de la duda. Cuando tú tienes que hablar bien de ese hermano, habla bien de ese hermano. Cuando tú tienes que verte en una situación en la cual tienes que sustituir ese hermano o tratar de ayudar a ese hermano, tú estás ahí. Y ese hermano percibe que tú le amas. Noten que no fue el Señor Jesucristo que dijo, los amó hasta el fin. Fue el apóstol Juan. Se declaró en esta porción de la palabra, narrando su propia experiencia, cuando recibe el amor de Cristo y declara lo que es el amor de Cristo. Por eso sabemos que el amor de Cristo fue transmitido de manera perfecta a sus discípulos. Mire, podemos ver desde Juan capítulo 15, en esta sección de los versículos 13 al 16, primeramente que Él dio su vida por ellos. Verso 15. Segundo, que hizo un pacto de amistad con ellos. Que ustedes no son mis siervos, ustedes son mis amigos, dice el Señor. Y no solamente hizo un pacto de amistad con ellos, sino que les comunicó ese pacto de amistad y de amor que Él tenía con el Padre. Lo ven ahí en el verso 15 y 16. Y dice que mostró su amor para con ellos, eligiéndolos y comisionándolos para hacer la obra que hicieron de reproducción. Qué bendición cuando nosotros sabemos que Dios nos ha elegido para una tarea especial. Qué maravilla es cuando usted entiende y confirma que Dios te ha puesto en su obra para hacer lo que usted está encomendado a hacer. El amor de Cristo fue transmitido a sus discípulos de forma excepcional. Y estos comprendieron esa forma, esa manera en que Dios le amó de forma perfecta. Es lo que dice Gálatas 2:20. Y luego abrí su Biblia en Efesios capítulo 5, verso 2. Gálatas 2:20. Oiga lo que dice el apóstol Pablo, o la forma en que lo dice el apóstol Pablo. El cual me amó. Oiga otro testimonio de uno que fue amado, de uno que supo que Cristo le amó, el cual me amó y se entregó a sí mismo por mí. Si yo hubiese sido, dice Pablo, el único ser en esa tierra, él hubiera muerto por mí. Él murió por ti de manera personal.
Él murió para salvarte a ti, dice el apóstol Pablo. Y oiga como dice Efesios 5:2, mire lo que dice el apóstol Pablo, llamando a los creyentes de Éfeso a andar en amor. Y andad en amor como también Cristo nos amó y se entregó a sí mismo por nosotros, ofrenda y sacrificio a Dios en olor fragante. Por amor, Cristo se entrega para satisfacer la justicia del Padre. Y por ese amor, dice la Escritura, Él se entrega para salvarnos. Queda entonces claramente revelado, con el amor de Cristo y con el amor que Él hace llegar a los discípulos, la manera en que Dios no habría de amar a todos y cada uno de nosotros. No podemos menospreciar el amor de Cristo. Él nos derramó y nos dio su amor para que nosotros andáramos en el centro de su voluntad. Dice la física, creo que la ley, una de las leyes de termodinámica es que toda acción tiene una reacción de igual intensidad y en sentido contrario. Usted sabe que esa ley, por el principio, se cumple plenamente en la acción manifestada por Dios al hombre. Dice que no hay hombre tan terrible en este mundo que pueda resistirse al amor de Dios. No puede haberlo. No puede haberlo. La palabra del Señor nos muestra lo que hace un hombre cuando entiende y comprende el amor de Dios. Cuando siente y experimenta en su propia vida el amor de Dios. Eso lo vemos en las parejas. Hay hombres que están dispuestos a morir por sus mujeres, por sus esposas. Hay esposas que están dispuestas a morir por sus esposos cuando se han sentido amadas de la manera en que se han sentido amadas. Hay personas que son salvadas por otra persona y esa persona salvada le dice, te debo la vida. Si busca oportunidad para poder entregar su vida o para salvar la vida de esa persona, aún entregando su propia vida. Eso es el amor de Dios. ¿Estamos entendiendo? Dice la palabra que el amor de Dios llevó a entregar en la cruz del Calvario a su propio Hijo para salvación de todos y cada uno de nosotros. Si se cumple la ley de termodinámica, que no creo que se aplique mucho a esto, pero en el principio, ¿cuál debe ser mi reacción? Entregar mi vida por Cristo. ¿Por qué creemos que el apóstol Pablo en Romanos capítulo 12 verso 1 dice, por las misericordias de Dios os ruego que presentéis vuestros cuerpos en sacrificio vivo, santo, agradable a Dios, que es vuestro culto racional? ¿Por qué usted cree que dice eso el apóstol Pablo? Porque el apóstol Pablo está entendiendo lo que Dios hizo por él. Él está entendiendo que Dios entregó a su propio Hijo para salvación de su alma y para perdón de sus pecados. ¿Qué es lo menos que podemos hacer? Entregar nuestros miembros para servir al Dios que nos salvó. ¿O es que creemos que porque venimos a la iglesia los domingos, porque nos sentamos en esa silla, porque ya yo hice una profesión de fe y yo después hago lo que me da la gana, entonces ya yo soy un maravilloso cristiano? El Señor quiere compromiso de tu parte. Quiere compromiso de mi parte, como Él te comprometió para salvarte a ti y para salvarme a mí. Si Él hizo eso por nosotros, ¿qué tú vas a hacer por Cristo? Hay un himno que cantamos, mi vida di por ti y mi sangre déjame. Después dice, si Él dio eso por ti, ¿qué tú harás por mí? Si Él hizo por ti todo eso, ¿qué tú harás por mí? Está diciendo el Señor. Por eso dice el Señor, oiga lo que dice el capítulo 15, verso 9. Dice el Señor,
Como el Padre me ha amado, así también yo os he amado. Permaneced en mi amor. Lo que está diciendo el Señor aquí es que tenemos que permanecer dándole a Él como reacción a la acción que Él hace para con nosotros, nuestro cuerpo, nuestra vida, nuestro entendimiento, nuestras palabras, nuestros pensamientos y todo lo que somos, para que redunde eso en la gloria de Dios. Dice el verso 11, estas cosas os he hablado para que mi gozo esté en vosotros y vuestro gozo sea cumplido. Hay gozo en el corazón de un cristiano cuando esto es una realidad. Hay gozo en el corazón de un creyente cuando ese creyente se vuelca en vivir conforme a la voluntad de Dios, en el amor de Dios. Por eso que usted ve que hay tantos cristianos por ahí echándole agua fría a cualquiera, porque no experimentan el gozo genuino de haber vivido conforme a la voluntad de nuestro Dios. Para que vuestro gozo sea cumplido, completo o satisfecho, es lo que dice el apóstol Juan aquí. Y por último, no solamente hemos visto el amor de Dios, no solamente hemos visto el amor de Dios por Cristo, el amor de Cristo por sus discípulos, sino que ese amor de Cristo transmitido a sus discípulos ha de redundar en que los discípulos de Cristo se amen entre sí. Capítulo 15, verso 17. Esto os mando. Yo me imagino que el Señor pudo haber cogido y hecho un manual de todas las cosas que Él quería que nosotros hiciésemos unos para con los otros. Pero usted, cuando cumpla año María, tú la llamas por teléfono y le dices, mira, cuando Pedro se enferme, por favor, ya tú sabes, tiene que visitarlo. Mire, cuando Josefa dé a luz, ya usted sabe que, mire, que necesita ayuda. Si pudo haber hecho una lista, un manual de todo lo que nosotros teníamos que hacer, uno para con los otros. Lo que se llama en la Biblia los mandamientos recíprocos. Pero el Señor solamente dijo, oiga lo que dice ahí, esto os mando, que os améis unos a otros. El amor resume todas las acciones que redundan en beneficio del ser amado. Todas las acciones que vayan en pos de hacer sentir al otro como debe hacerlo sentir. Ahora yo entiendo cuando el Señor Jesucristo enfrentó al apóstol Pedro. Y yo me imagino que nos hubiesen enfrentado a cada uno de nosotros. Yo no sé si usted se ha hecho esa prueba. Pero usted se imagina frente al Señor Jesucristo, como estuvo el apóstol Pedro. Eso está en Juan 21, ahí mismo, el Evangelio de Juan. Juan 21, verso número 15 al 19. Cuando el Señor camino ya preparado para ir al cielo, enfrenta al apóstol Pedro, y tal vez Pedro pensando, qué sé yo, qué pudo haber estado pasando por la mente del apóstol Pedro en ese momento. Y estoy seguro que le pasó por la mente cualquier cosa menos de lo que el Señor le iba a hablar. Porque Pedro fue sorprendido cuando el Señor le dice, Pedro, Pedro, ¿me amas? Eso como que sacude a uno. Imagínese que usted esté en su casa, como a veces nos ponemos en la casa, ¿verdad? Está bien, ¿qué es? ¿Verdad? Y tu esposa te diga, Juan, ¿me amas? ¿Usted se imagina que el Señor Jesucristo ahora mismo que haga esa pregunta? Pero note, interesante, capítulo 21, verso 15, de ahí del Evangelio de Juan, cuando el Señor dice, luego que habían comido, Jesús dijo a Simón Pedro, hijo de Jonás, ¿me amas más que estos? ¿Qué dice la palabra? Sí, Señor, tú sabes que te amo. Y la palabra que utiliza aquí el original, tú sabes que yo te amo con amor filial, con amor de hermanos. Si pudiéramos conjugar como conjugamos los verbos en inglés,
Porque ahora la gente dice, yo chateo, tú chateas, el chat. Si conjugamos los verbos así, como hacemos con el inglés en el griego, él le dijo, oh, yo te fileo, sí, yo te fileo, Señor. Pero eso no es el amor que el Señor, con que el Señor quería que Pedro le amara. Porque ese es el amor hacia lo atractivo. Hoy, ¿quién no está al lado del que se ganó el premio Nobel de la paz? ¿Quién no está junto al que ha tenido una premiación con los honores, honoris causa? Pero yo no quiero que tú me ames con ese amor, Pedro. Es lo que dice la palabra del Señor aquí. Mire, volvió a decir de verso 16, la segunda vez, Simón, hijo de Jonás. ¿Se sabe lo que le estaba diciendo el Señor ahí? ¿Me amas? No estaba usando el verbo fileo. Estaba usando el verbo agapao. ¿Tú me estás amando con el amor de Dios? ¿Tú me amas con el amor sacrificial con que yo te voy a amar? ¿O te he amado? Dice Pedro, tú sabes que te amo. Dice la tercera vez, verso 17, Simón, hijo de Jonás, ¿me amas? Y Pedro se entristeció, dice allí. Se entristeció que le dijese la tercera vez, ¿me amas? Estaremos nosotros entristecidos como Pedro por no poder decirle al Señor que le amamos con la disposición de entregar nuestra vida por Él. Porque solamente le podemos decir, sí, sí, ay, sí, Señor, ¿y cómo no te voy a amar, Señor? Si tú eres tan lindo, tú eres tan bello, Señor, tú eres tan hermoso. Él no quiere que tú le ames por eso. De hecho, la Biblia dice que no había de parecer en Él ni hermosura. Él quiere que le ames entregando tu vida por Él. Él quiere que le ames sometiéndote a Él para hacerle andar en el centro de su voluntad. Y una cosa final, dice el Señor, que os améis unos a otros. Que tú también estés dispuesto a dar tu vida por los hermanos. Vamos a orar. Padre, gracias por tu palabra, gracias por tu amor derramado en la persona de Cristo, gracias por hacernos comprender la anchura, la longitud, la altura y la profundidad de tu amor, de tu persona, al derramar tu amor en nuestros corazones. Gracias, Padre, porque en Cristo Jesús sabemos que hemos sido amados. Y gracias, Padre, porque tú nos has dado ese poder en Cristo, por tu Espíritu, para comprender lo que significa tu amor. Padre, ahora te rogamos que nos ayudes a tener presente esto cada día de nuestras vidas, para que no sirvamos más al pecado, para que seamos siervos de la justicia, para que no nos conformemos a este mundo, sino que nos transformemos para comprobar cuál es tu buena voluntad, agradable y perfecta. Que podamos, Señor, presentarnos a ti en olor grato ante tu presencia, como tú también te presentaste en la cruz del Calvario, y fuiste de olor grato a la presencia de Dios por amor a nosotros. Y si aquí hay alguna persona que no te conoce, oh Dios, y no ha podido experimentar tu amor y la razón de tu amor, oh Dios, obra en sus corazones para que pueda conocer la grandeza, la anchura, la longitud, la altura, la profundidad de tu amor. Oh Dios de los cielos, te lo rogamos por Cristo.

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La mejor forma de mostrar al Señor que le amamos es por medio de la obediencia a su palabra, someternos a lo que la Biblia enseña, no seguir la corriente de este mundo, sino seguir principios bíblicos al tomar decisiones, al ordenar nuestras prioridades. Recuerde también que debemos amarnos unos a otros. El mismo Señor Jesús dice en San Juan 13:35, en esto conocerán todos que sois mis discípulos, si tuviereis amor los unos con los otros. Entienda, no solamente decir que amamos al Señor o que amamos al prójimo, debemos mostrar con nuestros hechos que amamos al Señor. 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
2: Esta semana en las buenas noticias vamos a memorizar Romanos capítulo 8, versículo 10. Pero si Cristo está en vosotros, el cuerpo en verdad está muerto a causa del pecado, mas el espíritu vive a causa de la justicia. Vamos a decirlo nuevamente, Romanos capítulo 8, versículo 10. Pero si Cristo está en vosotros, el cuerpo en verdad está muerto a causa del pecado, mas el espíritu vive a causa de la justicia. Romanos 8:10, buenas noticias para esta semana.
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Los discípulos trajeron un asno y pusieron sobre él sus mantos, y Jesús se sentó encima. Y la multitud, que era muy numerosa, tendía sus mantos en el camino, y otros cortaban ramas de los árboles y las tendían en el camino. Y la gente que iba delante y la que iba detrás aclamaba diciendo: «Hosana al Hijo de David, bendito el que viene en el nombre del Señor, hosana en la

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2: Saludos cordiales de bienvenida a esta emisión de El Amor que Vale. Mi nombre es Irving Ravelo. Oiga, cuando tomamos la vara de Dios, que incidentalmente para nosotros es la palabra de Dios, no debemos olvidar que es el poder y el Espíritu de Dios que tenemos en y con nosotros.
3: Y esta es una razón más de nuestra necesidad de orar los unos por los otros, de exhortarnos unos a otros y de ayudarnos mutuamente. Necesitamos levantar nuestras manos para que Dios nos dé su victoria. Y la victoria que es obtenida en la cumbre de la montaña se hará una palpable realidad en el valle donde por lo general estamos. Y no es cuestión solo de observar la batalla desde la seguridad de una trinchera.
2: Es necesario que seamos parte de la batalla, pero sin olvidarnos que tanto la batalla como la victoria son del Señor. Amigos, bienvenidos a esta nueva edición de El Amor que Vale. Esta es la segunda parte de un sermón que el pastor ha titulado Cuatro Principios de Victoria. Con nosotros, el doctor Adrián Rogers, en la voz del pastor Lenín de Llanón.
3: Moralidad sujeta a votación, o sea, moral relativa, definición de lo que es el matrimonio, eliminación de valores absolutos, tergiversación de la verdad. Mi verdad es diferente de tu verdad, pero eso no quiere decir que sea una mentira. Tolerancia a todo lo malo y negativo. Intolerancia a lo que es bueno y virtuoso. Isaías lo resume cuando dice: ¡Ay de los que a lo malo dicen bueno y a lo bueno malo, que hacen de la luz tinieblas y de las tinieblas luz, que ponen lo amargo por dulce y lo dulce por amargo! ¡Ay de los sabios en sus propios ojos y de los que son prudentes delante de sí mismos! ¿Cómo es que todo eso ha llegado a suceder? Bueno, eso es algo complicado que no se puede poner en una sola categoría, pero le daré por lo menos una razón de por qué sucede. Escúcheme. Figurativamente mucha gente ha salido de Egipto, pero nunca ha ido ni ha entrado en la tierra de Canaán. ¿Qué es lo que tenían en el desierto para comer? Maná. Ellos comieron maná por 40 años. Pero el maná no era para satisfacerles, sino para sostenerles hasta que llegaran a la tierra que fluía leche y miel, en donde había maíz y aceite e higos y granadas. El maná fue un alimento temporal, porque no se quedarían para siempre en el desierto. Salieron de Egipto para entrar en Canaán, pero debido a su incredulidad, estuvieron dando vueltas y más vueltas en el desierto sin creer a Dios. ¿Lo entiende? Salieron de Egipto, pero no fueron hacia Canaán. Durante los 40 años que estuvieron en el desierto, nació otra generación. Ahora, imagínese a un jovencito de 14 años nacido en el desierto. Sus padres salieron de Egipto y los 14 años de ese muchacho los vivió en el desierto. Y estoy seguro que él nunca le preguntó a su mamá: mamá, ¿qué hay de desayuno? porque él sabía que para el desayuno, el almuerzo y la merienda, o cualquier otra comida, lo único que había es maná. ¿Se imagina? Maná todos los días. De mañana, al mediodía y por la noche, maná. Para el pobre muchacho, el maná no era una alimentación, sino una maldición. Ahora, suponga que deciden celebrar como Dios les había ordenado, pero recuerde que Dios les había dicho que la celebración debía ser en la tierra prometida, no en el desierto. Pero ellos deciden hacer esa celebración en el desierto. Y ahí está el padre sentado sobre una roca, el hijo sentado sobre un cacto. Y el padre dice, vamos a celebrar la Pascua. El hijo nunca ha escuchado nada sobre Canaán. Nunca ha visto la tierra de Canaán. Sus padres no viven en Canaán. Es más, sus padres no están viviendo victoriosamente. Y muchos jóvenes, este mismo momento, están relacionando esto que estoy diciendo con lo que ellos viven ahora mismo en sus casas. Sus padres son cristianos, pero no viven una vida espiritual victoriosa. Han salido de Egipto, pero nunca han entrado en Canaán. En el desierto el sol brilla intensamente. Una serpiente de cascabel busca con desesperación un hueco en donde encontrar sombra. El padre dice, vamos a celebrar lo que Dios ha hecho por nosotros. Y el joven hijo, sin poder contener la risa, dice, ¿no crees que es el tiempo de regresar a Egipto? Por lo menos ahí, de acuerdo a lo que ustedes me han contado, tenían berros y pescado y diferentes frutas. Todo lo que hacemos en este desierto es comer maná. Esa es la razón por la que el diablo está trastornando la vida de muchos jóvenes en las iglesias. Imagínense lo que el diablo está haciendo fuera de las iglesias. Los padres de esos jóvenes no han aprendido a vivir victoriosamente delante de sus hijos. Dios nos saca de Egipto para traernos a la tierra prometida. Y si usted es uno de aquellos que gusta vivir en el desierto, debe entender que no solo hay una gratuita provisión de salvación para usted, sino que Dios también tiene un gran, extraordinario propósito para su vida. En tercer lugar, debemos aprender a respetar dolorosos problemas. Éxodo 17:8. Entonces vino Amalek y peleó contra Israel. Seguramente algunos de ustedes se estarán preguntando, ¿y quién fue Amalek? Amalek fue un rey que era el nieto de Esaú. Y por si no lo recuerda, Esaú fue el hombre que vendió su primogenitura por un plato de comida. Él estuvo más interesado en el presente que en el futuro. Tenía más interés en las cosas materiales que en las cosas espirituales. Le atraían más las cosas carnales y no las del espíritu. Mire lo que de él dice Hebreos 12:6. Profano como Esaú, que por una sola comida vendió su primogenitura. Y el profeta Malaquías dice que Dios tiene declarada una guerra contra Esaú. Profecía de la palabra de Jehová contra Israel por medio de Malaquías. Yo os he amado, dice Jehová, y dijisteis, ¿en qué nos amasteis? ¿No eres Esaú hermano de Jacob? Dice Jehová, amé a Jacob y a Esaú aborrecí, y convertí sus montes en desolación, y abandoné su heredad para los chacales del desierto. Cuando Edom dijere, nos hemos empobrecido, pero volveremos a edificar lo arruinado, así ha dicho Jehová de los ejércitos, ellos edificarán, y yo destruiré. Y les llamarán territorio de impiedad, y pueblo contra el cual Jehová está indignado para siempre. ¿De qué está hablando Dios aquí? No está hablando del bebecito Esaú, cuando dice, y a Esaú aborrecí. está hablando de toda la nación. Habla de los edomitas. Y no solo habla de gente de carne y hueso, de cuerpos físicos, está hablando de principios. Y como todo eso es un poquito complicado, le pido que por favor me escuche con atención. Hace algunos minutos ya dije que Amalek fue el nieto de Saúl. Él, o sea, Amalek, es parte de las personas de quienes Dios dice que tiene una guerra perpetua con ellas. Ahora, ¿qué es lo que Amalek representa? Bueno, Amalek representa todo lo que nosotros tenemos en la carne. Y la carne, y estoy hablando de nuestra naturaleza pecaminosa, es nuestro más peligroso enemigo. Recuerda que dije que tengo tremendos problemas con mi otro yo. Y por si no se había dado cuenta hasta ahora, dentro de usted y dentro de mí hay un Amalek que siempre tratará de manifestarse. Y cuando lo hace, todo lo que usted y yo hagamos será negativo. Vayamos un momentito al libro de Romanos capítulo 8 y leamos los versículos 6 y 7. Porque el ocuparse de la carne es muerte, pero el ocuparse del espíritu es vida y paz. Por cuanto la mente carnal es enemistad contra Dios, porque no se sujeta a la ley, ni tampoco puede. Y cuando el apóstol Pablo escribió a los Gálatas, les dijo, porque el deseo de la carne es contra el espíritu. Hay esa realidad que siempre estará en su contra, la carne. Y pudiera ser que usted diga, bueno, voy a entregar mi corazón a Jesús hoy. Quiero ser salvo. Creo en el Señor Jesucristo. Bien, supongamos que así lo hace. Y de pronto usted bebe del agua de vida eterna, tan pronto como esa agua comienza a refrescarle. La Biblia dice, y entonces vino Amalek inmediatamente. Por así decirlo, cuando usted sale de Egipto, la carne se hace presente. Es como si Amalek se presentara y dijera, ni un paso más adelante, tú no vas a entrar en Canaán. ¿Qué dice la Biblia? Y entonces vino Amalek. Ahora, no quiero que solo oiga atentamente, sino que aprenda lo siguiente. Dios nos probará en nuestros puntos fuertes. La carne nos ataca en nuestros puntos débiles para evitar que entremos en Canaán. ¿Cómo obtendremos la victoria no solo sobre el mundo, no solo sobre el diablo, sino sobre nuestra carne, sabiendo que nuestro peor enemigo es nuestro propio e interno yo, quien está con nosotros de noche y de día? Camina con nosotros, come con nosotros, descansa con nosotros, trabaja con nosotros y hasta pelea con nosotros. En cuarto lugar, debe recordar el glorioso principio. De inmediato usted me pregunta, pastor, ¿y cuál es ese principio? Pues, y como siempre, la respuesta está en la Biblia. En este caso, en Éxodo 17, desde el verso 9. Y dijo Moisés a Jehová, escógenos varones y sal a pelear contra Amalek. Mañana yo estaré en la cumbre del collado y la vara de Dios en tu mano. E hizo Josué como le dijo Moisés, peleando contra Amalek. Y Moisés y Araón y Ur subieron a la cumbre del collado. Y sucedía que cuando alzaba Moisés su mano, Israel prevalecía. Mas cuando él bajaba su mano, prevalecía Amalek. Y las manos de Moisés se cansaban, por lo que tomaron una piedra y la pusieron debajo de él y se sentó sobre ella. Y Araón y Ur sostenían sus manos, el uno de un lado y el otro del otro. Así hubo en sus manos firmeza hasta cuando se puso el sol. ¿Cuál es ese glorioso principio? Escúcheme cuidadosamente. El glorioso principio es, la victoria es dada por Dios. ¿Cómo puedo vencer mi vieja naturaleza, ese mi otro yo, con el cual tengo tantas dificultades? ¿Cómo voy a vencerlo? Rededicando mi vida a Dios, luchando con mis propias fuerzas, No, de ninguna manera. Esta es una guerra perpetua. Esta naturaleza en usted, en mí, aun cuando seamos salvos, es la carne que no ha sido erradicada. Pero gracias a Dios que podemos tener la victoria. Pero es una victoria dada por Dios, no lograda por nosotros mismos. Quiero que note lo que Dios le dijo a Moisés en Éxodo 17, al final del verso 5, y toma también en tu mano tu vara con que golpeaste el río y ve. Ahora, recuerde que esa vara no es una vara común y corriente. Esa vara representa el poder de Dios. Cuando Moisés tocó con esa vara las aguas del Mar Rojo, esas aguas se abrieron dejando un camino en seco por el cual cruzaron los israelitas que habían sido esclavos del faraón de Egipto por más de 400 años. Es la misma vara con la cual Moisés golpeó la roca, de la cual brotó agua para saciar la sed del pueblo de Dios que estaba en el desierto. Y esa vara tuvo un tremendo significado en su lucha contra el rey Amalek. Entonces, ¿cuáles fueron las instrucciones para Moisés? Tomar la vara, subir a la cumbre del collado, y al mantener esa vara en alto, Amalek sería derrotado. La victoria sobre Amalek significa victoria sobre el pecado. Pero, lo repito, es una victoria dada por Dios, no lograda por los hombres. ¿Cuál fue el consejo que dio el apóstol Pablo a los hermanos de las iglesias en Galacia? Andad en el Espíritu. Y no satisfagáis los deseos de la carne, porque el deseo de la carne es contra el Espíritu y el del Espíritu es contra la carne. Escúcheme, si algo he aprendido en mi vida cristiana es lo siguiente. La santidad no es el camino a Cristo. Cristo es el camino a la santidad. Y no estoy solo haciendo un juego de palabras. Note que no dice: si es que no caminan en la carne, entonces caminan en el Espíritu. No, no dice eso. ¿Qué es lo que dice? Andad en el Espíritu y no satisfagáis los deseos de la carne, porque el deseo de la carne es contra el Espíritu y el del Espíritu es contra la carne. La victoria que usted obtenga sobre la carne es una victoria dada por Dios. Esa es la única manera de salir de Egipto, caminar por el desierto y llegar a Canaán, la tierra prometida, porque hay un Amalek dentro de nosotros que está contra nosotros, tratando de impedir que obtengamos la victoria que Dios quiere darnos. Cuando tomamos la vara de Dios, que incidentalmente para nosotros es la palabra de Dios, no debemos olvidar que es el poder y el Espíritu de Dios que tenemos en y con nosotros. Y esta es una razón más de nuestra necesidad de orar los unos por los otros, de exhortarnos unos a otros, de ayudarnos mutuamente. Necesitamos levantar nuestras manos para que Dios nos dé su victoria. Y la victoria que es obtenida en la cumbre de la montaña se hará palpable realidad en el valle, donde por lo general estamos. Mi amigo, no es cuestión de solo observar la batalla desde la seguridad de una trinchera. Es necesario que seamos parte de la batalla, pero sin olvidarnos que tanto la batalla como la victoria son del Señor. ¿Sabe cuál es mi más ferviente anhelo y oración este momento? Que Dios grabe y selle este mensaje en su corazón. Hay tanto, pero tanto que todavía debemos aprender. Y no solo aprender, sino entender. Que Dios nos ayude donde quiera que estemos y quien quiera que seamos, a vivir cada instante bajo su guía, a caminar satisfaciendo no los deseos de la carne, sino los del Espíritu. Si alguno o algunos de ustedes, amigos oyentes, aún no tienen una relación personal con Dios por medio del Señor Jesucristo, pero quisieran tenerla ahora mismo, entonces le invito a orar conmigo una sencilla oración. Mi oración será solo para guiarle, pero usted use sus propias palabras. Dígalas en voz alta o en voz baja, o si lo prefiere, silenciosamente. Porque aunque usted no ore audiblemente, Dios mira y conoce las intenciones y motivaciones de su corazón. Pero ore con fe, sinceramente. Querido Dios, me acerco a ti porque quiero tener una relación íntima y espiritual contigo. Sé que soy pecador y que merezco tu juicio, pero vengo en busca de tu misericordia. También sé que me amas y quieres salvarme. Señor Jesús, fue el amor que me tienes el que te llevó a la cruz del Calvario para entregar tu vida como pago de la culpa de mis pecados. Este momento te invito a que vengas a morar en mi corazón y seas mi Salvador y mi Señor. Te ruego me hagas la clase de persona que tú quieres que sea. Hazme un instrumento útil y de bendición en tus manos. Toma el control total de mi vida y ayúdame para que nunca me avergüence de ti o de tu palabra, a pesar de las circunstancias y aún sin que importen las consecuencias. Todo lo pido en tu santo nombre. Amén. Si usted hizo esa decisión espiritual por Cristo, dice la Biblia que hay regocijo en el cielo por cada pecador que se arrepiente. Nosotros anhelamos ser parte de ese gozo espiritual suyo, y por eso le invito cordialmente para que nos escriba. Le aseguro que su carta será de mucha bendición y ánimo para nosotros y este nuestro Ministerio de Estudios Bíblicos Radiales, y además nos dará la oportunidad y privilegio de orar por usted y su nueva vida como creyente y seguidor del Señor Jesucristo.
2: Si le acaba de entregar su corazón al Señor, por favor, comuníquese con nosotros y háganoslo saber para así orar por usted y su nueva vida en Jesús. 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Dios no nos ha llamado al fracaso, sino a la victoria. Sin embargo, muchos parecen estar en derrota. Pero, ¿cómo es que podemos ser librados de esta vieja naturaleza y el poder del pecado? Amiga, amigo, ¿quiere usted tener victoria sobre sus problemas? 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Sí, la salvación es el primer paso para una vida victoriosa, mas la vida victoriosa no viene del aprender lecciones de la vida de Jesucristo, sino del recibir la vida que obsequia la muerte de Cristo. 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
2: Mari publicó en nuestro muro de Facebook: El amor que vale edifica mucho nuestras vidas. Agradezco a Dios porque por medio de una palabra que dio a través del amor que vale, mi mamá fue tocada por el Espíritu Santo y tuvo una conversión a Jesús. Me gozo en saludarles, hermanos, y sigan siendo luz en este mundo. 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Sepa que a usted le consideramos como una parte muy importante de la familia del ministerio del Amor Que Vale. Mi nombre es Irving Ravelo. Oramos para que mensajes como el de hoy sean de bendición para usted y que estas enseñanzas le ayuden a comprender aún más que el Señor Jesucristo es el amor que vale.

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2: Esta semana en las buenas noticias vamos a memorizar Romanos capítulo 8, versículo 10. Pero si Cristo está en vosotros, el cuerpo en verdad está muerto a causa del pecado, mas el espíritu vive a causa de la justicia. Vamos a decirlo nuevamente, Romanos capítulo 8, versículo 10. Pero si Cristo está en vosotros, el cuerpo en verdad está muerto a causa del pecado, mas el espíritu vive a causa de la justicia. Romanos 8:10, buenas noticias para esta semana.
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Nuestro objetivo aquí en BBN es ayudarle con el mensaje de la palabra de Dios para que usted pueda crecer en el Señor, no sea engañado por el enemigo. El apóstol Pablo, cuando le escribe a los Corintios en su primera carta, dice en el capítulo 10, versículo 13, no os ha sobrevenido ninguna tentación que no sea humana, pero fiel es Dios, que no os dejará ser tentados más de lo que podáis resistir, sino que dará también juntamente con la tentación la salida para que podáis soportar. Y el ser tentado no es pecado. Ahora, cuando cedemos

ante esas tentaciones, eso sí se puede convertir en pecado. En breve, en el programa Temas Bíblicos, el hermano José Velázquez estará enseñándonos del tema La tentación y el socorro divino. Así que acompáñenos a la mitad de esta hora en el programa Temas Bíblicos. 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

0: Dame entendimiento y obedeceré tus enseñanzas. Las pondré en práctica con todo mi corazón. Hazme andar por el camino de tus mandatos, porque allí es donde encuentro mi felicidad. Salmo 119, versículos 34 y 35. 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
1: Bien, aquí estamos para continuar aprendiendo de la palabra de Dios en este tema y esta serie sobre la tentación y el socorro divino. Habíamos comenzado a hablar sobre las tentaciones exteriores, ¿recuerda? Aquellas que vienen de afuera y buscan hacernos caer. También ponen la fe a prueba para manifestar la realidad de ella. Habíamos visto cómo la oposición proviene del odio de los hombres conducidos por Satanás. Y el mismo Señor había expresado en Juan 15, 18 al 20, si el mundo os aborrece, sabed que a mí me han aborrecido antes que a vosotros, ¿recuerda? Pero también Pedro habla sobre el fuego de pruebas que os ha sobrevenido. Y esta oposición puede tomar la forma de burlas, de calumnias, de situaciones desventajosas en cuanto a nuestra situación laboral. Puede tomar la forma de obstáculos que Satanás coloca en el camino, en el servicio para él. Bien, la palabra contiene numerosos ejemplos de esta oposición más o menos violenta. Los tres jóvenes hebreos que rehúsan adorar a la estatua son echados en el horno de fuego ardiendo, ¿recuerda ahí en Daniel 3? Juan el Bautista es encarcelado y luego decapitado, como expresa Marcos 6, 14 al 29. Encontramos también a Jeremías, el profeta, quien soporta toda clase de afrentas y malos tratos. Pero un pasaje apasionante, el que está en Hebreos 11, 33 al 38, donde dice que unos fueron liberados, está hablando de las personas, de los hombres y mujeres de fe, en una galería de fe. Y dice que unos fueron liberados, pero otros fueron atormentados, no aceptando el rescate. Otros, en fin, fueron llamados a permanecer fieles hasta la muerte. En la parábola del sembrador, las semillas caídas en el terreno cubierto de piedras representan a los hombres que reciben la palabra con gozo, pero al no tener raíces, sucumben cuando llega la tribulación o la persecución a causa de la palabra, expresa Mateo 13, 20 y 21. El mismo Señor Jesús conoció semejantes tentaciones. Observe cómo Satanás intentó actuar como enemigo, ya sea en el desierto, ya sea en Getsemaní, por parte de los fariseos y otros jefes del pueblo. A lo largo de su vida, dice Hebreos 12:3, él sufrió tal contradicción de pecadores contra sí mismo. Ante semejante oposición, el creyente es llamado a resistir, como dice 1 Pedro 5:9, a ser fiel, como lo expresa Apocalipsis 2:10. Solo conseguirá esta fiel resistencia por el poder de Dios que obra en él. Cualquiera sea la medida de la persecución y en respuesta a la fe, Dios dará la salida al otorgar la fuerza para permanecer firme, como expresa 1 Corintios 10:13. Ahora hablemos un poco sobre las preocupaciones, porque las circunstancias exteriores y aún más la incertidumbre del porvenir provocan en nosotros las preocupaciones, el miedo y la angustia. Nuestra falta de confianza es la causa de ello. El Señor Jesús exhorta a los suyos en Mateo 6:25, no os afanéis por vuestra vida. El apóstol subraya, por nada estéis afanosos, ahí en Filipenses 4:6, si no sean conocidas vuestras peticiones delante de Dios. El salmista hizo la feliz experiencia de que en la multitud de mis pensamientos dentro de mí, tus consolaciones alegran mi alma, decía el salmista en el Salmo 94:19. Por encima de todo, debemos en primer lugar acordarnos de que tenemos un Padre. Esta afirmación se repite 7 veces en Mateo 6. Pero en segundo lugar, volver sin cesar a las promesas de la palabra y fijarlas por medio de la memoria en el Espíritu, a fin de tenerlas a nuestra disposición cuando surja la inquietud. Y en tercer lugar, aprender a echar nuestras ansiedades sobre Él, porque dice 1 Pedro 5:7 que Él tiene cuidado de nosotros. En la parábola del sembrador tenemos también la ilustración del efecto de semejantes preocupaciones. Dice ahí en Marcos 4, 18 y 19, estos son los que fueron sembrados entre espinos, los que oyen la palabra, pero los afanes de este siglo y el engaño de las riquezas y las codicias de otras cosas entran y ahogan la palabra y se hace infructuosa. Sin duda, a las preocupaciones se mezclan los deseos. Sin embargo, aquellas también surten efecto para ahogar la palabra e impedir que produzca fruto. Si nuestro espíritu está constantemente inquieto por el porvenir, preocupado por las circunstancias y las dificultades, se aleja de Dios. Por eso el salmista en el Salmo 37, 5 al 7 dice, «Encomienda a Jehová tu camino, confía en Él y Él hará, guarda silencio ante Jehová y espera en Él», expresa el salmista. Pero también, no solamente están las preocupaciones, las oposiciones, sino que también están las tentaciones intelectuales. Entre los dardos de fuego del maligno de los que habla el apóstol en Efesios 6:16, se pueden incluir también esas flechas en que el diablo lanza para infundir la duda en nuestro espíritu. ¿Le ha pasado a usted? Él ya había insinuado a Eva en Génesis 3:1, con que Dios os ha dicho. Es que Satanás lanza sus dardos de maneras diversas, ya sea mediante lecturas, estudios, conversaciones con personas mal aseguradas en la fe. La palabra exhorta a huir de las profanas conversaciones sobre cosas vanas y los argumentos de la falsamente llamada ciencia, la cual, profesando algunos, se desviaron de la fe, expresa 1 Timoteo 6, 20 y 21. El apóstol agrega, desecha las cuestiones necias e insensatas, sabiendo que engendran contiendas, dice 2 Timoteo 2, 23. En la parábola de la cizaña, el campo había sido sembrado, pero mientras dormían los hombres, vino el enemigo y sembró cizaña entre el trigo. Al principio no se notó. El trigo empezó a crecer. Después de algún tiempo, dice que apareció también la cizaña, como lo expresa Mateo 13, 24 al 30. Diversas insinuaciones o dudas han penetrado en el espíritu. Al comienzo no se ven los efectos. Se cree que no hay que darle importancia. Pero las semillas sembradas un día van a producir su fruto. Entonces uno se extraña al ver cómo jóvenes que parecían apegados al Señor y fieles a su palabra, de repente abandonan las enseñanzas recibidas. En un tiempo de sueño, el enemigo había sembrado la cizaña. Ahora, ¿qué remedio nos da Dios? Dice en Efesios 6:16, ante todo, el escudo de la fe. Esa fe que recibe la palabra de Dios sin deformarla ni acomodarla, porque procede de él. Pablo dijo a Timoteo en 2 Timoteo 2:7, considera lo que digo y el Señor te dé entendimiento en todo. Después de tantas experiencias que habían iluminado el fondo de su corazón, fíjese que Job concluye en su libro, allí en el capítulo 42, versículo 4, diciendo, tú me enseñarás. Bien podemos imitar esta actitud del alma para con su Señor frente a las tentaciones que la duda traiga a nuestro espíritu. Bien, algo más relacionado con todas estas tentaciones exteriores. Y hablemos sobre la puesta a prueba. Dice Pedro, si es necesario, se puede estar por un poco de tiempo afligido en diversas pruebas, para que la fe así sometida a prueba por el fuego sea hallada en alabanza, gloria y honra cuando sea manifestado Jesucristo. Pero luego complementa Santiago 1:12 diciendo, bienaventurado el varón que soporta la tentación, porque cuando haya resistido la prueba recibirá la corona de vida. Otras veces Dios permite la prueba, la tentación, para sacar a la luz obstáculos que entorpecen la comunión con Él. Lo permite a fin de que los juzguemos y gocemos nuevamente de la luz de su faz. Así obró Dios con Job al permitir que Satanás lo probara, empleando aún a sus amigos para sacar a la luz la autosatisfacción que lo llenaba. Semejantes tentaciones a veces toman forma de oposición, de persecución. pueden proceder de circunstancias difíciles como la enfermedad o el luto, los cuales conducirían al desaliento. Pueden ser de reveses o fracasos que llevarían a la rebelión, decepciones que acarrearían el desaliento, como le pasó a Jeremías y lo expresa en el capítulo 7, versículo 16. Pueden ser accidentes que detendrían al creyente en el servicio para el Señor. Tales pruebas pueden, al contrario, convertirse en alabanza si nos acercan a Dios y nos conducen a buscar cerca de Él fuerza y ánimo. El alma renovada se halla así fortalecida para atravesar la tentación. Primera Timoteo 3:10 habla de que los siervos tendrían que estar primeramente sometidos a prueba antes de servir. Deberían demostrar que nada serio en su vida sería un estorbo para la tarea que Dios les confíe. En su soberanía, Él dispone de diversos medios para probar a sus siervos. Un tiempo que permita sacar a la luz el estado del corazón y el nivel espiritual es necesario antes de alistarse de lleno en un servicio para el Señor. Ahora hablemos un poco del socorro divino, porque a medida que hicimos el examen de las diversas tentaciones, destacamos los recursos divinos para hacerle frente. Consideremos una vez más a fin de estar mejor preparados para enfrentar las pruebas en la carrera cristiana. Por ejemplo, en las tentaciones exteriores, en primer lugar, nos son presentadas la simpatía del Señor y su intercesión. Hebreos 2, 17 y 18 nos dice, debía ser en todo semejante a sus hermanos para venir a ser misericordioso y fiel sumo sacerdote en lo que a Dios se refiere. Pues en cuanto Él mismo padeció siendo tentado, es poderoso para socorrer a los que son tentados. Esta comprensión del Señor para con los suyos no es una consecuencia de su poder divino, sino que resulta de la vida que Él mismo asumió en la tierra, soportando las flaquezas, las limitaciones y las debilidades inherentes a la naturaleza humana. Él conoció la sed, el hambre, el cansancio, la oposición y el odio, la soledad y las incomprensiones de los suyos. Sufrió al ser tentado, por esto es capaz de socorrer a los que son tentados. Por eso ahí en Hebreos 12:3 dice, considerad a aquel que sufrió tal contradicción de pecadores contra sí mismo, para que vuestro ánimo no se canse hasta desmayar. Aprendamos a ver al Señor Jesús por medio de las páginas de los evangelios. Su marcha, su firmeza, su paciencia, eso nos va a fortalecer cuando tengamos tendencia a desanimarnos. Bien, vamos a detenernos acá, a meditar en estos conceptos y estas enseñanzas bíblicas y chequear en nuestro corazón. Quizás sea tiempo de dejar de renegar y de enojarnos contra las pruebas y circunstancias y entender que el Señor Jesús comprende nuestras luchas y nos invita a acercarnos con confianza al trono de su gracia para alcanzar el oportuno socorro. Que Dios le bendiga. Nos vemos en el próximo programa.
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El Señor promete ayudarnos cuando el enemigo nos está tentando, quiere que usted y yo le fallemos al Señor, hagamos algo que el Señor claramente dice que no debemos hacer en su santa palabra, que no nos ayude, que impide que tengamos una buena relación con nuestro Salvador. Recuerde que el Señor es fiel. Y Él va a proveer una salida para que usted y yo podamos vencer el pecado, podamos vencer las tentaciones. 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Aquí en BBN nos gustaría ayudarle. Hable con nosotros de forma confidencial en la página bbnchat.org, bbnchat.org. Ya su servidor, Orlando Rosario, se despide. Ha sido un gozo haberle acompañado en estas horas. Desde la próxima hora, el hermano Guillermo Olivera Celdrán se estará haciendo cargo de la programación, así que no toque ese punto del dial. Si el Señor lo permite, será hasta la próxima. Bendiciones.

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2: 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Pero si Cristo está en vosotros, el cuerpo en verdad está muerto a causa del pecado, mas el Espíritu vive a causa de la justicia. 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

Muy buenas tardes, apreciado oyente. Mi nombre es Guillermo Olivera Celdrán y para mí es un privilegio el poder acompañarle en este domingo 28 de junio por la tarde. Y quiero darle la bienvenida a este turno de locución con el siguiente versículo de Josué 1. Ahí leemos las siguientes palabras que Dios le dirige a Josué y a nosotros. Mira que te mando que te esfuerces y seas valiente. No temas ni desmayes, porque Jehová tu Dios estará contigo en donde quiera que vayas. Qué hermoso pensar que contamos con la presencia de nuestro Señor.

Es interesante ver cuando el Señor escogió a sus discípulos, a esos 12 hombres que iban a continuar lo que Él vino a hacer este mundo, no el redimirnos, estoy hablando en cuanto a proclamar la verdad de Dios. Y es interesante ver que no buscó personas de buen parecer, no buscó personas con muchos estudios, con muchos pergaminos, sino que buscó personas como usted y yo. Simplemente buscaba corazones dispuestos. En Lucas capítulo 5 leemos un poco al respecto. Dice, y cuando trajeron a tierra las barcas, dejándolo todo le siguieron. Este versículo realmente es impactante, porque cuando el Señor los llamó a los discípulos, ellos no pusieron excusas, ellos directamente no contemplaron ninguna otra cosa, sino dejarlo todo para seguir al Señor. Ojalá podamos ser verdaderos discípulos de nuestro Señor y seguirle día a día, haciendo escuchar a otros la verdad de que solo Cristo salva. Mi nombre es Guillermo Olivera Celdrán y quiero invitarlo a que siga en sintonía porque tenemos más música y a la mitad de la hora, sabiduría para el corazón.

Muy bien, estimado oyente, no se mueva de este punto del dial, porque en minutos vamos a escuchar Sabiduría para el Corazón, que es el programa del Dr. Steven Davey, a donde estamos estudiando los fines de semana el Evangelio según Lucas. Y hoy no se va a querer perder el programa, porque el mismo se titula El requisito para entrar al cielo, basado en Lucas 18, 18 al 30. Ahí vamos a ver que a lo largo del tiempo muchas personas han buscado seguridad respecto a la vida eterna. Y en este pasaje que vamos a analizar hoy, un hombre se acerca a Jesús con esa inquietud, convencido de que está cerca de obtener la respuesta. Sin embargo, lo que ocurre en esa conversación revela algo verdaderamente inesperado. Jesús no responde como este hombre anticipaba, sino que lo lleva a examinar qué hay en su corazón. Lo animo entonces a que prepare su Biblia allí en Lucas 18 y preste mucha atención a esta excelente enseñanza del Pastor Davey del día de hoy.

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2: Existe una pregunta que en algún momento toda persona enfrenta. ¿Qué se necesita para entrar al cielo? A lo largo de la historia se han dado muchas respuestas, pero solo hay una respuesta correcta, la que nos da Jesús en su palabra. 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Lo que Jesús responde no solo confronta sus ideas, sino también las nuestras. Acompáñanos y descubramos juntos esta lección titulada El requisito para entrar al cielo.
3: En el año 1517, un monje llamado Martín Lutero hizo algo que cambiaría el rumbo de la historia. Clavó una lista de 95 declaraciones en la puerta de una iglesia en Wittenberg, Alemania. Las escribió en latín, un idioma que la gente común no entendía, pero alguien las tradujo, se imprimieron y en cuestión de meses desataron una verdadera tormenta en toda la nación. Pero detrás de esta tormenta había una historia. Un año antes, Lutero había decidido predicar a través del libro de Romanos, en una pequeña capilla del pueblo. A diferencia de la mayoría, él no predicaba basado en la autoridad de la tradición de la iglesia, sino basado en la autoridad de las escrituras. De esa práctica y convicción surgiría una de las frases más conocidas de la Reforma: sola escritura. Es decir, que nuestra única autoridad para la vida y la fe es la Escritura. Cuando Lutero llegó a Romanos capítulo 9, ocurrió algo providencial. Un erudito llamado Erasmo había terminado de publicar una edición del Nuevo Testamento en griego, el idioma original en que fue escrito. Para lograrlo, recopiló antiguos manuscritos y los puso al alcance de los estudiosos por primera vez en forma impresa. Y ese Nuevo Testamento llegó a las manos de Lutero. Comenzó a leerlo con detenimiento, y al llegar a Mateo capítulo 4, versículo 17, notó algo impactante. La traducción en latín que él conocía decía «haced penitencia». Pero el texto original, griego, decía arrepentíos. Y esa diferencia lo cambia todo. La penitencia implica hacer cosas para compensar el pecado, equilibrar la balanza, por así decirlo, ganarse el perdón. Ese es un sistema creado por el hombre. El arrepentimiento, en cambio, es reconocer el pecado, es recibir el perdón como un regalo de parte de Dios. No mucho tiempo después apareció en la ciudad un predicador llamado Johann Tetzel, vendiendo indulgencias, documentos que prometían el perdón de pecados y menos tiempo en el purgatorio, dependiendo de cuánto dinero uno diera a la iglesia. convencía a las personas de que podían comprar su salida del infierno. Y no solo para ellos, sino también para sus seres queridos que ya habían muerto. Johann Tetzel incluso popularizó una frase en latín durante sus campañas de recaudación. Era muy breve y fácil de recordar, y fue sumamente efectiva, pero totalmente corrupta. Incluso diabólica, diría yo. La frase decía: tan pronto como la moneda en el cofre suena, el alma del purgatorio al cielo vuela. Y con esas palabras enseñaba que el destino eterno de un alma podía cambiar con una simple moneda. Así, con ese dinero se levantó una de las estructuras más impresionantes del mundo, la Basílica de San Pedro en Roma, el corazón del Vaticano. Una construcción majestuosa, levantada sobre una teología distorsionada. Una enseñanza que engañó a multitudes, haciéndoles creer que podían ganarse la salvación y comprar el perdón de Dios. Lo más impactante es que esa manera de pensar no ha desaparecido. Hace algunos años el Papa abrió varias catedrales en Europa, prometiendo que todo aquel que participara de la misa dentro de ellas no pasaría por el purgatorio, sino que iría directamente al cielo al morir. Ahora, déjame decirte algo con claridad. Este problema no pertenece solo al catolicismo romano. Es la misma idea que aparece cuando alguien dice: si soy una buena persona, Dios me va a aceptar. Y esa forma de pensar está presente en muchas religiones. En el judaísmo, el hinduismo, en el islam, el budismo, el mormonismo, los testigos de Jehová, e incluso en movimientos que se identifican como cristianos. Ahora, no estoy tratando de ofender a todos. Solo quiero que nadie se sienta excluido. Querido oyente, este es el problema central de todo sistema religioso falso, que añade algún tipo de obra a la salvación que Jesús pagó con su sangre. Cualquier sistema que intente merecer la salvación, ganar el perdón, en resumen, ganarse el perdón de Dios, es la definición de una religión falsa. Uno de los pasajes del Nuevo Testamento al que recurren los falsos maestros, torciéndolo y malinterpretándolo para apoyar su teología corrupta, es precisamente el pasaje al que hemos llegado hoy. Así que entremos de lleno al texto. Estamos en el Evangelio de Lucas, capítulo 18, versículo 18, que dice: y un hombre principal le preguntó a Jesús: maestro bueno, ¿qué haré para heredar la vida eterna? Ahí está, la pregunta clásica de la religión. ¿Qué penitencia? ¿Qué buena obra? ¿Qué peregrinación? ¿Qué debo hacer para ganarme el cielo? Ahora bien, si combinamos los relatos de los evangelios, descubrimos que este era un hombre judío, joven y muy rico. Esta palabra principal indica que él ocupaba algún tipo de posición destacada, ya fuera civil o religiosa, dentro de la sinagoga. Pero aunque tenía todo lo que parecía indicar que era bendecido por Dios, porque en esa cultura se asociaba la riqueza con la bendición divina, él todavía no estaba seguro de que entraría al cielo. Sentía que todavía no había hecho lo suficiente. Ahora, en el versículo 19, Jesús hace algo interesante, y es que Jesús le dice: ¿por qué me llamas bueno? No hay buenos sino solo Dios. Entonces, en lugar de responder directamente su pregunta, Jesús responde con otra pregunta que lo lleva a reflexionar. Él dice: ¿por qué me llamas bueno? ¿Solo Dios es bueno? La enseñanza común en ese tiempo era precisamente esa, que solo Dios es bueno. La palabra que se usa aquí significa bueno en esencia, inherentemente bueno. No se utilizaba para nadie más que para Dios. En Lucas 10:25, un intérprete de la ley le hizo a Jesús una pregunta muy similar: maestro, ¿haciendo qué cosa heredaré la vida eterna? Pero este joven, en Lucas 18, hace la misma pregunta, pero añade bueno antes de maestro. Y el Señor le responde de una manera completamente distinta. Aquí Jesús comienza planteando lo siguiente. Tú y yo creemos que solo Dios es bueno, pero tú usaste ese término conmigo. Entonces, ¿estás diciendo que crees que yo soy Dios? Ahora bien, muchas sectas religiosas toman este versículo para intentar demostrar que Jesús no es Dios. Sin embargo, él ya había declarado su deidad como el Hijo de Dios. Y en realidad aquí, él está afirmando que es Dios. Lo que Jesús está haciendo es llevar a este joven a considerar las implicaciones de lo que acaba de decir. O sea, ¿eres consciente del título que me acabas de dar? Ningún judío respetuoso llamaría a alguien intrínsecamente bueno, excepto a Dios. Tú acabas de usar ese término conmigo. Me gusta cómo lo expresa un teólogo en su comentario. En lugar de negar su deidad, Jesús está invitando a este joven a reflexionar sobre ella, a pensar en lo que acaba de salir de su boca. Jesús también está preparando el terreno con otra implicación. Observa nuevamente el versículo 19. Ninguno hay bueno, sino solo Dios. Así que desde el inicio Jesús apunta a dos verdades: su propia deidad y la insuficiencia de este joven. Como si le estuviera diciendo, nadie es bueno. Y eso te incluye a ti. Nadie lo es. Ahora, entre los versículos 19 y 20, en ese pequeño espacio en blanco entre ambos, creo que hay una pausa larga. Jesús le está dando a este joven varias cosas importantes en qué pensar. Después de esa pausa, después de haber pensado, habría sido maravilloso que el joven respondiera algo como, sí, yo creo que tú eres el Mesías, eres el Hijo de Dios. O tal vez, tienes razón, yo sé que soy pecador. Soy indigno de heredar la vida eterna. Pero solo hay silencio. De hecho, el joven ni siquiera responde la pregunta de Jesús. Parece ignorarla, o simplemente la deja pasar. No muerde el anzuelo, por así decirlo. Eso me pasó el otro día, con un técnico que vino a la casa. Pasó al lado de mi oficina en casa, donde tengo mi biblioteca. Se detuvo a mirar y me dijo, vaya, tiene muchos libros. Así que le respondí, soy pastor, y mi congregación no quiere que tenga excusas para dar un mal sermón. No le pareció gracioso. De hecho, solo me dijo, ¿y dónde está el electrodoméstico que necesita reparar? Y ahí entendí que hasta ahí llegaba la conversación. No estaba dispuesto a escuchar. En otra ocasión, un técnico reaccionó distinto y me dijo, ¿de verdad? ¿Qué iglesia pastorea? Eso me dio la oportunidad de responderle y luego preguntarle, ¿tiene una iglesia donde congregarse? Él se quedó en silencio y después admitió que no estaba donde debía estar espiritualmente. Y entonces pude compartirle el Evangelio. Bueno, eso es exactamente lo que el Señor está haciendo aquí. Él ha planteado la pregunta, ha puesto el tema sobre la mesa, pero el joven no responde. La realidad es que él no está interesado en Jesús. No está interesado en el Evangelio, él solo quiere asegurarse de tener su seguro contra el infierno. En otras palabras, Jesús, yo creo que voy bastante bien, pero quiero asegurarme de que no me falte nada. Y Jesús en esencia le dice, muy bien, ¿quieres medir tus obras para ver si eres lo suficientemente bueno? Versículo 20, los mandamientos sabes, no adulterarás, no matarás, no hurtarás, no dirás falso testimonio, honra a tu padre y a tu madre. Y él dijo, todo esto lo he guardado desde mi juventud. ¡Wow! ¿En serio? He cumplido todos estos mandamientos desde que era un niño. Nunca me desvié. Es el hijo que nunca fui. Es el hijo que nunca tuve. El teólogo J.C. Ryle escribe en su comentario de este pasaje que la respuesta de este hombre, todo esto lo he guardado desde mi juventud, está llena de autoengaño. Qué diferente a la respuesta del apóstol Pablo, quien dijo, yo sé que en mí, esto es, en mi carne, no mora el bien. Romanos 7:18. Otro autor escribe: qué tragedia que alguien conozca los mandamientos de Dios, pero no se conozca a sí mismo. Tal vez estés pensando: no puedo creer que alguien pueda estar tan engañado como para pensar que es lo suficientemente bueno para entrar al cielo. ¿En serio? Sal y habla con la gente. Todo va muy bien hasta que les sugieres que son pecadores, que lo que hacen es pecado. Y ahí es cuando más te vale tener buenos reflejos para esquivar el golpe. El tema es que las personas se miden con su propia ley, con su propio estándar. Y son como este joven. Todos sacan calificación perfecta. Ahora, lo que debería haber ocurrido aquí, en Lucas 18, es un momento de reflexión, seguido de una admisión y luego una confesión. Él debería haber dicho: Señor, no he guardado esos mandamientos. La verdad es que he fallado muchas veces. Yo no sé exactamente qué está mal en mí, pero algo no está bien. De hecho, la razón por la que no estoy seguro de haber hecho lo suficiente para heredar la vida eterna es porque siento que algo me falta. Tal vez hay algo más que debo hacer. Pero en lugar de eso, prácticamente le dice a Jesús: dame otro mandamiento, y yo te muestro que también cumplo ese. Así que Jesús lo lleva a un punto decisivo en el versículo 22. Jesús, oyendo esto, le dijo: aún te falta una cosa. Vende todo lo que tienes, dalo a los pobres, y tendrás tesoro en el cielo. Y ven, sígueme. Pero al oír esto, se puso muy triste, porque era muy rico. Ahora, a primera vista, pareciera que Jesús le está diciendo que sí hay una manera de ganarse el cielo. Ve, vende tu propiedad familiar y repártela. La palabra en el original aquí implica que debía ir y distribuir su riqueza entre varias personas en necesidad. Y luego, no pases esto por alto, Jesús no se detiene allí, sino que le dice: ven y sígueme. Jesús aquí lo está confrontando. Le dice: ya que crees que cumples perfectamente los mandamientos, parece que omitimos el primero. No tendrás dioses ajenos delante de mí. Acabo de identificar a tu Dios. Escucha bien, querido oyente, aquello que se interpone entre tú y seguir a Jesús. Ese es tu verdadero Dios. Jesús en esencia le está preguntando: ¿me quieres a mí o quieres tu dinero? ¿Quieres seguirme o quieres tu riqueza? ¿Qué prefieres? Ahora, Jesús no está condenando sus posesiones. Él está exponiendo sus prioridades. Jesús no está exigiendo penitencia. Le está dando la oportunidad de demostrar un arrepentimiento genuino. Antes, en este mismo evangelio, Jesús dijo: no podéis servir a Dios y a las riquezas. Lucas 16:13. Es decir, no puedes estar entregado al dinero y a Dios al mismo tiempo. Así que, en realidad, Jesús le está haciendo la siguiente pregunta: ¿hay algo en tu vida que deseas más que a Dios? Y su respuesta fue: sí. Amo más el dinero que a Dios. Quiero seguir teniendo el control de mi vida y de mis posesiones, aun si eso significa perder la vida eterna. Se nos dice en el versículo 23 que este joven entendió lo que estaba ocurriendo y se puso muy triste. Se dio cuenta de que, en realidad, no quería el cielo. Él estaba triste, muy triste, pero no lo suficientemente triste para cambiar, para arrepentirse. Ahora, con esto, Jesús presenta una aplicación en el versículo 24 y dice: ¿cuán difícil es para los que tienen riquezas entrar en el reino de Dios? Por cierto, Jesús no dijo que es imposible que una persona rica entre en el reino, pero sí que es muy difícil que acepte el evangelio del reino. ¿Por qué? Bueno, permíteme sugerirte cuatro razones. Primero, las riquezas pueden crear un sentido de independencia. O sea, he salido adelante por mis propios medios. No necesito ayuda de nadie. Segundo, las riquezas pueden generar una confianza en uno mismo. O sea, mira lo que he logrado. puedo estar orgulloso de mí mismo. Tercero, las riquezas pueden dar una falsa sensación de sabiduría. Si yo acierto en mis negocios y decisiones financieras, probablemente también tengo razón en asuntos espirituales. Y cuarto, las riquezas pueden producir un sentido de superioridad. O sea, soy mejor que otros que no tienen lo que yo tengo. Si ellos siguen a Jesús, lo entiendo. Necesitan apoyo, necesitan ayuda. Yo no me voy a rebajar a ese nivel. Entonces el Señor utiliza un camello para ilustrar la conversión de una persona, aquí en el versículo 25. Y dice, porque es más fácil pasar un camello por el ojo de una aguja que entrar un rico en el reino de Dios. Mira, nadie puede recibir el tesoro del cielo si ya está satisfecho con los tesoros de la tierra. El problema no era que poseía riquezas, el problema era que las riquezas lo poseían a él. Desprender sus manos de aquello que más amaba sería tan imposible como hacer pasar un camello por el ojo de una aguja. Este era un proverbio conocido en los tiempos del Señor, registrado también en el Talmud babilónico, compilado siglos antes del nacimiento de Cristo. El Talmud ofrecía enseñanzas y comentarios sobre la vida del pueblo judío. En uno de sus proverbios se hablaba de lo imposible que sería hacer pasar un elefante por el ojo de una aguja. El elefante era el animal más grande en Babilonia. Jesús toma esa idea y la adapta, cambiando el animal por el más grande en su contexto, el camello. Ahora, existe una idea interesante que dice que Jesús se refería a la puerta de la aguja en Jerusalén, por donde un camello debía agacharse mucho para poder entrar. Pero esa idea no es correcta, es solo una leyenda popular. Nunca existió tal puerta en Jerusalén. Además, la palabra aguja que Jesús usa aquí, y que Lucas habría entendido muy bien ya que era médico, se refiere a una aguja quirúrgica, como la que usa un médico para suturar. Pero el punto es claro, ¿no? No vas a hacer pasar un camello por el ojo de una aguja, así como tampoco entrará al cielo una persona rica que está completamente entregada a las cosas de este mundo. La verdad es que, como dijo un autor, en términos espirituales, nadie llega a Dios como rico, sino como pobre. Ahora, la multitud que estaba escuchando queda completamente impactada por la implicación. Jesús está rechazando a este impresionante joven rico. Así que hacen la pregunta obvia en el versículo 26. Los que oyeron esto dijeron, ¿quién pues podrá ser salvo? Fíjate que no preguntan, entonces, ¿cómo puede salvarse este hombre rico? No, están diciendo, si este hombre, devoto, rico, un hombre respetado de nuestro pueblo, no es el ejemplo de alguien bendecido por Dios, si él no es lo suficientemente bueno, ¿cómo vamos a ser salvos nosotros? ¿Entendieron el mensaje, no? Nadie califica, nadie es lo suficientemente bueno. Jesús responde en el versículo 27, lo que es imposible para los hombres es posible para Dios. En otras palabras, tienen razón. Nadie califica. Es imposible que un ser humano se gane el cielo. Y eso, querido oyente, nos lleva a entender nuestra condición desesperada. Una condición que no podemos resolver por nosotros mismos. Debemos depender del poder de Dios. Como dijo Jesús, es imposible para los hombres, pero es posible para Dios. Escucha lo que escribe el apóstol Pablo. Este es uno de los pasajes que llevaron a Martín Lutero a iniciar la Reforma. Por tanto, habiendo sido justificados por la fe, tenemos paz para con Dios por medio de nuestro Señor Jesucristo, por quien también tenemos entrada, por la fe a esta gracia en la cual estamos firmes y nos gloriamos en la esperanza de la gloria de Dios. Mas Dios muestra su amor para con nosotros, en que siendo aún pecadores, Cristo murió por nosotros. Romanos 5, versículos 1, 2 y 8. Cristo murió por pecadores. Nos mantenemos firmes, no en nuestras obras, sino en su obra, no en nuestra bondad, sino en su gracia. Así que estas son las buenas noticias. No eres salvo por ser bueno, no eres salvo por prometer que vas a mejorar. No puedes salvarte a ti mismo, ser perfecto, obedecer los mandamientos sin fallar. Eso es imposible. Es imposible para los hombres. Pero Jesucristo hizo lo imposible por ti. Él vivió una vida perfecta y Él dio su vida como sacrificio para salvar a pecadores como tú y como yo. Por eso, nuestra fe, nuestra confianza, nuestra esperanza está en Cristo solamente. Nuestra gloria está en Él. El apóstol Pedro interviene en el versículo 28 y dice: «He aquí, nosotros hemos dejado nuestras posesiones y te hemos seguido». En el relato de Mateo vemos que Pedro estaba preguntando qué les espera ahora que, en esencia, lo han dejado todo por él. Y Jesús les promete una recompensa gloriosa en el reino venidero. Lucas resume la respuesta del Señor con estas palabras en el versículo 29. «De cierto os digo que no hay nadie que haya dejado casa, o padres, o hermanos, o mujer, o hijos por el reino de Dios, que no haya de recibir mucho más en este tiempo y en el siglo venidero la vida eterna». En otras palabras, puede que sacrifiques todo, pero a la luz de la eternidad, esos sacrificios serán recompensados con creces en la gloria del cielo. Tenemos razones para creer que este joven rico e influyente se apartó de la multitud con el corazón triste, pero decidido a rechazar a Cristo. Un autor escribe que al rechazar la invitación de Cristo a ponerlo en primer lugar y seguirle, él reveló la verdadera condición de su corazón. Y él lo sabía. Así que regresa a casa, a su riqueza, a un hogar lleno de posesiones, pero con un corazón perdido. Una vida vacía, un destino eterno separado de Dios. Querido oyente, ¿cuál es tu respuesta al llamado de Cristo? ¿Te irás como aquel joven, triste, porque no quieres soltar su pecado? ¿O vendrás a Él con un corazón dispuesto? Si nunca has venido a Cristo, te invito a que dejes de confiar en tus obras y vengas a Él con las manos vacías, reconociendo tu necesidad y recibiendo su gracia. Y si ya le sigues, examina tu corazón. ¿Hay algo que está compitiendo con Dios? Hoy es el día para entregar todo a los pies de Cristo y ponerlo a Él en el primer lugar de tu vida.
2: Al final, la pregunta no es cuánto puedes hacer para llegar al cielo, sino si estás dispuesto a venir a Cristo con las manos vacías. Él no busca tus méritos, sino tu arrepentimiento y tu fe. 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
0: 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Pero si Cristo está en vosotros, el cuerpo en verdad está muerto a causa del pecado, mas el Espíritu vive a causa de la justicia. Romanos 8:10. Pero si Cristo está en vosotros, el cuerpo en verdad está muerto a causa del pecado, mas el Espíritu vive a causa de la justicia. 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
5: De cierto os digo, el que oye mi palabra y cree al que me envió, tiene vida eterna y no vendrá a condenación, mas ha pasado de muerte a vida. Palabras de Jesús en Juan capítulo 5, verso 24. 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

cuando Dios le dijo a Noé que tenía que preparar un arca y tenía que proclamar que el juicio vendría, Noé fue y lo hizo. Cuando Dios le dijo a Abraham que tenía que dejar su tierra y su parentela, él fue y lo hizo. Cuando Dios le dijo que tenía que sacrificar a su hijo único, al cual tanto amaba y por quien tanto tiempo esperó, el hijo de la promesa, él fue y lo hizo. Y sabe, la obediencia a Dios en las cosas pequeñas es un paso esencial para recibir bendición. Y es un paso esencial para seguir la voluntad de Dios. Es por eso que es tan importante que seamos obedientes al Señor, aún en lo más pequeño. Recuerde, el que es fiel en lo poco será puesto en lo mucho. Mi nombre es Guillermo Olivera Celdrán y quiero invitarlo a que siga con nosotros en este domingo 28 de junio, porque a la mitad de la hora vamos a escuchar la lectura bíblica diaria.

Muy bien, estimado oyente, no se mueva de este punto del dial porque en breve tendremos la lectura de la palabra de Dios. Como usted ya sabe, todos los días leemos una porción de la Escritura. Comenzamos en enero con Génesis y terminamos en diciembre con Apocalipsis. Estamos casi a mitad de año, es por eso que vamos a ver el libro de los Salmos. Hoy nos tocan los capítulos 3 al 9, capítulos interesantes, porque son una colección de cánticos atribuidos al rey David que exploran el profundo contraste entre el sufrimiento humano y la grandeza soberana de nuestro Dios. Lo animo entonces a que preste atención a esta excelente lectura que vamos a escuchar en los próximos minutos.

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1: Salmo 3. Oh Jehová, ¿cuánto se han multiplicado mis adversarios? Muchos son los que se levantan contra mí. Muchos son los que dicen de mí: no hay para él salvación en Dios. Mas tú, Jehová, eres escudo alrededor de mí, mi gloria y el que levanta mi cabeza. Con mi voz clamé a Jehová, y él me respondió desde su monte santo. Yo me acosté y dormí, y desperté porque Jehová me sustentaba. No temeré a 10 millares de gente que pusieren sitio contra mí. Levántate, Jehová, sálvame, Dios mío, porque tú heriste a todos mis enemigos en la mejilla, los dientes de los perversos quebrantaste. La salvación es de Jehová, sobre tu pueblo sea tu bendición. Salmo 4. Respóndeme cuando clamo, oh Dios de mi justicia. Cuando estaba en angustia, tú me hiciste ensanchar. Ten misericordia de mí y oye mi oración. Hijos de los hombres, ¿hasta cuándo volveréis mi honra en infamia? ¿Amaréis la vanidad y buscaréis la mentira? Sabed pues que Jehová ha escogido al piadoso para sí. Jehová oirá cuando yo a él clamare. Temblad y no pequéis. Meditad en vuestro corazón estando en vuestra cama y callad. Ofreced sacrificios de justicia y confiad en Jehová. Muchos son los que dicen: ¿quién nos mostrará el bien? Alza sobre nosotros, oh Jehová, la luz de tu rostro. Tú diste alegría a mi corazón mayor que la de ellos cuando abundaba su grano y su mosto. En paz me acostaré y asimismo dormiré, porque solo tú, Jehová, me haces vivir confiado. Salmo 5. Escucha, oh Jehová, mis palabras. Considera mi gemir. Está atento a la voz de mi clamor, Rey mío y Dios mío, porque a ti oraré. Oh Jehová, de mañana oirás mi voz. De mañana me presentaré delante de ti y esperaré. Porque tú no eres un Dios que se complace en la maldad. El malo no habitará junto a ti. Los insensatos no estarán delante de tus ojos. Aborreces a todos los que hacen iniquidad. Destruirás a los que hablan mentira. Al hombre sanguinario y engañador abominará Jehová. Mas yo, por la abundancia de tu misericordia, entraré en tu casa. Adoraré hacia tu santo templo en tu temor. Guíame, Jehová, en tu justicia a causa de mis enemigos. Endereza delante de mí tu camino. Porque en la boca de ellos no hay sinceridad. Sus entrañas son maldad. Sepulcro abierto es su garganta. Con su lengua hablan lisonjas. Castígalos, oh Dios. Caigan por sus mismos consejos. Por la multitud de sus transgresiones, échalos fuera, porque se rebelaron contra ti. Pero alégrense todos los que en ti confían. Den voces de júbilo para siempre, porque tú los defiendes. En ti se regocijen los que aman tu nombre. Porque tú, oh Jehová, bendecirás al justo. Como con un escudo lo rodearás de tu favor. Salmo 6. Jehová, no me reprendas en tu enojo, ni me castigues con tu ira. Ten misericordia de mí, oh Jehová, porque estoy enfermo. Sáname, oh Jehová, porque mis huesos se estremecen. Mi alma también está muy turbada. Y tú, Jehová, ¿hasta cuándo? Vuélvete, oh Jehová, libra mi alma. Sálvame por tu misericordia. Porque en la muerte no hay memoria de ti. En el Seol, ¿quién te alabará? Me he consumido a fuerza de gemir. Todas las noches inundo de llanto mi lecho, riego mi cama con mis lágrimas. Mis ojos están gastados de sufrir, se han envejecido a causa de todos mis angustiadores. Apartaos de mí todos los hacedores de iniquidad, porque Jehová ha oído la voz de mi lloro, Jehová ha oído mi ruego, ha recibido Jehová mi oración. Se avergonzarán y se turbarán mucho todos mis enemigos, se volverán y serán avergonzados de repente. Salmo 7. Jehová Dios mío, en ti he confiado. Sálvame de todos los que me persiguen y líbrame, no sea que desgarren mi alma cual león y me destrocen sin que haya quien me libre. Jehová Dios mío, si yo he hecho esto, si hay en mis manos iniquidad, si he dado mal pago al que estaba en paz conmigo, antes he libertado al que sin causa era mi enemigo, persiga el enemigo mi alma y alcáncela, huelle en tierra mi vida y mi honra ponga en el polvo. Levántate, oh Jehová, en tu ira. Álzate en contra de la furia de mis angustiadores y despierta en favor mío el juicio que mandaste. Te rodeará congregación de pueblos y sobre ella vuélvete a sentar en alto. Jehová juzgará a los pueblos. Júzgame, oh Jehová, conforme a mi justicia y conforme a mi integridad. Fenezca ahora la maldad de los inicuos, mas establece tú al justo, porque el Dios justo prueba la mente y el corazón. Mi escudo está en Dios, que salva a los rectos de corazón. Dios es juez justo, y Dios está airado contra el impío todos los días. Si no se arrepiente, él afilará su espada. Armado tiene ya su arco y lo ha preparado. Asimismo ha preparado armas de muerte y ha labrado saetas ardientes. He aquí, el impío concibió maldad, se preñó de iniquidad y dio a luz engaño. Pozo acavado y lo ha ahondado, y en el hoyo que hizo caerá. Su iniquidad volverá sobre su cabeza y su agravio caerá sobre su propia coronilla. Alabaré a Jehová conforme a su justicia y cantaré al nombre de Jehová el Altísimo. Salmo 8. Oh Jehová, Señor nuestro, cuán glorioso es tu nombre en toda la tierra. Has puesto tu gloria sobre los cielos, de la boca de los niños y de los que maman fundaste la fortaleza a causa de tus enemigos, para hacer callar al enemigo y al vengativo. Cuando veo tus cielos, obra de tus dedos, la luna y las estrellas que tú formaste, digo, ¿qué es el hombre para que tengas de él memoria, y el hijo del hombre para que lo visites? Le has hecho poco menor que los ángeles, y lo coronaste de gloria y de honra. Le hiciste señorear sobre las obras de tus manos, todo lo pusiste debajo de sus pies, ovejas y bueyes, todo ello, y asimismo las bestias del campo, las aves de los cielos y los peces del mar, todo cuanto pasa por los senderos del mar. Oh Jehová, Señor nuestro, cuán grande es tu nombre en toda la tierra. Salmo 9. Te alabaré, oh Jehová, con todo mi corazón. Contaré todas tus maravillas. Me alegraré y me regocijaré en ti. Cantaré a tu nombre, oh Altísimo. Mis enemigos volvieron atrás, cayeron y perecieron delante de ti. Porque has mantenido mi derecho y mi causa, te has sentado en el trono juzgando con justicia. Reprendiste a las naciones, destruiste al malo, borraste el nombre de ellos eternamente y para siempre. Los enemigos han perecido, han quedado desolados para siempre, y las ciudades que derribaste, su memoria pereció con ellas. Pero Jehová permanecerá para siempre. Ha dispuesto su trono para juicio. Él juzgará al mundo con justicia y a los pueblos con rectitud. Jehová será refugio del pobre, refugio para el tiempo de angustia. En ti confiarán los que conocen tu nombre, por cuanto tú, oh Jehová, no desamparaste a los que te buscaron. Cantad a Jehová que habita en Sión, publicad entre los pueblos sus obras, porque el que demanda la sangre se acordó de ellos, no se olvidó del clamor de los afligidos. Ten misericordia de mí, Jehová, mira mi aflicción que padezco a causa de los que me aborrecen, tú que me levantas de las puertas de la muerte, para que cuente yo todas tus alabanzas en las puertas de la hija de Sión y me goce en tu salvación. Se hundieron las naciones en el hoyo que hicieron, en la red que escondieron fue tomado su pie. Jehová se ha hecho conocer en el juicio que ejecutó, en la obra de sus manos fue enlazado el malo. Los malos serán trasladados al Seol, todas las gentes que se olvidan de Dios. Porque no para siempre será olvidado el menesteroso, ni la esperanza de los pobres perecerá perpetuamente. Levántate, oh Jehová, no se fortalezca el hombre, sean juzgadas las naciones delante de ti. Pon, oh Jehová, temor en ellos, conozcan las naciones que no son sino hombres.
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Espero haya disfrutado la lectura. El Salmo 3 realmente es un salmo muy, pero muy lindo, porque allí tenemos una poderosa oración de confianza y refugio en medio de la adversidad. Esto fue escrito cuando el rey David huía de su hijo Absalón, una tragedia realmente, y nos enseña cómo mantener la paz y la fe cuando enfrentamos traición, crisis severas, y nos sentimos superados por problemas. Tal vez usted esté pasando por una situación así. De ser así, quiero animarlo, quiero recordarle que usted puede descansar en Dios como lo hizo David, allí en el verso 5, porque Dios nos sustenta. La verdadera paz mental, la verdadera paz en el corazón, proviene de descansar en la soberanía divina. Descansar en que Dios tiene el control de las cosas. Quiero invitarlo a que siga en sintonía porque tenemos más música de BBN.

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2: Estas son las buenas noticias para memorizar durante esta semana. Y las encontramos en Romanos 8:10. Pero si Cristo está en vosotros, el cuerpo en verdad está muerto a causa del pecado, mas el Espíritu vive a causa de la justicia. Romanos 8:10. Pero si Cristo está en vosotros, el cuerpo en verdad está muerto a causa del pecado, mas el Espíritu vive a causa de la justicia. Romanos 8:10. Estas son las buenas nuevas para memorizar durante esta semana.
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6: Bienvenidos a Respuestas Hoy. Soy Joe Owen de Respuestas en Génesis. El Dios de la evolución. Muchos cristianos creen en la evolución, pero agregan a Dios como parte del proceso. Pero este punto de vista malinterpreta completamente quién es Dios. Las Escrituras describen a Dios como el Creador Todopoderoso que hizo todo con solo hablar. Pero la evolución simplemente hace a Dios verse como un Dios de las brechas. A él solo se le añade a un proceso naturalista. Este punto de vista también malinterpreta el carácter de Dios. Las Escrituras dicen que Dios es perfecto y todopoderoso, pero la evolución es un proceso ineficiente y su principal mecanismo es la muerte. ¿Por qué un creador amoroso usaría la muerte para crear vida? ¿Y por qué un Dios amoroso llamaría la creación buena en gran manera si hubiera muerte en ella? Dios no usó la evolución para crear. Decir que lo hizo no representa a nuestro creador.
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Vilma nos escucha en Colombia y ella nos escribió y eso nos llena de gozo. Y fíjese lo que dice. Dios les bendiga grandemente, queridos hermanos de BBN. Estoy agradecida con Dios y ustedes por sus programas que son de mucha ayuda para mí. Cuando estoy en casa, paso con mi teléfono escuchando BBN y aprovechando para que mis hijos escuchen también. En la noche escuchamos Desencadenados antes de dormir. Gracias por esa hermosa labor de llevar el Evangelio a todos. Muchas gracias por sus palabras. Qué lindo saber que pueden disfrutar como familia de BBN y que anhelan que más personas escuchen el Evangelio de Cristo. Y queremos saber de usted, queremos saber si BBN es de bendición para su vida, si conoció a Cristo gracias a escucharnos, o cómo fue que conoció al Salvador, o cómo fue que escuchó acerca de esta su emisora. Cuéntenos escribiéndonos a red@bbnmedia.org. Alternativamente, nos puede enviar un audio. Lo invito a que siga con nosotros porque vamos a escuchar más música y a la mitad de la hora conectados con la palabra.

No se mueva de este punto del dial porque después de la música, en minutos nada más, tendremos el programa Conectados con la Palabra, a donde Gustavo Caramelino va a traernos un estudio muy, pero muy importante y muy relevante también, que se titula Rebeldía Mortal. Allí vamos a ver que Satanás, el enemigo de nuestras almas, es quien crea ese espíritu de rebeldía. Y vamos a basarnos en el estudio de Segundo de Samuel que estamos haciendo, en la vida de David, pero no nos vamos a enfocar en David, sino en su hijo, Absalón, una persona marcada por la rebeldía. Tenemos muchas lecciones que aprender de este pasaje, así que lo animo a que vaya preparando su Biblia, un anotador, y preste mucha atención a lo que Dios tiene para decirnos por medio del hermano Gustavo Caramelino a la mitad de la hora.

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2: La comunicación es crucial en los tiempos que corren. No obstante, desde siempre, Dios desea que estemos conectados permanentemente con Él. 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
3: Rebeldía mortal. Uno de los problemas más grandes que enfrenta la juventud en este tiempo es el espíritu de rebeldía que reina en esta sociedad. Satanás, el enemigo de nuestras almas, es aquel que nos crea trampas que nos llevan a la rebeldía mortal y cómo Dios nos puede ayudar a librarnos de ella. Bienvenidos a Conectados con la Palabra. Seguimos con nuestro estudio del segundo libro de Samuel y ya vamos culminando con la vida del rey David. Y hoy vamos a ver a uno de sus hijos, Absalom, como un personaje marcado por la rebeldía. Saben, vivimos un tiempo, una sociedad donde hay un espíritu transgresor profundamente marcado. En primer lugar, existe toda una manera de pensar en la cual hay que transgredir todas las leyes y los principios que encontramos en la Biblia, en la palabra de Dios. Parece que quien es un transgresor es premiado en medio de la sociedad, tiene prensa y de alguna manera todo el mundo lo aplaude. En realidad, lo cierto de esto es que vivimos en una sociedad que, como enseña la palabra, todo este sistema está bajo el maligno, bajo Satanás. Y el mismo espíritu de Satanás es un espíritu de rebeldía. El profeta Isaías nos enseña en el capítulo 14, versículo 14, que allí se gestó en el corazón de Lucifer antes de convertirse en Satanás, caer y ser echado de la presencia de Dios, todo un proceso en su corazón donde él mostró la rebeldía que tenía. En Isaías capítulo 14, versículo 14, dice que él buscó ser independiente de Dios cuando dijo, seré semejante al Altísimo. En este tiempo, en este siglo XXI, la estrategia de Satanás es la misma, inyectar en cada uno de nuestros corazones este virus de rebeldía con el cual nos enfrentamos a Dios, a su palabra, a la autoridad, y no nos damos cuenta que lo que él busca es meternos en trampas que va a terminar con nuestra vida. Quizá tú me estás escuchando y sos parte de una familia cristiana a la cual te has rebelado. O sos parte de una iglesia en la cual te has rebelado contra las autoridades. O fuiste de niño alguien que conoció al Señor como Salvador, pero ahora vivís una vida totalmente rebelada a los principios de la palabra de Dios. Yo quiero decirte que el final de ese camino es la muerte de tus sueños, la muerte de todo el proyecto que Dios tiene para tu vida, la muerte de todas las ilusiones de una vida y una familia en la cual podemos honrar a Dios. Vamos a ver, a través de la experiencia de Absalón, el hijo de David, tres trampas de una rebeldía mortal que Satanás tiene para muchos de nosotros y cómo Cristo nos puede librar por su obra en la cruz de cada una de estas trampas. Vamos a leer 2 Samuel capítulo 15, dice la Biblia así, versículo 1. Aconteció después de esto que Absalón se hizo carros y caballos y 50 hombres que corriesen delante de él, Y se levantaba Absalón de mañana y ponía a un lado del camino junto a la puerta de la ciudad. Y a cualquiera que tenía pleito y venía al rey a juicio, Absalón le llamaba y le decía: ¿de qué ciudad eres? Y él respondía: de tal lugar. Tu siervo es de una de las tribus de Israel. Entonces Absalón le decía: mira, tus palabras son buenas y justas, mas no tienes aquí quien te oiga de parte del rey. Y decía Absalón: ¿quién pusiera por juez en la tierra, para que viniesen a mí todos los que tienen pleito o negocio, que yo os haría justicia? Y acontecía que cuando alguno se acercaba para inclinarse a él, él extendía la mano y lo tomaba y lo besaba. De esta manera hacía con todos los israelitas que venían al rey a juicio, y así robaba Absalón el corazón de Israel. Capítulo 18, versículo 9, dice el relato: y encontró Absalón con los siervos de David, e iba Absalón sobre un mulo, y el mulo entró por debajo de las ramas espesas de una gran encina, y se enredó la cabeza en la encina, y Absalón quedó suspendido entre el cielo y la tierra, y el mulo en que iba pasó adelante. Vamos al versículo 15 de este capítulo 18. Y 10 jóvenes escuderos de Joab rodearon e hirieron a Absalón y acabaron de matarle. Y dice el versículo 33, el último del capítulo 18 de 2 Samuel: cuando informaron a David que Absalón había muerto, entonces el rey se turbó y subió a la sala de la puerta y lloró, y yendo decía así: hijo mío Absalón, hijo mío Absalón, ¿quién me diera que muriere yo en lugar de ti? Absalón, hijo mío, hijo mío. Hemos leído algunos versículos de estos tres capítulos donde uno ve la rebeldía mortal en el corazón de Absalón. Hemos visto aquel muchacho que en los capítulos anteriores es puesto en medio de un largo camino de rebeldía mortal. Desde el mismo momento donde en el corazón de su familia empieza a aborrecer a su medio hermano Amón, que abusa de su hermana Tamar, al cual termina luego en medio de la venganza matándole, huyendo de la presencia de su padre, quien no puede tomar ninguna medida por falta de autoridad, porque él mismo había matado a Urías el heteo. Allí el corazón de Absalón ya empieza a mostrarle esa semilla oscura de rebeldía que lo llevaría a este último versículo que hemos mostrado, cuando ya él se proclama rey en Hebrón y se rebela contra David, y en medio de la batalla sus cabellos quedan enredados en una encina y lo matan los escuderos y avisan a su padre, y su padre tiene que llorar la tercer muerte de su familia. Primero el bebé, recuerdan aquel que tuvo con Betsabé, que estuvo orando y clamando por él y murió. Luego la vida de Amón, su hijo, que es matado por el propio Absalón. Y finalmente ahora Absalón, que es quien termina muriendo en medio de la batalla y termina sufriendo todo esto. Ahora, saben, uno mira aquí en este capítulo 15 de 2 Samuel y descubre tres trampas de la rebeldía mortal de las cuales debemos huir. Y yo quiero invitarte que mientras los vamos desarrollando desde este personaje Absalón, que es el símbolo de la rebeldía, que puedas mirar en tu propia vida. Porque quiero decirte, el Señor es alguien que puede sacarte de estas trampas de Satanás. Porque Dios no quiere que el final de tu vida sea la muerte de todos tus sueños. Pero necesitas en este tiempo girar en un cambio completo tu vida para sentirte libre de estas trampas de rebeldía. ¿Cuáles son estas tres trampas que descubrimos en la vida de Absalón? En primer lugar, la trampa del sendero de la rebeldía. Esto está en el versículo 2. Absalón se ponía a un lado del camino. En segundo lugar, la trampa de un sistema humanista. Y Absalón reinó en Hebrón, versículo 10. Y en tercer lugar, la trampa del sepulcro de las miserias. Versículo 6. Robaba Absalón el corazón de Israel. Un sendero de rebeldía, un sistema humanista, un sepulcro de miserias. Tres trampas que habitualmente Satanás trata de quitarle y robarle todos los sueños a los jóvenes en este tiempo que nos toca vivir. Saben, llevo más de 30 años, más de 3 décadas, trabajando con la juventud, campamentos, conferencias, consejería cristiana. Y he visto cómo la semilla de rebeldía que Satanás sembró en Adán y Eva para ser independientes de Dios y que los sacó fuera del programa de Dios. La semilla de rebeldía que sembró en aquellos ángeles caídos, según Apocalipsis 12:4, cuando dice que la tercera parte de las estrellas del cielo fueron arrastradas con la cola del dragón escarlata, figura de Satanás, sacándolos del programa de Dios. Veo cómo a través de este tiempo el mismo Satanás con trampas trata de sacar a los jóvenes de los sueños y los proyectos divinos. He visto una y otra vez jóvenes que rebelándose a Dios vuelven muchos años después a la iglesia con las vidas marcadas, con las cicatrices de haber seguido el camino de la rebeldía. Si esta es tu experiencia en este tiempo, quiero que te abras a las oportunidades de Dios. La primer trampa, el sendero de la rebeldía, versículo 2, Absalón se ponía a un lado del camino. Hemos visto en estos primeros 6 versículos del capítulo 15 de 2 Samuel cómo Absalón se ponía a un lado del camino y cómo cada uno de los que venían a la puerta de la ciudad, él trataba de ganarles el corazón y a lo largo de los años fue construyendo un sendero de rebeldía para levantar al pueblo para que le pueda seguir y pueda enfrentar a su padre, quien era el ungido de Jehová. ¿Saben por qué? Porque la rebeldía no es algo que se construye de un día para el otro. No es que de un día para el otro nos rebelamos a un Dios al cual amamos. No es que de un día para el otro dejamos el sendero de servicio para tomar el sendero de la rebeldía. No es que de un día para el otro abandonamos todas las verdades de la palabra de Dios. Es un proceso como el que hacía Absalón junto al camino, en el sendero donde la gente pasaba. Es un proceso lento donde primero dejamos el tiempo de comunión con el Señor, donde dejamos el tiempo de lectura de la palabra, donde dejamos el tiempo. Recuerdo un joven que servía al Señor en su adolescencia en medio de una hora feliz. Las horas felices aquí en mi país son lugares donde los jóvenes van a evangelizar a los niños y le predican el evangelio y le preparan algo para comer y le llevan las buenas nuevas de salvación. Y él iba feliz con sus compañeros a servir al Señor, pero poco a poco fue cortando su comunión con Dios y abandonó el lugar de servicio. Más tarde fue poco a poco reemplazando sus amigos cristianos por amigos no cristianos. Poco a poco pasaba tiempo con ellos y empezó a pegarse en su vida el vicio del alcohol, del cigarrillo, más tarde de las drogas. Poco a poco abandonó el congregarse en la iglesia para pasar tiempo con quienes no amaban al Señor. Más tarde su corazón se enfrió. Finalmente, metido hasta el fondo, en medio del mundo, con un corazón cristiano, pero con una vida incrédula, terminó con un momento terrible de su vida, hasta que se encontró con el Señor. La historia repetida de cientos y miles de jóvenes que toman el sendero de la rebeldía, como el que tomó Saúl. Te tengo que preguntar en este tiempo si estás transitando el sendero de la rebeldía. ¿Sabes que Tito dice en el capítulo 1, versículo 10, que el espíritu de aquel tiempo, de los que vivían en el lugar donde él estaba pastoreando, dice que el espíritu de las personas eran contumaces, insubordinados, es decir, personas rebeladas a la autoridad de Dios? ¿Sabes? Vivimos en un tiempo donde la sociedad que tenemos se rebela contra todos los principios de la palabra de Dios. Cada vez que hay un matrimonio homosexual, gay, todo el mundo aplaude. Y si alguien se planta diciendo que eso es en contra de la voluntad de Dios, es acusado por discriminación. Me acuerdo en un campamento, un joven que ya había vuelto al Señor, ya se había casado. Y él me decía, ¿sabes? Yo me iba a los campamentos cristianos a rebelarme contra los líderes. Busqué un matrimonio, me frustré y finalmente me di cuenta que el sendero de la rebeldía era un sendero que me arruinaba completamente. ¿Sabes? La Biblia relata a Saulo de Tarso, aquel que había sido instruido en todo lo que tenía que ver con la ley de los fariseos, pero que se había enfrentado y rebelado contra el cristianismo, que no era otra cosa que la iglesia de Dios, y rebelado contra los propósitos de Dios. Dice la Biblia, en Hechos capítulo 9, que en el camino a Damasco, en el sendero de la rebeldía de Saulo, Dios le salió al encuentro y la presencia de Dios rompió todas las rebeldías quebró todos los recursos. El hombre autosuficiente se convirtió en un ciego que necesitaba ayuda para caminar. Pero la luz de la presencia de Dios había iluminado su corazón, había quemado las rebeldías, y el sendero de la rebeldía se convirtió en un sendero de obediencia. Si tu vida está transitando el sendero de la rebeldía, necesitas experimentar un camino a Damasco, donde el Señor te encuentre y puedas volver a Él. Primera trampa, el sendero de la rebeldía. La segunda trampa es un sistema humanista. Dice que Absalón reinó en Hebrón. Absalón, versículo 10, reinó en Hebrón. Y sabes, cuando uno escucha Hebrón, sin duda Absalón llegó a reinar en Hebrón no por voluntad de Dios, sino por propia voluntad. Pero uno piensa en Hebrón y no puede dejar de llegar al capítulo 2 de 2 Samuel. Allí David se entera de la muerte de Saúl y él, no por propia voluntad, sino consultando a Dios, le pregunta dónde debería ir. Y Dios le dice, Hebrón. Y vienen los ancianos de Judá y por voluntad de Dios lo declaran rey de Judá, más tarde rey de todo Israel. Hebrón era el símbolo de la voluntad de Dios poniendo al ungido de Dios. Fue exactamente al mismo lugar. Se fue a Hebrón, pero no por voluntad de Dios, por su propia voluntad. Y se autoproclamó rey con el pueblo y comenzó a reinar en Hebrón. ¿Saben? Uno compara el reinado de David en Hebrón y el reinado de Absalón en Hebrón y se da cuenta que el primero es un sistema teocrático y el segundo es un sistema humanista. Claro, Absalón reina en Hebrón por voluntad propia. ¿Sabes? Cuando uno mira a lo largo de la Biblia, ve cómo una y otra vez el sistema trata de tachar a Dios del corazón de los jóvenes. Por ejemplo, en Daniel capítulo 1, cuando es llevado preso a Babilonia y durante 3 años es instruido en astronomía, matemática, de todo tipo de ciencias para tratar de limpiar de su mente, hasta con un cambio de nombres, la presencia de Dios en su vida. Claro, esta es la búsqueda. Por eso Tito dice que los mandamientos de hombres que apartan de la verdad y de Dios es el espíritu de este tiempo. Recuerdo un compañero mío en mi juventud, un muchacho que estudiaba mucho la Biblia. Recuerdo que estudiaba la teología sistemática de Schaffer y era un muchacho que se preparó para servir al Señor. Fue un instituto bíblico, se recibió con una tesis extraordinaria de Amós, pero un día, por un conflicto familiar y un conflicto de iglesia, se rebela contra la iglesia, se rebela contra Dios, comienza a estudiar filosofía, se casa con una mujer no cristiana y el sistema humanista comienza a ganar su corazón. ¿Sabes? Vivimos en un sistema que nos aparta, nos enfría. Mi papá era un hombre que le costaba mucho reconocer que era pecador. Se sentía tan bueno que parecía que no necesitaba a Dios. ¿Sabes? Aquí está el problema. El humanismo es una cárcel, porque es cuando uno dice, bueno, yo no necesito a Dios para tomar decisiones en la vida. Y entonces empezamos a tachar a Dios. Claro que el sistema humanista es una cárcel en la cual uno manifiesta la rebeldía mortal de Absalón. Absalón dijo, yo no necesito a Dios, me proclamo rey. Yo no necesito a Dios para ser rey. Y él reemplazó a Dios, tachando a Dios de su vida. Tachamos a Dios de nuestra vida, nuestras decisiones, cuando decidimos hacer nuestro propio proyecto y no consultamos a Dios. Tachamos a Dios de nuestra vida en este sistema humanista cuando buscamos un compañero, una compañera no cristiano, transgrediendo el principio de Corintios capítulo 6, cuando dice, no os unáis en yugo desigual con los incrédulos. Transgredimos los límites de Dios cuando decidimos vivir una vida doble, donde tenemos relaciones prematrimoniales, exceso físico, y transgredimos el principio de Primera Tesalonicenses capítulo 4, cuando dice que la voluntad de Dios es nuestra santificación, que nos apartemos de fornicación. Vamos acumulando en nuestra vida decisiones en las cuales no consultamos a Dios, apartamos la vida de oración, y como Absalón, armamos un sistema de reemplazo a todos los valores de Dios. Los adultos nos metemos en la trampa de este sistema humanista. Tomamos decisiones laborales que nos quitan el tiempo y no podemos servir a Dios e instruir a nuestra familia. Muchos de nosotros tomamos decisiones económicas equivocadas con las cuales contraemos deudas y nos pasamos la vida tratando de cubrir deudas por una mala administración, porque creemos que podemos ser mejores administradores que Dios. ¿Cuántos de nosotros hemos decidido sepultar todos los llamados y los sueños de Dios porque creemos que podemos hacer una vida alternativa mejor y terminamos sufriendo una y otra vez el drama de un sistema humanista que reemplaza con cuestiones humanas los principios de la palabra de Dios? ¿Estás en esa trampa? ¿Has decidido reemplazar las verdades de la palabra de Dios por tu propia filosofía de vida? ¿Ha metido Satanás en este sistema humanista la semilla de la incredulidad y cuestionás la inspiración de las Escrituras, la deidad de Jesucristo, la eternidad del cielo y del infierno, la obra de la cruz, y de pronto de ser alguien que amaba las cosas de Dios, estás como aquel joven que lejos de Dios, viviendo una vida perdida, Dios lo quebranta en un campamento, y de ser alguien que cuestionaba y dudaba de todo de la palabra de Dios, vuelve al Señor y se encuentra con Él? ¿Sabes? La trampa del humanismo, de este sistema humanista, hace que nos olvidemos de la palabra y buscamos mandamientos de hombres. Necesitamos en este tiempo, así como Saulo necesitó salir del sendero de la rebeldía en un encuentro con la persona del Señor Jesucristo en camino a Damasco, necesitamos salir del sistema humanista volviendo a la palabra de Dios, volviendo a las verdades maravillosas, como dice el Salmo 19, que convierte el alma, que hace sabio al sencillo, que purifica la vida, la maravilla de la palabra de Dios. ¿Querés salir de la trampa del sistema humanista? Necesitas volver a poner tu fe en la palabra de Dios. Tenés que volver a abrir la Biblia a la mañana. Tenés que leer capítulo por capítulo. Tenés que volver a experimentar la luz de la palabra siendo personal para tu vida. Necesitas ser impactado por la palabra de Dios. Tenés que volver a la Biblia. Apaga un poco el celular y volvé a la palabra de Dios. Primera trampa, un sendero de rebeldía. Segunda trampa, un sistema humanista. Tercera trampa, un sepulcro de miseria. Dice el versículo 6 que Absalón robaba el corazón de Israel. ¿Sabes? Todos tenemos un sepulcro donde escondemos los pecados ocultos, la doble vida. Absalón lo tenía. Robaba el corazón de Israel, que correspondía a Dios y a fidelidad al rey David. David era su propio padre, y él hacía todas estas mentiras, todas estas tretas, armó toda esta rebelión, porque en el fondo quería el fin de su padre y quedarse con el reino. Claro, para eso necesitaba ir ocultando en un sepulcro todas sus miserias, como la que dice el versículo 10, robar el corazón de Israel. ¿Sabes? Los pecados ocultos siempre hay que enterrarlos, pero siempre hacen ruido. Primera Samuel capítulo 15, ¿te acordás? Samuel confrontando a Saúl, que es ese valido de las ovejas, mientras él mentía. Los pecados ocultos podemos enterrarlo en el sepulcro una y otra vez de las miserias, pero en algún momento van a hacer ruido, tarde o temprano van a hacer ruido. No podemos engañar todo el tiempo a todas las personas. La misma palabra de Dios dice que algunos pecados van a salir a la luz, porque también dice la Escritura, todo lo que sembramos cosechamos. ¿Sabes? Los pecados ocultos pueden estar camuflados, pero dice el Salmo 19:12, ¿quién podrá entender sus propios errores? Y David dice, líbrame, Señor, de los que son ocultos. Claro, necesitamos que salgan de ese sepulcro de miserias aun aquellos que no son ocultos. Pero además, Dios en algún momento trae a la luz todas las miserias que escondemos. Jeremías capítulo 16, versículo 17, dice, porque mis ojos, dice Dios, están sobre todos sus caminos, los cuales no se me ocultaron, ni su maldad se esconde de la presencia de mis ojos. Quiero decirte que el sepulcro de nuestras miserias tiene fecha de vencimiento. Lucas capítulo 8, versículo 17, dice el Señor, porque no hay nada oculto que no haya de ser manifestado, ni escondido que no haya de salir a luz. pero quiero decirte que las miserias tienen un profundo peso de culpa en el sepulcro de nuestro Señor. Por eso 2 Corintios capítulo 4 versículo 2, el apóstol Pablo dice acerca de las miserias enterradas: renunciamos al oculto y lo vergonzoso. Claro, en el sepulcro de nuestras miserias necesitamos ser confrontados en esa trampa de Satanás con la voz de Dios que lo saca a la luz, y a través de la confesión podemos librarnos del peso de la culpa y de la trampa de Satanás. Quiero decirte algo: mientras mantengas el pecado oculto, nunca tu vida va a poder levantar vuelo. Mientras mantengas el pecado oculto, nunca vas a tener libertad del Espíritu Santo para servir a Dios. Mientras sigas enterrando las miserias en el sepulcro de los pecados ocultos, nunca vas a poder sentir la libertad cristiana maravillosa de la obra del Espíritu Santo en tu vida. ¿Cuál es la miseria que está enterrada en el sepulcro de la rebeldía? Quizás sea la pornografía. Necesitas ser liberado en este tiempo. Basta ya. No vale la pena seguir adelante. Quizás sea un resentimiento, un rencor, como los que tenía Absalón, que una y otra vez le llevaron a cometer errores. Quizás sea un amigo, un vicio, una compañía inconveniente. Nadie lo sabe, pero Dios lo sabe. Y llevas cargando por años la culpa de la miseria enterrada. ¿Sabes? Esa es una trampa. Cuanto más tiempo lo prolongue Satanás, más años vas a perder de tu vida. Pero bendito sea el Señor, que la obra de la cruz abre la puerta para la verdadera libertad del alma. Bendito sea el Señor que, como dice el apóstol Pedro, sabiendo que fuisteis rescatados de nuestra vacía, vana manera de vivir, no con cosas corruptibles como oro o plata, sino con la preciosa sangre de Cristo. Por eso, este es un tiempo para salir de la rebeldía mortal. Absalón no salió y terminó con la muerte. Satanás te quiere llevar a la muerte de tus sueños, de tus proyectos, de tu vida, pero Cristo quiere libertarte en este tiempo. Si estás en el sendero de la rebeldía, necesitas un camino a Damasco, donde la presencia del Señor te libre. Si has dejado la palabra de Dios y estás cargado de fracasos por un sistema humanista, necesitas volver a la Biblia, a un encuentro personal con el Señor. Si tenés un pecado sepultado en el sepulcro de las miserias, necesitas que Cristo te perdone y te libre para siempre. Y el camino es un encuentro con el Señor. Vamos a orar allí donde estamos. Vamos a decirle a Dios que nos libre del sendero de la rebeldía mortal. Si estás lejos de Dios, decile: Señor, vuelvo a ti en este tiempo. Renueva mis días como al principio. Sácame del camino de la rebeldía. Y si nunca le has pedido perdón por tus pecados al Señor, allí donde estás, en lo profundo del corazón, decile: Señor, sálvame. Confía en Jesús y en la obra de la cruz. Y dile: Señor, sálvame.
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1: 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Estas son las buenas noticias para memorizar durante esta semana. Y las encontramos en Romanos 8:10. Pero si Cristo está en vosotros, el cuerpo en verdad está muerto a causa del pecado, mas el Espíritu vive a causa de la justicia. Romanos 8:10. Pero si Cristo está en vosotros, el cuerpo en verdad está muerto a causa del pecado, mas el Espíritu vive a causa de la justicia. Romanos 8:10. Estas son las buenas nuevas para memorizar durante esta semana.
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3: Cuando se trata de nuestra situación económica, muchas veces no sabemos de dónde venimos, dónde estamos ni hacia dónde vamos. Por eso te presentamos el mapa financiero, una guía clara y segura hacia la libertad financiera. Henry y Graciela finalmente habían pagado todas sus deudas. El ambiente familiar era de paz y prosperidad, ya que tenían dinero para dar, ahorrar y suplir las necesidades del hogar. Habían aprendido a controlar sus gastos. La experiencia de enfrentar las deudas y los malos consejos les habían dado la capacidad para abrazar la sabiduría y manejar con honestidad un presupuesto. En cuanto al manejo del dinero, eran mejores mayordomos. Pero, ¿cuál será el siguiente paso para la familia de Henry? ¿Están en la capacidad de dar pasos para un tiempo de inversión? Hoy entraremos a una nueva ruta en alta mar, y este viaje se ve de viento en popa.
4: ¡Qué bueno es Dios! Verdaderamente, Graciela. Estaba pensando por todo lo que hemos pasado. ¡Qué tiempos tan difíciles aquellos! ¿Verdad, amor?
5: Sí, Dios es bueno en gran manera. ¿Qué fuera de nosotros sin la guía de Dios y su santa palabra que nos sacó de aquella esclavitud? Hoy día, después de varios años, podemos decir que tenemos paz y prosperidad, solo gracias a Él.
4: Así es, amor, así es. Ya no escucho malos consejos y seguimos aprendiendo a ser buenos mayordomos de lo que Dios nos permite tener. Dios inclinó su oído en nuestras súplicas. ¿Sabes, amor? Pensaba en que ya los niños están más grandes y creo que deberíamos hacer una ampliación en la casa y también en la granja. Dios nos ha bendecido con lo que nos ha dado y hay que producir más.
5: Sí, amor. Es una excelente idea y necesaria. Es un buen tiempo y ya que no tenemos deudas, gracias al plan de pago que seguimos al día y claro, orando juntos y Dios siempre primero en nuestros planes.
3: Henry y su familia habían aprendido a controlar sus gastos. La experiencia de enfrentar las deudas y los malos consejos les habían dado la capacidad para abrazar la sabiduría y manejar con honestidad un presupuesto. En cuanto al manejo del dinero, eran mejores mayordomos y en sus deseos estaba el seguir creciendo. Esa noche Henry estaba sentado en la terraza, orando, y leía su Biblia en el libro de Proverbios, capítulo 30, verso 25, que dice: Las hormigas, pueblo no fuerte, y en el verano preparan su comida, de las más pequeñas de la tierra, contadas entre los sabios. Pueblo que se prepara en el verano para saciarse en el invierno. ¿Debemos prepararnos para el invierno de nuestras vidas? Henry decidió usar este ejemplo bíblico para explicar a su familia por qué quiere comenzar a ahorrar e invertir. ¿Sabías que todos pasaremos por un verano y un invierno? Hay muchos obstáculos que impiden que las personas ahorren. Por ejemplo, el no tener metas claras y comprometerse a ahorrar dinero no es estimulante. El ahorro requiere abnegación, fidelidad y mucha paciencia. Tesoro precioso y aceite hay en la casa del sabio, mas el hombre insensato todo lo disipa. Proverbios 21, verso 20. 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

Antes de que Adán pecase, leemos que Dios hablaba con él y él conversaba con el Creador. Qué hermoso ver eso. Pero más hermoso aún es saber que nosotros, si hemos sido redimidos, si nos hemos arrepentido de nuestros pecados, también podemos hablar con Dios. Y cuando oramos, tenemos que aprender también a hacer silencio y escuchar su voz. Cuando leemos la palabra, tenemos que aprender a meditar y escuchar su voz. Y al escuchar su voz, tenemos que aprender a obedecer su voz. Mi nombre es Guillermo Olivera Celdrán y lo invito a que siga con nosotros, porque vamos a escuchar más música y a la mitad de la hora el programa Así Está Escrito.

Muy bien, no se mueva de este punto del dial porque en breve tendremos Así está escrito y estamos desarrollando el tema de la salvación. Hemos visto que ser salvos significa que hemos sido perdonados de todos nuestros pecados, pasados, presentes y futuros. Y eso, a su vez, produce el deseo de perdonar a otros. El Padre Nuestro nos lo enseña. No podemos ser perdonados y a la vez ser rencorosos. Y hoy vamos a estar hablando en cuanto al hecho de que ser salvos implica que hemos sido justificados. ¿Qué significa esto? Bueno, lo animo a que preste atención y en lo posible tome nota de esta valiosísima enseñanza que vamos a escuchar a la mitad de la hora en el programa Así está escrito.

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3: Dios le bendiga, amable oyente. Bienvenido una vez más. Como recordará, en el programa anterior estábamos meditando en que ser salvos implica el hecho maravilloso de que hemos sido perdonados totalmente de nuestros pecados, de todos nuestros pecados. También terminábamos nuestro programa señalando de que, así como hemos sido perdonados, una vida de alguien que ha sido perdonado produce el deseo también de perdonar a otros. Así como hemos sido perdonados, somos llamados a ser perdonadores. Y señalábamos el Padre Nuestro, que nos dice que debemos perdonar así como Dios nos perdona a nosotros. De manera, estimados oyentes, que no podemos ser perdonados y seguir rencorosos sin querer perdonar a nuestros deudores. Debemos perdonar a todos. Y cuando digo a todos, digo absolutamente a todos. Ahora, ¿cuántas ofensas? Pues todas sus ofensas, así como hemos sido perdonados nosotros. El apóstol Pedro dijo una vez: ¿hasta cuándo voy a perdonarlo? Voy a perdonarlo 7 veces. Y el Señor dijo: no 7, sino 70 veces 7. Hermanos, hemos sido perdonados. No amarguemos nuestro corazón. Gocémonos en que hemos sido perdonados y gocémonos ahora en poder perdonar a otros con aquel mismo gozo y aquella misma certeza que nosotros tenemos de perdón. También tengámosla de haber sido perdonadores de otras personas que nos han ofendido en ciertos momentos de nuestra vida. Porque, hermanos, mientras estemos en este mundo, siempre va a haber personas que nos ofenden. Y escuche, siempre va a haber a personas que nosotros aún sin querer ofendemos. Pero debemos perdonar, así como hemos sido perdonados. Ahora bien, en el programa el día de hoy vamos a pasar a examinar otro hecho hermoso que implica el ser salvos. Y es que ser salvos implica el hecho hermoso, precioso, de que hemos sido justificados. Hemos sido justificados por Dios y hemos sido justificados ante Dios. No solo por Dios, sino ante Dios. Hermanos míos, una de las cosas que sobresale en la Escritura, una de las cosas que no tiene discusión alguna, es que Dios es justo. Esta es la gran verdad que recorre toda la palabra de Dios y es uno de los atributos maravillosos de Dios. Allá en Génesis capítulo 18, verso 25, nos dice la Escritura: lejos de ti el hacer tal que hagas morir al justo con el impío, y que sea el justo tratado como el impío. Nunca tal haga, dice Abraham. El juez de toda la tierra no ha de hacer lo que es justo. Abraham está aquí apelando a la justicia de Dios.
4: Señor, tú eres justo, tú no puedes hacer injusticia. Hermanos, la justificación es un término legal y la doctrina de la justificación es esa faceta de la salvación que tiene que ver con la culpabilidad del hombre ante el juez de toda la tierra. La justificación entonces tiene que ver con la comparecencia del hombre ante Dios. Por otro lado, la santificación es el aspecto de la salvación que tiene que ver con el estado del creyente, como lo vamos a ver posteriormente. Ahora, hermanos míos, para poder entender el hecho de que hemos sido justificados ante Dios, tenemos que comprender lo que significa la justificación. La justificación, hermanos míos, es el acto de Dios por el cual una persona es declarada como limpia de toda su culpa y libre de todos los cargos en su contra. La justificación, entonces, es el acto instantáneo, eterno, cordial, gratuito y judicial de Dios, por el cual, en virtud del mérito de la sangre y de la justicia de Jesucristo, un pecador arrepentido y creyente es liberado de la pena de la ley, restaurado al favor de Dios y considerado como poseedor de la justicia imputada en Jesucristo. Y con todo lo que recibe en su adopción como hijo. Hermanos, yo sé que esto es muy amplio, pero vamos a tratar de comprenderlo un poco. La justificación no declara al pecador inocente, porque, hermanos, no somos inocentes, somos culpables. Por eso digo que la justificación no declara al hombre inocente, sino como si fuera inocente. Este acto no lo hace justo, sino que declara que uno es justo ante la vista de Dios. Justificado es como si no hubiera pecado, como si nunca hubiera pecado ante Dios. Esta es la posición nuestra. Este acto de Dios es contrario al pensamiento humano. Y es por esto que al hombre le cuesta comprenderlo. Pero hermanos, en un tribunal humano, el hombre justifica al inocente solo sobre la base del mérito propio. Pero por otro lado, Dios justifica al culpable sobre las bases del sacrificio de Jesucristo. Vea conmigo Romanos capítulo 8 y verso 33. Dios es el que justifica, nos dice Romanos. Romanos 8:33. ¿Quién acusará a los escogidos de Dios? Dice Pablo. Dios es el que justifica. Hermanos, aunque el hombre no puede hacer ambas cosas a la vez, es decir, perdonar y justificar, Dios sí puede hacerlo. Ya que en la cruz su Hijo Jesucristo no solo llevó el castigo de nuestros pecados, sino también el juicio por causa de nuestros pecados. Es por esto que el creyente nunca más será juzgado por sus pecados, ya que estos pecados fueron juzgados en Jesucristo sobre la cruz. Tenemos que asimilar esta hermosa realidad de que todos nuestros pecados, escúcheme bien, absolutamente todos nuestros pecados, pasados, presentes y futuros, le fueron imputados a nuestro Salvador. Y que la justicia de Cristo nos es contada a los creyentes como nuestra propia justicia. Esta es nuestra posición delante de Dios. Por eso en 2 a los Corintios, capítulo 5, verso 21, nos dice, al que no conoció pecado, porque Cristo no conoció pecado. Al que no conoció pecado, por nosotros lo hizo pecado. Para que nosotros, nos dice Pablo, fuésemos hechos justicia de Dios en él. Amén. ¡Qué bendición! Ahora tenemos la justicia de Cristo frente al Padre. Ante Dios, nosotros tenemos la justicia de su Hijo Jesucristo. Debemos de saber, estimados oyentes, que la justificación es un acto que no está repitiéndose y que es eterna. Estas son dos cosas. La justificación no es un acto que está repitiéndose cada vez que oramos o cada vez que nos sentimos que hemos pecado. La justificación es un acto que no se repite. Se da y se tiene eternamente y para siempre. La justificación se efectuó una sola vez en la cruz y se recibe una sola vez por el creyente cuando se recibe a Cristo, cuando se pone la fe en Él. La justificación, hermanos míos, es un acto entonces que se da de una sola vez. No se da por porciones, sino que se da una sola vez totalmente. Somos justificados ante Dios para siempre, por la eternidad. Hermanos, cuando no podemos comprender estas cosas, cuando no entendemos estas cosas, no podemos gozarnos en aquella maravillosa posición que tenemos en Cristo Jesús. El creyente puede que necesite muchas veces ser perdonados como hijo del Padre, y muchas veces necesitamos ser perdonados. Pero escúcheme, nunca más puede ser llevado a juicio como un criminal ante el juez, nunca más. La justificación es el acto de un juez, el perdón es el acto de un padre. Usted y yo hemos sido perdonados, hemos sido justificados. Puede ser que necesitamos ser perdonados cada día, y vamos a ir ante nuestro Padre para ser perdonados. Pero hemos sido justificados eternamente y para siempre. Tenemos que comprender cuál es la manera en que recibimos esta justificación. Porque no nacimos justificados. Nacimos bajo condenación, muertos en delitos y pecados, enemigos de Dios y caminos al infierno. Pero de esa situación vergonzosa y horrible hemos sido sacados. Y el hecho de ser salvos implica todas estas cosas que estamos viendo. Ahora, la manera en que recibimos la justificación es muy interesante y es bueno que la analicemos un poco. Y es que para poder llegar a ser justificados ante Dios, tenemos que aceptar los términos de Dios. ¿Qué estoy diciendo? Nadie puede ser justificado en los términos que Él quiere, sino en los términos que Dios tiene designados para esto. La justificación no está basada, en primer lugar, en las obras del pecador. No podemos ponernos a hacer muchas cosas buenas y así vamos a ser justificados delante de Dios. Esto no es posible. La justificación no está basada en las obras de cada uno de los seres humanos, ya que la palabra de Dios nos dice una y otra vez que no podemos hacer obra buena delante de Dios estando muertos en delitos y pecados. La palabra de Dios nos dice que todas nuestras justicias, todas nuestras obras delante de Dios, fuera de Cristo, al estar sin Cristo, son como trapo de inmundicia. En lugar de agradar, ofende. Nosotros ya hemos comparecido ante Dios. Hemos sido encontrados culpables. Además de esto, ningún hombre se puede justificar a sí mismo. Ningún hombre puede dar razón satisfactoria de por qué debería permitírsele tener vida eterna. Usted y yo no tenemos méritos en nosotros mismos. Usted y yo, estimado oyente, si somos honestos, si somos sinceros, lo único que podemos admitir delante de Dios es: Señor, ten misericordia porque soy culpable de mis pecados. Contra ti solo he pecado, ten misericordia, yo soy culpable. No podemos justificarnos. Es imposible hacerlo. Romanos capítulo 3 y versículo 20 nos dice la palabra de Dios. Ya que por las obras de la ley, escúcheme esto, ningún ser humano será justificado delante de Él. ¿Escuchó bien? Ya que por las obras de la ley, todo lo que el hombre pueda hacer, aun cuando lo haga de buena manera, aun cuando lo haga con sinceridad, aun cuando lo haga con todo su esfuerzo, con todo su ánimo, no puede ser justificado delante de Dios. Porque por medio de la ley es el conocimiento del pecado, nos dice el apóstol Pablo. Entonces, lo primero que hemos visto es que la justificación, hermana mía y hermano mío, querido oyente, la justificación no está basada en ninguna manera en las obras de ninguno de nosotros. No podemos ser justificados por nuestras obras. Número dos, la justificación es efectuada única y nada más por Jesucristo. Y es otorgada al pecador a través de los méritos también de Jesucristo. Vaya conmigo a Romanos capítulo 3, verso 24 al verso 26. Nos dice la palabra de Dios, hablando el apóstol Pablo. Siendo justificados gratuitamente por su gracia. ¿Lo escuchó bien? Si no, volvamos a leerlo. Siendo justificados gratuitamente por su gracia. ¿Entiende lo que este pasaje dice? Está diciendo que somos justificados gratis, sin hacer nada, gratuitamente, y que esto es por su gracia. Y luego nos sigue diciendo, mediante la redención que es en Cristo Jesús. Por eso dije que todas estas cosas están estrechamente ligadas. Son parte de la salvación, pero todas conforman la misma cosa. Y luego nos dice Romanos 3:25, a quien Dios, o sea Jesucristo, a quien Dios puso como propiciación por medio de la fe en su sangre para manifestar su justicia, a causa, dice, de haber pasado por alto en su paciencia los pecados pasados, con la mira de manifestar en este tiempo su justicia, a fin de que Él sea el justo y el que justifica al que es de la fe de Jesús. Entonces, ¿qué estamos diciendo? La justificación es efectuada por Jesucristo y es otorgada por Jesucristo en los méritos de Jesucristo. Ahora, una de las cosas que tenemos que entender son la base de nuestra justificación. Debemos comprenderlo totalmente. Usted y yo somos justificados en la base de la muerte y resurrección de nuestro Señor y Salvador Jesucristo. Vaya conmigo a Hechos capítulo 13, verso 38 al 39. Sabed pues esto, dice la palabra de Dios, varones hermanos, que por medio de Él, o sea Jesucristo, se os anuncia perdón de pecados, y que de todo aquello de que por la ley de Moisés no pudisteis, ¿entendió esto? Subraya esta palabra. Todo aquello que por la ley de Moisés no pudisteis ser justificados, en él es justificado todo aquel que cree. Ah, qué interesante. Está diciendo a sus oyentes, mire, ustedes no han podido ser justificados, ninguno en las cosas de la ley, no han podido hacerlo. Ahora en Jesucristo es justificado todo aquel que cree. El que cree en Cristo es justificado gratuitamente por su gracia. Romanos capítulo 4, versículo 25, el cual nos dice el apóstol fue entregado por nuestras transgresiones. Jesucristo fue entregado por nuestras transgresiones. Él llevó nuestros pecados sobre él y él murió por nuestros pecados. Por eso dice el cual fue entregado por nuestras transgresiones. Pero luego añade, y resucitado para nuestra justificación. De manera que nuestra justificación tiene como base su muerte expiatoria y su resurrección de entre los muertos. Romanos capítulo 5 y versículo 9. Pues mucho más, dice el apóstol Pablo, estando ya justificados en su sangre, por él seremos salvos de la ira. Ya hemos sido justificados. Ya hemos recibido la justificación. en los méritos de Jesucristo, por la obra de Cristo, muriendo y resucitando. Ahora, tenemos que entender, hermanos míos, que nosotros no somos justificados por algún mérito que nosotros hagamos. No podemos pensar, bueno, yo soy justificado porque es que yo diezmo bastante. O yo he recibido la justificación porque yo canto bonito. O yo he sido justificado porque yo soy un buen cristiano, yo asisto a la iglesia fielmente y yo hago bien las cosas y por esto Dios me justifica. No. Usted y yo, hermanos míos, solamente somos justificados por la gracia de Dios. Romanos 3:24, vaya conmigo. A propósito, si usted es un buen cristiano, lo felicito. Si usted es fiel a la iglesia y usted se esfuerza por ser una buena creyente, un buen creyente, lo felicito. Pero usted no ha sido justificado por eso. Usted ha sido justificado igual que yo, igual que todos los creyentes en todos los tiempos, por la gracia de Dios. Romanos 3:24. Siendo justificados gratuitamente por su gracia. ¿Lo escuchó? Siendo justificado gratuitamente por su gracia, mediante la redención que es en Cristo Jesús. Por eso usted y yo no podemos jactarnos. Usted y yo todo lo que podemos decir es gracias, Señor, gracias por tu misericordia para este pecador. Gracias por justificarme delante de ti. Gracias por perdonar mis pecados. Romanos 5:8 nos dice también la palabra del Señor. Mas Dios muestra su amor para con nosotros, escuche esto, en que siendo aún pecadores, Cristo murió por nosotros. No, Dios no muestra su amor para nosotros cuando ya estábamos haciendo cosas buenas en la iglesia, cuando ya cantábamos, cuando ya diezmábamos, ofrendábamos, cuando ya estábamos haciendo cosas correctas. No, Dios muestra su amor para con nosotros en que siendo aún pecadores, Cristo murió por nosotros. Hay un versículo más que quiero mostrarle en el programa de hoy, estimado oyente. Vaya conmigo a Efesios capítulo 2, versículo 4 al versículo 6. Escuche esto. Pero Dios, que es rico en misericordia, ¿cómo es Dios? Es rico en misericordia. Ya hemos dicho que Dios es perdonador. Ya hemos dicho que no tenemos que querer arrancarle a la fuerza a Dios el perdón. Señor, perdóname, queremos arrancarle a la fuerza. Dios quiere perdonarnos, pero va a hacernos en la base de Jesucristo solamente. En la base del arrepentimiento y de la fe en Jesucristo. Pero Dios, que es rico en misericordia, nos dice el apóstol Pablo, por su gran amor con que nos amó. Escuche, es por su gran amor con que nos amó. Aún estando nosotros muertos en pecado, aún estando allá, hijos del diablo, destituidos de la gloria de Dios, aún estando ahí camino al infierno, aún estando en ese estado, Dios nos dio vida juntamente por Cristo. Y luego el apóstol dice, por gracia sois salvos. Y juntamente con él nos resucitó. Y asimismo nos hizo sentar en los lugares celestiales con Cristo Jesús. De manera que es una obra completa. Por eso hemos dicho que el ser salvos implica muchas cosas que tenemos que entender. Si no comprendemos todas estas cosas, no podemos gozarnos en todo lo que hemos recibido en Cristo Jesús. Hermanos, si nosotros recibiéramos lo que merecemos, si dependiéramos de nuestra propia justicia, seríamos enviados inmediatamente al infierno. Pero Dios no nos da lo que merecemos, sino que Él, que es rico en misericordia, por su gran amor con que nos amó, Él nos ha dado vida juntamente con Cristo por gracia. Gocémonos en esto. Seamos agradecidos con Dios. Gocémonos en lo que hemos recibido en Cristo Jesús. Hermano mío, lamentablemente el tiempo se nos ha terminado, pero le invito para que juntos continuemos meditando en lo que implica el hecho de ser salvos. Hasta pronto, Dios le bendiga ricamente.
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2: Qué lindo es estudiar la palabra de Dios. Hoy terminamos con la segunda carta de Juan. Hemos visto en el día de ayer a Juan reconociendo la iglesia y también la gran reconciliación entre el amor y la verdad. Y el gran regocijo de ver a sus hijos andar según la verdad. Y por último, el gran requisito de andar según los mandamientos de Dios. Hoy vemos nuestra mayordomía. Tú sabes que el hecho de recibir la verdad de Dios, el hecho de estar en la iglesia de nuestro Señor Jesucristo, implica que tenemos una mayordomía. El apóstol Pablo, en el libro de los Hechos, capítulo 20, versículo 28, hablando a los ancianos de Éfeso, dijo así: "Por tanto, mirad por vosotros y por todo el rebaño en quien el Espíritu Santo os ha puesto por obispos para apacentar la iglesia del Señor, la cual él ganó por su propia sangre". Pues, ¿cómo he de apacentar la iglesia? ¿Cómo he de cumplir con mi mayordomía en la iglesia? Aquí, comenzando con el versículo 7 hasta el versículo 12, él nos va a decir cómo debemos cumplir con esa mayordomía. En primer lugar, tenemos que comprender quién es Cristo. Él dice, cualquiera que se extravía y no persevera en la doctrina de Cristo no tiene a Dios. Ese es el versículo 9. ¿Ves? Él está diciendo en forma clarísima que hay muchos engañadores que han salido por el mundo, que no confiesen que Jesucristo ha venido en carne. Quien esto hace es el engañador y el anticristo. Mirad por vosotros mismos, para que no perdáis el fruto de vuestro trabajo, sino que recibáis galardón completo. Hay que comprender quién es Jesucristo. No es un espíritu, es esa misma persona que llegó a nacer en Belén. Sí, el Dios hombre desde su nacimiento, él mismo tomó carne. Sí, el Verbo fue hecho carne y habitó y tabernaculó entre nosotros, dijo Juan en su evangelio. Pues Jesucristo es el Hijo de Dios, es el Hijo de David y es el Dios hombre. Hay que comprender quién es Cristo. Y en segundo lugar, hay que combatir. Hay un combate. Pues él dice, cualquiera que se extravía y no persevera en la doctrina de Cristo no tiene a Dios. El que persevera en la doctrina de Cristo, ese sí tiene al Padre y al Hijo. Si alguno viene a vosotros y no trae esta doctrina, no lo recibáis en casa, ni le digáis bienvenido. Hay que combatir, combatir. Hay falsos profetas que traen enseñanzas contrarias a la palabra de Dios, que van negando la deidad de Cristo, van negando la humanidad de Cristo, y ellos no reconocen que Jesucristo es el Hijo unigénito de Dios. Estas personas son falsos profetas, anticristos, y no debemos recibirles en nuestra casa, ni decirles bienvenido, porque él que le dice bienvenido participa en sus malas obras. Hay que combatir. Hay que combatir la falsa enseñanza por medio de la buena enseñanza y por medio del rechazo de los falsos profetas. Tenemos que comprender quién es Cristo. Tenemos que combatir contra los falsos profetas. Y tenemos que cumplir el mandato de Dios. El mandato de Dios es no participar en las malas obras de los falsos profetas. Hay un movimiento que dice, debemos participar con todos los que dicen que conocen a Dios. Es un movimiento ecuménico. Es un movimiento que no proviene de Dios. Y el mandato de Dios es no participar en sus malas obras. Hay que cumplir con ese mandato. Hay una mayordomía. Guardar la grey de Dios. Guardar la verdad. Para poder hacerlo, tenemos que comprender quién es Cristo. Tenemos que combatir contra los falsos profetas. Y tenemos que cumplir con los mandatos de Dios, no participando en ninguna obra ecuménica.
1: Así concluimos otro programa más del Lado de la Victoria. Es nuestra oración que la audición de hoy te haya sido de bendición y aliento para vivir una vida de victoria. 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

Confío que haya disfrutado de esa reflexión de José Jordán en su programa Del Lado de la Victoria. Y quiero invitarlo ahora a que siga con nosotros, porque a la mitad de la hora tendremos la lectura dramatizada del Nuevo Testamento. Es el programa La Fe Viene por el Oír. Y los capítulos que vamos a ver hoy son del Evangelio según Mateo, capítulos 11 al 15. En el capítulo 11 vemos la identidad del Mesías, mientras que en el 12 tenemos ciertos conflictos que se hacen presentes en cuanto al día de reposo y el poder. También se menciona lo que muchos llaman el pecado imperdonable, ya que los fariseos estaban atribuyéndole el poder de Dios para sanar al diablo. Luego en el capítulo 13 tenemos parábolas y en el capítulo 14 milagros. Es una lectura fascinante, así que preste mucha atención a la misma. Estoy seguro que va a ser de bendición para su vida.

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3: Cuando Jesús terminó de dar instrucciones a sus 12 discípulos, se fue de allí a enseñar y a predicar en las ciudades de ellos. Al oír Juan en la cárcel los hechos de Cristo, le envió 2 de sus discípulos a preguntarle:
4: ¿Eres tú aquel que había de venir, o esperaremos a otro?
3: Respondiendo Jesús, les dijo:
5: Id y haced saber a Juan las cosas que oís y veis. Los ciegos ven, los cojos andan, los leprosos son limpiados, los sordos oyen, los muertos son resucitados, y a los pobres es anunciado el Evangelio, y bienaventurado es el que no haya tropiezo en mí.
3: Mientras ellos se iban, comenzó Jesús a hablar de Juan a la gente.
5: ¿Qué salisteis a ver al desierto? ¿Una caña sacudida por el viento? ¿O qué salisteis a ver? ¿A un hombre cubierto de vestiduras delicadas? He aquí, los que llevan vestiduras delicadas en las casas de los reyes están. ¿Pero qué salisteis a ver? ¿A un profeta? Sí, os digo, y más que profeta, porque este es de quien está escrito: He aquí, yo envío mi mensajero delante de ti, el cual preparará tu camino delante de ti. De cierto os digo que entre los que nacen de mujer, no se ha levantado otro mayor que Juan el Bautista. Y sin embargo, el más pequeño en el reino de los cielos es mayor que él. Desde los días de Juan el Bautista hasta ahora, el reino de los cielos sufre violencia, y los violentos lo arrebatan. Porque todos los profetas y la ley profetizaron hasta Juan. Y si queréis recibirlo, él es aquel Elías que había de venir. El que tiene oídos para oír, oiga. Pero, ¿a qué compararé esta generación? Es semejante a los muchachos que se sientan en las plazas y gritan a sus compañeros diciendo: Os tocamos flauta y no bailasteis. Os entonamos canciones de duelo y no llorasteis. Porque vino Juan que ni comía ni bebía y dicen: Demonio tiene. Vino el Hijo del Hombre que come y bebe y dicen: He aquí un hombre comilón y bebedor de vino, amigo de publicanos y pecadores. Pero la sabiduría es justificada por sus hijos.
3: Entonces comenzó a reconvenir a las ciudades en las cuales había hecho muchos de sus milagros, porque no se habían arrepentido, diciendo:
5: ¡Ay de ti, Corazín! ¡Ay de ti, Betsaida! Porque si en Tiro y en Sidón se hubieran hecho los milagros que han sido hechos en vosotras, tiempo ha que en vestidos ásperos y ceniza se habrían arrepentido. Por tanto os digo que en el día del juicio será más tolerable el castigo para Tiro y para Sidón que para vosotras. Y tú, Capernaum, que eres levantada hasta el cielo, hasta el Hades serás abatida. porque si en Sodoma se hubieran hecho los milagros que han sido hechos en ti, habría permanecido hasta el día de hoy. Por tanto, os digo que en el día del juicio será más tolerable el castigo para la tierra de Sodoma que para ti.
3: En aquel tiempo, respondiendo Jesús, dijo:
5: Te alabo, Padre, Señor del cielo y de la tierra, porque escondiste estas cosas de los sabios y de los entendidos, y las revelaste a los niños. Sí, Padre, porque así te agradó. Todas las cosas me fueron entregadas por mi Padre, y nadie conoce al Hijo, sino el Padre. Ni nadie conoce al Padre, sino el Hijo, y aquel a quien el Hijo se lo quiera revelar. Venid a mí todos los que estáis trabajados y cargados, y yo os haré descansar. Llevad mi yugo sobre vosotros, y aprended de mí que soy manso y humilde de corazón, y hallaréis descanso para vuestras almas, porque mi yugo es fácil y ligera mi carga.
3: En aquel tiempo, iba Jesús por los sembrados un sábado. Sus discípulos sintieron hambre y comenzaron a arrancar espigas y a comer. Los fariseos, al verlo, le dijeron:
6: He aquí, tus discípulos hacen lo que no está permitido hacer en sábado.
3: Pero él les dijo:
5: ¿No habéis leído lo que hizo David cuando él y los que con él estaban sintieron hambre? ¿Cómo entró en la casa de Dios y comió los panes de la proposición, que no les estaba permitido comer ni a él ni a los que con él estaban, sino solamente a los sacerdotes? ¿O no habéis leído en la ley cómo en sábado los sacerdotes en el templo profanan el sábado y son sin culpa? Pues os digo que uno mayor que el templo está aquí. Si supierais qué significa misericordia quiero y no sacrificios, no condenaríais a los inocentes, porque el Hijo del Hombre es Señor del sábado.
3: Saliendo de allí, fue a la sinagoga de ellos, y había allí uno que tenía seca una mano, y para poder acusar a Jesús, le preguntaron:
7: ¿Está permitido sanar en sábado?
3: Él les dijo:
5: ¿Qué hombre entre vosotros, si tiene una oveja y ésta se le cae en un hoyo en sábado, no le echa mano y la saca? Pues, ¿cuánto más vale un hombre que una oveja? Por consiguiente, está permitido hacer el bien en sábado.
3: Entonces dijo a aquel hombre:
5: Extiende tu mano.
3: Él la extendió y le fue restaurada sana como la otra. Salieron entonces los fariseos y se confabularon contra Jesús para destruirle. Cuando Jesús supo esto, se retiró de allí. Le siguió mucha gente y sanaba a todos y les encargaba rigurosamente que no le descubrieran, para que se cumpliera lo que dijo el profeta Isaías:
8: He aquí mi siervo, a quien he escogido, mi amado, en quien se agrada mi alma. Pondré mi espíritu sobre él, y a los gentiles anunciará juicio. No contenderá ni voceará, ni nadie oirá en las calles su voz. La caña cascada no quebrará, y el pábilo que humea no apagará, hasta que haga triunfar el juicio. En su nombre esperarán los gentiles.
3: Entonces le llevaron un endemoniado ciego y mudo, y le sanó de tal manera que el ciego y mudo veía y hablaba. Toda la gente estaba atónita y decía:
9: ¿Será este aquel hijo de David?
3: Pero los fariseos, al oírlo, decían:
6: Este no echa fuera los demonios, sino por Belcebú, príncipe de los demonios.
3: Sabiendo Jesús los pensamientos de ellos, les dijo:
5: Todo reino dividido contra sí mismo es asolado, y ninguna ciudad o casa dividida contra sí misma permanecerá. Si Satanás echa fuera a Satanás, contra sí mismo está dividido. ¿Cómo pues permanecerá su reino? Y si yo echo fuera los demonios por Belcebú, ¿por quién los echan vuestros hijos? Por tanto, ellos serán vuestros jueces. Pero si yo por el Espíritu de Dios echo fuera los demonios, ciertamente ha llegado a vosotros el reino de Dios. Porque, ¿cómo puede alguno entrar en la casa del hombre fuerte y saquear sus bienes si primero no le ata? Entonces podrá saquear su casa. El que no es conmigo, contra mí es. Y el que conmigo no recoge, desparrama. Por tanto os digo, todo pecado y blasfemia será perdonado a los hombres, pero la blasfemia contra el Espíritu no le será perdonada. Cualquiera que diga alguna palabra contra el Hijo del Hombre será perdonado, pero el que hable contra el Espíritu Santo no será perdonado ni en este siglo ni en el venidero. Si el árbol es bueno, su fruto es bueno. Si el árbol es malo, su fruto es malo. Porque por el fruto se conoce el árbol. Generación de víboras, ¿cómo podéis hablar lo bueno siendo malos? Porque de la abundancia del corazón habla la boca. El hombre bueno del buen tesoro del corazón saca buenas cosas, y el hombre malo del mal tesoro saca malas cosas. Pero yo os digo que de toda palabra ociosa que hablen los hombres, de ella darán cuenta en el día del juicio. Porque por tus palabras serás justificado, y por tus palabras serás condenado.
3: Entonces respondieron algunos de los escribas y de los fariseos, diciendo:
10: Maestro, deseamos ver de ti señal.
3: Él respondió y les dijo:
5: La generación mala y adúltera demanda señal, pero señal no le será dada sino la señal del profeta Jonás. Porque como estuvo Jonás en el vientre del gran pez 3 días y 3 noches, así estará el Hijo del Hombre en el corazón de la tierra 3 días y 3 noches. Los hombres de Nínive se levantarán en el juicio con esta generación y la condenarán, porque ellos se arrepintieron por la predicación de Jonás. Y en este lugar hay alguien que es más que Jonás. La reina del sur se levantará en el juicio con esta generación y la condenará, porque ella vino desde los confines de la tierra para oír la sabiduría de Salomón. Y en este lugar hay alguien que es más que Salomón. Cuando el espíritu impuro sale del hombre, anda por lugares secos buscando reposo, pero no lo halla. Entonces dice: Volveré a mi casa, de donde salí. Cuando llega, la halla desocupada, barrida y adornada. Entonces va y toma consigo otros 7 espíritus peores que él, y entran y habitan allí, y el estado final de aquel hombre viene a ser peor que el primero. Así también acontecerá a esta mala generación.
3: Mientras él aún hablaba a la gente, he aquí su madre y sus hermanos estaban afuera, y le querían hablar. Le dijo uno:
11: He aquí tu madre y tus hermanos están afuera y te quieren hablar.
3: Respondiendo él al que le decía esto, dijo:
5: ¿Quién es mi madre y quiénes son mis hermanos?
3: Y extendiendo su mano hacia sus discípulos, dijo:
5: He aquí mi madre y mis hermanos. Porque todo aquel que hace la voluntad de mi Padre que está en los cielos, ese es mi hermano, mi hermana y mi madre.
3: Aquel día salió Jesús de la casa y se sentó junto al mar. Se le acercó mucha gente. Así que él, entrando en la barca, se sentó. Y toda la gente estaba en la playa. Les habló muchas cosas por parábolas, diciendo:
5: He aquí el sembrador salió a sembrar. Y mientras sembraba, parte de la semilla cayó junto al camino, y vinieron las aves y la comieron. Parte cayó en pedregales, donde no había mucha tierra. Y brotó pronto porque no tenía profundidad de tierra. Pero cuando salió el sol se quemó y como no tenía raíz, se secó. Parte cayó entre espinos. Y los espinos crecieron y la ahogaron. Pero parte cayó en buena tierra y dio fruto, cual a 100, cual a 60 y cual a 30 por 1. El que tiene oídos para oír, oiga.
3: Entonces, acercándose los discípulos, le preguntaron:
12: ¿Por qué les hablas por parábolas?
3: Él respondiendo, les dijo:
5: Porque a vosotros os es dado saber los misterios del reino de los cielos, pero a ellos no les es dado. Porque a cualquiera que tiene, se le dará y tendrá más. Pero al que no tiene, aún lo que tiene le será quitado. Por eso les hablo por parábolas, porque viendo no ven, y oyendo no oyen ni entienden. De manera que se cumple en ellos la profecía de Isaías que dijo: De oído oiréis y no entenderéis, y viendo veréis y no percibiréis. Porque el corazón de este pueblo se ha entorpecido, y con los oídos oyen pesadamente, y han cerrado sus ojos, para que no vean con los ojos, ni oigan con los oídos, ni con el corazón entiendan, ni se conviertan, y yo los sane. Pero bienaventurados vuestros ojos porque ven, y vuestros oídos porque oyen. Porque de cierto os digo que muchos profetas y justos desearon ver lo que veis y no lo vieron, y oír lo que oís y no lo oyeron. Oíd pues vosotros la parábola del sembrador. Cuando alguno oye la palabra del reino y no la entiende, viene el malo y arrebata lo que fue sembrado en su corazón. Este es el que fue sembrado junto al camino. El que fue sembrado en pedregales es el que oye la palabra y al momento la recibe con gozo, pero no tiene raíz en sí, sino que es de corta duración. Pues al venir la aflicción o la persecución por causa de la palabra, luego tropieza. El que fue sembrado entre espinos es el que oye la palabra, pero las preocupaciones de este siglo y el engaño de las riquezas ahogan la palabra y se hace infructuosa. Pero el que fue sembrado en buena tierra es el que oye y entiende la palabra y da fruto y produce a 100, a 60 y a 30 por uno.
3: Les refirió otra parábola, diciendo:
5: El reino de los cielos es semejante a un hombre que sembró buena semilla en su campo. Pero mientras dormían los hombres, vino su enemigo y sembró cizaña entre el trigo y se fue. Cuando brotó la hierba y dio fruto, entonces apareció también la cizaña. Fueron entonces los siervos del padre de familia y le dijeron: Señor, ¿no sembraste buena semilla en tu campo? ¿Cómo pues tiene cizaña? Él les dijo: Un enemigo ha hecho esto. Y los siervos le dijeron: ¿Quieres pues que vayamos y la arranquemos? Él les dijo: No. No sea que al arrancar la cizaña, arranquéis también con ella el trigo. Dejad crecer juntamente lo uno y lo otro hasta la siega, y al tiempo de la siega yo diré a los segadores: Recoged primero la cizaña y atadla en manojos para quemarla, pero recoged el trigo en mi granero.
3: Otra parábola les refirió, diciendo:
5: El reino de los cielos es semejante al grano de mostaza que un hombre tomó y sembró en su campo, el cual a la verdad es la más pequeña de todas las semillas, pero cuando ha crecido es la mayor de las hortalizas y se hace árbol, de tal manera que vienen las aves del cielo y hacen nidos en sus ramas.
3: Otra parábola les dijo:
5: El reino de los cielos es semejante a la levadura que tomó una mujer y escondió en 3 medidas de harina, hasta que todo quedó leudado.
3: Todo esto habló Jesús por parábolas a la gente, y sin parábolas no les hablaba, para que se cumpliera lo que dijo el profeta:
13: Abriré en parábolas mi boca, declararé cosas escondidas desde la fundación del mundo.
3: Entonces, después de despedir a la gente, entró Jesús en la casa. Se le acercaron sus discípulos y le dijeron:
14: Explícanos la parábola de la cizaña del campo.
3: Respondiendo él, les dijo:
5: El que siembra la buena semilla es el Hijo del Hombre. El campo es el mundo. La buena semilla son los hijos del reino, y la cizaña son los hijos del malo. El enemigo que la sembró es el diablo. La siega es el fin del mundo, y los segadores son los ángeles. De manera que, así como se arranca la cizaña y se quema en el fuego, así será en el fin de este mundo. Enviará el Hijo del Hombre a sus ángeles y recogerán de su reino a todos los que sirven de tropiezo y a los que hacen maldad, y los echarán en el horno de fuego. Allí será el lloro y el crujir de dientes. Entonces los justos resplandecerán como el sol en el reino de su Padre. El que tiene oídos para oír, oiga. Además, el reino de los cielos es semejante a un tesoro escondido en un campo, el cual un hombre halla y lo esconde de nuevo. Y gozoso por ello va y vende todo lo que tiene y compra aquel campo. También el reino de los cielos es semejante a un comerciante que busca buenas perlas, y al hallar una perla preciosa, fue y vendió todo lo que tenía y la compró. Asimismo, el reino de los cielos es semejante a una red que, echada al mar, recoge toda clase de peces. Cuando está llena, la sacan a la orilla, se sientan y recogen lo bueno en cestas, y lo malo echan fuera. Así será al fin del mundo. Saldrán los ángeles y apartarán a los malos de entre los justos, y los echarán en el horno de fuego. Allí será el lloro y el crujir de dientes.
3: Jesús les preguntó:
5: ¿habéis entendido todas estas cosas?
3: Ellos respondieron: sí, Señor. Él les dijo:
5: por eso todo escriba docto en el reino de los cielos es semejante a un padre de familia que saca de su tesoro cosas nuevas y cosas viejas.
3: Aconteció que cuando terminó Jesús estas parábolas, se fue de allí, vino a su tierra y les enseñaba en la sinagoga de ellos, de tal manera que se maravillaban y decían:
9: ¿de dónde saca este esta sabiduría y estos milagros? ¿No es este el hijo del carpintero?
15: ¿No se llama su madre María y sus hermanos Jacobo, José, Simón y Judas?
16: ¿No están todas sus hermanas con nosotros? ¿De dónde, pues, saca este todas estas cosas?
3: Y se escandalizaban de él. Pero Jesús les dijo:
5: no hay profeta sin honra, sino en su propia tierra y en su casa.
3: Y no hizo allí muchos milagros debido a la incredulidad de ellos. En aquel tiempo, Herodes el tetrarca oyó la fama de Jesús y dijo a sus criados:
17: este es Juan el Bautista. Ha resucitado de los muertos y por eso actúan en él estos poderes.
3: Porque Herodes había prendido a Juan, le había encadenado y metido en la cárcel por causa de Herodías, mujer de su hermano Felipe, porque Juan le decía:
18: no te está permitido tenerla.
3: Y Herodes quería matarle, pero temía al pueblo, porque tenían a Juan por profeta. Pero cuando se celebraba el cumpleaños de Herodes, la hija de Herodías danzó en medio y agradó a Herodes, por lo cual éste le prometió con juramento darle todo lo que pidiera. Ella, instruida primero por su madre, dijo:
19: dame aquí, en un plato, la cabeza de Juan el Bautista.
3: Entonces el rey se entristeció. Pero a causa del juramento y de los que estaban con él a la mesa, mandó que se la dieran, y ordenó decapitar a Juan en la cárcel. Trajeron su cabeza en un plato, se la dieron a la muchacha, y ella se la entregó a su madre. Entonces llegaron sus discípulos, tomaron el cuerpo, lo enterraron y fueron a dar la noticia a Jesús. Al oírlo Jesús, se apartó de allí, él solo, en una barca a un lugar desierto. Cuando la gente lo supo, le siguió a pie desde las ciudades. Al salir Jesús, vio una gran multitud. Tuvo compasión de ellos y sanó a los que de ellos estaban enfermos. Cuando anochecía, se acercaron a él sus discípulos diciendo:
20: el lugar es desierto y la hora ya avanzada. Despide a la multitud para que vayan por las aldeas y compren algo de comer.
3: Jesús les dijo:
5: no tienen necesidad de irse. Dadles vosotros de comer.
3: Ellos dijeron:
14: no tenemos aquí sino 5 panes y 2 peces.
3: Él les dijo:
5: traédmelos acá.
3: Entonces mandó a la gente recostarse sobre la hierba, y tomando los 5 panes y los 2 peces, y levantando los ojos al cielo, bendijo, y partió, y dio los panes a los discípulos, y los discípulos a la multitud. Comieron todos y se saciaron, y recogieron lo que sobró de los pedazos, 12 cestas llenas. Los que comieron fueron como 5,000 hombres, sin contar las mujeres y los niños. Enseguida Jesús hizo a sus discípulos entrar en la barca e ir delante de él a la otra ribera, entre tanto que él despedía a la multitud. Después de despedir a la multitud, subió al monte a orar aparte. Y cuando llegó la noche, estaba allí solo. Ya la barca estaba en medio del mar, azotada por las olas, porque el viento era contrario. Pero a la cuarta vigilia de la noche, Jesús fue a ellos andando sobre el mar. Los discípulos, viéndole andar sobre el mar, se turbaron diciendo:
0: ¡Un fantasma!
3: Y gritaron de miedo. Pero enseguida Jesús les habló, diciendo:
21: ¡Tened ánimo! ¡Soy yo! ¡No temáis!
3: Entonces le respondió Pedro y dijo:
22: Señor, si eres tú, manda que yo vaya a ti sobre las aguas.
3: Y él dijo:
21: ¡Ven!
3: Y descendiendo Pedro de la barca, andaba sobre las aguas para ir a Jesús. Pero al ver el fuerte viento, tuvo miedo y comenzó a hundirse. Entonces gritó:
21: ¡Señor, sálvame!
3: Al momento, Jesús, extendiendo la mano, le sostuvo y le dijo:
21: ¡Hombre de poca fe! ¿Por qué dudaste?
3: En cuanto ellos subieron a la barca, se calmó el viento. Entonces los que estaban en la barca se acercaron y le adoraron diciendo:
23: Verdaderamente eres hijo de Dios.
3: Terminada la travesía, llegaron a tierra de Genezaret. Cuando le reconocieron, los hombres de aquel lugar enviaron noticia por toda aquella tierra alrededor y trajeron a él todos los enfermos. Y le rogaban que les dejara tocar solamente el borde de su manto. Y todos los que lo tocaron quedaron sanos. Entonces se acercaron a Jesús ciertos escribas y fariseos de Jerusalén, diciendo:
24: ¿Por qué tus discípulos quebrantan la tradición de los ancianos? Pues no se lavan las manos cuando comen pan.
3: Respondiendo él, les dijo:
25: ¿Por qué también vosotros quebrantáis el mandamiento de Dios por vuestra tradición? Porque Dios mandó diciendo: Honra a tu padre y a tu madre, y el que maldiga al padre o a la madre sea condenado a muerte. Pero vosotros decís: Cualquiera que diga a su padre o a su madre: Es mi ofrenda a Dios todo aquello con que pudiera ayudarte, ya no ha de honrar a su padre o a su madre. Así habéis invalidado el mandamiento de Dios por vuestra tradición. Hipócritas, bien profetizó de vosotros Isaías cuando dijo: Este pueblo de labios me honra, mas su corazón está lejos de mí, pues en vano me honran, enseñando como doctrinas mandamientos de hombres.
3: Y llamando así a la multitud, les dijo:
25: Oíd y entended. No lo que entra por la boca contamina al hombre, pero lo que sale de la boca, esto contamina al hombre.
3: Entonces, acercándose sus discípulos, le dijeron:
26: ¿Sabes que los fariseos se ofendieron cuando oyeron esta palabra?
3: Pero respondiendo él, dijo:
25: Toda planta que no plantó mi Padre Celestial será desarraigada. Dejadlos. Son ciegos guías de ciegos. Y si el ciego guía al ciego, ambos caerán en el hoyo.
3: Respondiendo Pedro, le dijo:
27: Explícanos esta parábola.
3: Jesús dijo:
25: ¿También vosotros estáis faltos de entendimiento? ¿No entendéis que todo lo que entra en la boca va al vientre y es echado en la letrina? Pero lo que sale de la boca, del corazón sale. Y esto contamina al hombre. Porque del corazón salen los malos pensamientos, los homicidios, los adulterios, las fornicaciones, los hurtos, los falsos testimonios, las blasfemias. Estas cosas son las que contaminan al hombre. Pero el comer con las manos sin lavar no contamina al hombre.
3: Saliendo Jesús de allí, se fue a la región de Tiro y de Sidón. Entonces, una mujer cananea que había salido de aquella región comenzó a gritar y a decirle:
28: Señor, hijo de David, ten misericordia de mí. Mi hija es gravemente atormentada por un demonio.
3: Pero Jesús no le respondió palabra. Entonces, acercándose sus discípulos, le rogaron diciendo:
26: Despídela, pues viene gritando detrás de nosotros.
3: Él, respondiendo, dijo:
25: No soy enviado sino a las ovejas perdidas de la casa de Israel.
3: Entonces ella vino y se postró ante él, diciendo:
28: Señor, socórreme.
3: Respondiendo él, dijo:
5: No está bien tomar el pan de los hijos y echarlo a los perros.
3: Ella dijo:
28: Sí, Señor, pero aún los perros comen de las migajas que caen de la mesa de sus amos.
3: Entonces respondiendo Jesús, dijo:
5: Mujer, grande es tu fe. Hágase contigo como quieres.
3: Y su hija fue sanada desde aquella hora. Pasó Jesús de allí y fue junto al mar de Galilea. Y subió al monte y se sentó allí. Se le acercó mucha gente que traía consigo cojos, ciegos, mudos, mancos y otros muchos enfermos. Los pusieron a los pies de Jesús y los sanó. De manera que la multitud se maravillaba al ver que los mudos hablaban, los mancos quedaban sanos, los cojos andaban y los ciegos veían, y glorificaban al Dios de Israel. Jesús, llamando a sus discípulos, dijo:
5: Tengo compasión de la gente, porque ya hace 3 días que están conmigo y no tienen qué comer. Y no quiero despedirlos en ayunas, no sea que se desmayen en el camino.
3: Entonces sus discípulos le dijeron:
27: ¿De dónde sacaremos nosotros tantos panes en el desierto para saciar a una multitud tan grande?
3: Jesús les preguntó:
5: ¿Cuántos panes tenéis?
3: Y ellos dijeron:
14: 7 y unos pocos peces.
3: Entonces mandó a la multitud que se recostara en tierra. Tomó los 7 panes y los peces, dio gracias, los partió y dio a sus discípulos, y los discípulos a la multitud. Comieron todos y se saciaron, y de los pedazos que sobraron recogieron 7 canastas llenas. Los que comieron eran como 4,000 hombres, sin contar las mujeres y los niños. Entonces, después de despedir a la gente, entró en la barca y fue a la región de Magdala.
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1: 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Estas son las buenas noticias para memorizar durante esta semana. Las encontramos en Romanos 8:10. Pero si Cristo está en vosotros, el cuerpo en verdad está muerto a causa del pecado, mas el Espíritu vive a causa de la justicia. Romanos 8:10. Pero si Cristo está en vosotros, el cuerpo en verdad está muerto a causa del pecado, mas el Espíritu vive a causa de la justicia. Romanos 8:10. Estas son las buenas nuevas para memorizar durante esta semana.
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1: De esta manera, continuamos con nuestro estudio del libro Un Dios, un mensaje. Había pasado el tiempo para encubrir y hacer excusas. Adán había escogido su propio camino, pero no escogería las consecuencias de este camino. Toda la creación guardó silencio mientras el juez justo pronunció una serie de maldiciones y consecuencias producidas por el pecado del ser humano. El Señor comenzó pronunciando la condena a la serpiente. En los versículos 14 y 15 de Génesis 3 leemos: Y Jehová Dios dijo a la serpiente: Por cuanto esto hiciste, maldita serás entre todas las bestias y entre todos los animales del campo. Sobre tu pecho andarás, y polvo comerás todos los días de tu vida. Y pondré enemistad entre ti y la mujer, y entre tu simiente y la simiente suya. Esta te herirá en la cabeza, y tú la herirás en el calcañar. ¿Quién era esta serpiente a la que Dios se dirigió? ¿Estaba el Creador enojado con un reptil? En las Escrituras, las palabras de Dios tienen a veces un mensaje de doble nivel, especialmente en parábolas y en profecías. Hay un significado obvio a primera vista, y luego hay un significado más profundo que es menos obvio. Este fue el caso con esa declaración de Dios en Génesis 3, 14 y 15. La maldición sobre la serpiente tiene dos niveles.